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Patricia Lucar y ya estás escuchando una nueva propuesta musical del Top Latino para toda Hispanoamérica. El venezolano Franco De Vita y la cantante de merengue Olga Tañón con Ay Dios. Así fue.

Ciro. Muchas gracias. Muchas gracias, Abel. Y un honor que me hayas invitado para una fiesta tan importante en tu carrera.

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Nunca la voy a olvidar, Ramona Rosa Vallejos. Se me ha grabado su imagen. Parece que la estoy viendo sentada en el corredor de su ranchito orillero, liando un cigarro de hoja contra un poniente de enero.

allá en la orilla del pueblo. Más que vivir en Mercedes, parece que se está yendo. Y no es por decir que digo que ya se está despidiendo. Pisando está los 90, Ramona Rosa Vallejo. Los que le ven no le dan los años que está teniendo. Y es que doña Ramonita parece un resumen nuestro. Una de tantas abuelas vestidas de sufrimiento, de humildad y de paciencia, de medio luto y silencio. Su historia. Su historia es la misma historia de cualquier mujer de pueblo. Callada historia de siempre, chastaca de amor y esfuerzo, de lágrimas y sonrisas que ella pisó en el mortero de su monótona vida donde pisaba su sueño. De allí el mapa de su rostro, donde el tatuaje del

profundas lecciones que hoy son recuerdos. En ella vive el pasado. Ramona Rosa Vallejos tiene en su alma un tesoro. Por eso es como un entierro. La mansa luz de sus ojos por sí sola va diciendo de la inmensa claridad que sin querer junto adentro y solo de vez en cuando se hace palabra. Y la vemos cuando nos mira o sentencia y nos regala un consejo. Según ella, en esta vida

hasta el altar de sus rezos y ha de ver allí la fe que heredó de sus abuelos. Un crucificado antiguo, un lindo rosario viejo, una virgen de Itatí y su San Ramón partero. Porque, perdón, me olvidaba, Ramona Rosa Vallejo es abuela por oficio, más bien que por parentesco. Generaciones enteras se agarraron a sus dedos para llegar a la vida, para quedarse en el tiempo. Y es que en esas manos guarda la tradición y el secreto de las parteras de antaño sobre los vientres maternos. Con solo verte ya sabe, y al frotar, y al frotar te va diciendo cómo viene la criatura, qué va a ser, y hasta su genio. Como para no quererla, abuela madre del pueblo, como para no pedir que viva mucho más tiempo, aunque es una picardía y es injusto mi deseo, si de vivir como vive ya tiene ganado el cielo. ¡Qué hermosura! ¡Qué reliquia, ña Ramonita Vallejo! Sos patria chica arrugada en surcos de sufrimiento, sos tradición que nos das la verdad hecha recuerdos, sos mi gente. Sos mi gente que llevas la historia en tu propio cuero. Yo no tengo oro ni plata, tan solo un canto y un rezo para hacerte un homenaje, Ramona Rosa Vallejo. Pero quiero que el cariño sin palabras de mi pueblo tenga voz para nombrarte y agradecerte en mis versos. Total, yo sé que algún día Mercedes te dará un nieto que al escuchar estas cosas se va a sentir musiquero y como estrujando su alma se va a arrancar de su pecho un chamamé con tu nombre, Ramona Rosa Vallejo. Que Dios te conserve así, pura raíz de lo nuestro, porque te necesitamos para enraizar nuestros sueños, para plantar el mañana en el alma de tus nietos, para saber quiénes fuimos, qué somos y qué seremos. Ya ves que sos necesaria, ña Ramonita Vallejo. De pie sobre tu experiencia, correntina hasta los huesos. Por eso le pido a Dios que no te lleve y por eso ya no te podés morir,

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0: Así es, a esta hora de la mañana, para muchos todo está por descubrir, sobre todo el día que se viene, porque todavía la noche la contiene a la mañana, pero sabemos que ya arrancó este día miércoles 5 de agosto de este aún invierno 2026, con un tránsito por momentos intensos, pero nos da algunos minutos donde nos tranquilizamos, donde la noche todavía está a oscuras, pero sabemos que ya se viene este nuevo día que nos espera. Y a todos los que quieran comenzar el día informados, nosotros traemos noticias, músicas y recuerdos en el aire de la 101.3, conectados a www.fmhualamba.com.ar. Aquí comienza Primera Data, tu compañía de los próximos minutos. Duro, duro, duro. Para este día no vamos a dejarlo pasar porque hoy va a ser un gran día. Saludos a la gente de General Bedia, 93.9 FM Comunidad. Saludos a la gente de La Tigra, 95.1 FM Estilo. Y saludo a todos. Buen día y buen día a mis compañeros. Federico Denaro, buen día. Fabiana Maidana, buen día.
1: Buen día, Karina Pérez, hola Fede, buen día a cada uno de ustedes, buen día de equilibrio este miércoles, mitad de semana, la primera semana de agosto bien completita como tiene que ser, espero que se encuentren muy bien, y bueno, arrancando, empezando lo que cada uno cada mañana inicia en un día como hoy, y si no, bueno, seguramente prendidos a la radio porque te interesa informarte, y por eso gracias, ¿no? Gracias por permitirnos estar allí junto a ustedes. Y hoy día de equilibrio es poquito largo lo que la frase que tengo para hoy, Memoria selectiva para recordar lo bueno. Prudencia lógica para no arruinar el presente. Y optimismo desafiante para encarar el futuro. Esas serían las actitudes que tendríamos que tener. Memoria selectiva, prudencia lógica y optimismo desafiante. Y vos, Fede, ¿qué tenés para decirnos?
2: Buen día, hermosa mañana, ¿verdad?
0: Hermosa mañana, este es el espíritu, la energía que traemos para compartir con todos ustedes. ¿Traemos invierno? ¿Traemos primavera? ¿Verano? ¿Otoño? Con Don Servicio Meteorológico Nacional te brindamos nuestra
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1: Nublado con neblina, así amaneció, bueno, así apareció desde tempranito, desde las 6 de la mañana por lo menos, el ambiente, nuestro cielo, con 17 grados 9 décimas, no tengo alerta de ningún color, de ningún tipo, ni a largo, ni a corto plazo, ni nada, se limpió todo eso, está bueno, la humedad, eso sí, ella siempre marca terreno y 99%, para no decir 100, ¿vio? La presión 1005 hectopascales, un suave viento que viene del noreste a 6 kilómetros en la hora. Muy reducida la visibilidad, porque te hablé de neblina, 2 kilómetros y medio apenas. Así que, como siempre, les pedimos las sugerencias cuando debe levantar velocidad, tiene que andar fuerte, anda en la ruta, a cuidarse, a cuidar las señales, a tener las luces prendidas, bajar un poco esa velocidad, siempre se llega. 27 grados es la temperatura máxima que nos dice el Servicio Meteorológico Nacional que hoy vamos a vivir. Y si me preguntás por la lluvia, tengo que decirte que para todo este día miércoles está pronosticado lluvia, porque van a haber tormentas aisladas. En algún lado va a llover un poquito más que otro, o no va a llover en algún lugar. Así está la cosa, con la probabilidad de precipitación entre un 10 y un 40%. Así que

en el día de hoy y será necesario para hacer nuestro viajecito de todas las mañanas hacia el pasado. Con memoria, con nostalgia, rescatamos algunos hechos que hicieron historia un 5 de agosto. Hoy es el día del montañista. Cada 5 de agosto, esos deportistas que suben una montaña tienen su día. Y esto coincide con la conmemoración del milagro de la Virgen de las Nieves. Ella es patrona de las actividades de montaña y venerada por esa causa hace más de 1600 años. En nuestro país se los recuerda con una ceremonia en el cementerio de Puente del Inca. Conocieron allá en Mendoza, con una ofrenda floral por parte del montañismo argentino en homenaje a todos los caídos en la montaña, a aquellos aventureros apasionados de las cumbres, los paisajes, las ganas de superación, aquellos que tienen el alma y el espíritu con su motor de ascenso y poder alcanzar así esa cima tan anhelada. Bueno, muchos tenemos ese alma de montañista, pero capaz que no lo practicamos, y otros sí lo practican. A esos que sí lo practican, hoy dedicado el día, así que si hay algún montañista escuchando Primera Data, felicidades. Hoy también es el día de la Dirección Nacional del Antártico. Se eligió esta fecha justamente por el Día de Nuestra Señora de las Nieves, que ya la mencioné, y esto fue creado, esta Dirección Nacional del Antártico fue creado el 1 de enero de 1970 bajo la órbita del Ministerio de Defensa. Y entre los trabajos que se realizan se encuentra la logística, la coordinación de toda la actividad antártica de la República Argentina, alineados con los objetivos de la Política Nacional Antártica, contando con responsabilidades de vital importancia como proyectar las previsiones sobre la actividad que se desarrolla allá, en ese continente blanco. Quedándome por nuestra provincia, un 5 de agosto del año 1868, se produce la batalla de Isla Poy en la costa chaqueña, donde actualmente está Las Palmas. Al capitular, el comandante paraguayo coronel Francisco Martínez, ante los jefes aliados Ignacio Rivas y Dionisio Cerqueira, concluye el encuentro bélico que se había iniciado 10 días antes. Fue la batalla más importante que se libró en nuestro territorio chaqueño durante la Guerra de la Triple Alianza. Metiéndonos un poco más en nuestro país, un 5 de agosto de 1914, la Argentina se declara neutral en la Guerra Mundial. Un 5 de agosto de 1964, en Buenos Aires se funda el Movimiento Revolucionario Peronista. Un 5 de agosto del año 2006 se funda la Asociación Civil de Ateos en Argentina. El ateísmo es la no creencia en deidades u otros seres sobrenaturales, sosteniendo su inexistencia y definida por algunos como una doctrina que rechaza el teísmo de una manera crítica. De agosto del año 2014, abuelas de Plaza de Mayo anuncian la restitución de identidad del nieto de Estela de Carlotto, la presidenta de la entidad. Estela conocía y encontró a su

0: nieto. Culmina así una búsqueda de 36 años con la aparición de Ignacio Montoya Carlotto. Es el nieto número 114 que recupera su identidad, hijo de Gualmiro Oscar Montoya y Laura Carlotto. Su madre lo dio a luz en un hospital militar el 26 de junio del año 1978. Ella había sido secuestrada en noviembre del 77 y pasó por el centro clandestino de detención conocido como La Cacha. Sus restos se identificaron muchos años después, 1985, y los de Montoya, su papá, en el 2009. Con esto el país se conmociona con la aparición del nieto de Carlotto, que ha vivido toda su vida en Olavarría y ahora también es músico. Y las internacionales que podemos contarte, o sea, es que un 5 de agosto del año 1858 se coloca el primer cable submarino transatlántico que permitía la transmisión de datos por medio de signos de Morse. 2 días después, el primer telegrama entre el viejo y el nuevo mundo se producía. También un día como hoy, del año 1914, en Cleveland, Ohio, en Estados Unidos, se instala el primer semáforo eléctrico en el mundo, que tenía una luz roja y otra verde para regular el tránsito. Mira cuántos años tiene el semáforo. Y un 5 de agosto del año 2004, en Nueva York, un equipo médico separa a dos siameses filipinos de 2 añitos que estaban unidos por el cráneo. No sé si se acuerdan esa gran operación, esa gran situación que vivía el mundo. Quedaron con cerebros independientes. Bueno, estos son algunos de los acontecimientos que sucedieron un 5 de agosto. Los recordamos, te los contó, los escuchaste aquí en Primera Data. Cargadito, cargadito en la historia el 5 de agosto. Vamos a ver si el presente viene cargadito también. Te lo contamos de esta manera.
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0: El Instituto de Vivienda habilitó hasta el 9 de agosto la inscripción y actualización de datos para participar del sorteo de 26 viviendas que se realizará en Puerto Tirol. Avanzan los preparativos para el Torneo Nacional de Vóley Sub-14, que se desarrollará del 25 al 29 de agosto aquí en la capital chaqueña. Accidente fatal cerca de Machagay. Por la ruta 16 chocaron dos camiones y una camioneta. Falleció una mujer de 37 años en Presidencia de la Plaza. La edición 21 de la Maratón de la Fundación Conin recorrió calles de Resistencia y Barranqueras con gran participación de atletas y aficionados. Hasta junio murieron 26 personas en cárceles federales. Una de ellas se produjo en Chaco, de acuerdo con el informe Fallecimientos en Contexto de Encierro. Caso Milagros Machuca. Se suspendió la audiencia porque Pablo Vianello, el abogado defensor de Carla Sanabria, debió intervenir en otro debate ante la Justicia Federal. El proceso se retomará este miércoles con nuevas declaraciones. Sáenz Peña suma un nuevo canal y un reservorio para mejorar los desagües. La intervención se ejecuta en el barrio Pedro Luis Raota.
2: Crimen de Julián Marco, Molero, el abogado de Victoria Cantero, aseguró que la reconstrucción de los hechos será distinta a la conocida hasta el momento y afirmó que el episodio ocurrió en el marco de una discusión entre la pareja.

0: De la ciudad de Resistencia y algunas localidades de alrededor, está parcialmente nublado con neblina, con 17 grados, 9 décimas la temperatura y muy alta humedad. Son las 7 horas 23 minutos, momentos de meternos en el país.
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0: La 2CTA, diversas organizaciones sociales, campesinas, ambientales, políticas, indígenas, de derechos humanos, ex soldados de Malvinas y sectores eclesiales convocan a movilizarse este jueves frente al Congreso contra el proyecto de modificación de la Ley de Tierras. Se registraron las primeras evacuaciones de familias en Concordia, Entre Ríos, por el continuo ascenso del río Uruguay, cuyo nivel superó los 11 metros 24 centímetros frente al puerto local. En Santa Fe, las estaciones de servicio de la capital atraviesan una fuerte caída en las ventas de combustibles. Juicio por Loan se reinicia hoy miércoles y están citados cuatro testigos para aportar diversos datos sobre el proceso de esclarecimiento.

0: caso de fentanilo contaminado, detienen a la ex titular libertaria de la ANMAT y se llevan datos claves del Ministerio de Salud. Se investigan 114 muertes por esta droga.
1: El ex diputado Facundo Moyano fue demorado tras un incidente con su pareja Candela Arizaga, quien dijo que no fue golpeada ni encerrada por Moyano.
0: El Instituto Nacional de la Yerba Mate eliminó el límite para la compra de estampillas y flexibilizó la operatoria de las industrias yerbateras.
1: Es muy reducida la visibilidad por esta parte del país, tan solo 2 kilómetros. Esperamos 27 grados de máxima y está pronosticado lluvias en todo este día miércoles con tormentas aisladas y hasta un 40% de que sucedan. Ahora, un paseo por el mundo.
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0: En Guatemala, por la erupción del volcán de fuego, ordenaron evacuaciones preventivas y suspendieron las clases.
1: Guerra de Medio Oriente. Qatar afirmó que hay avances en las negociaciones entre Estados Unidos e Irán y que ya circula un borrador del acuerdo.
0: Residuos en Italia ayudaron a recuperar un billete

de lotería con un premio millonario. Venezuela cerró el año escolar en emergencia educativa por la crisis social y económica. Ya la mañana viene despacito ocupando su lugar en esta nueva jornada, así que ya casi casi todo claro en la capital chaqueña. Lo que sí tenemos que tener en claro es que tenemos otra oportunidad, un nuevo día que nos espera. Y vos sabés que la consigna es que sea un gran día, pero todo, todo depende de vos y de la manera en que lo mires.

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0: Qué rara mañana la que estamos teniendo en Resistencia y alrededores, pero parece que se va a desarmar todo el cielo. ¿Qué es lo que va a pasar hoy, Fabiana? No hay alertas, pero...
1: No, ni una alerta de ningún color. 17 grados 9 décimas, vamos a tener 10 grados más de lo que estamos viviendo de máxima. Y por ahora está nublado y hay neblina, Cari, que hace que se reduzca a 2 kilómetros la visibilidad. Y el pronóstico de precipitación da hasta un 40% de probabilidad de lluvia todo este día miércoles, tanto por la mañana, la tarde y la noche, en donde se pronostican tormentas aisladas.
0: Bueno, así que a tener las precauciones del caso, hay que sacar la ropa... Aunque te digo que desde el sábado, con este tiempo inestable, para lavar la ropa o para hacer alguna actividad al aire libre, medio que no está, ¿no? Así que paraguas en mano, vamos a encarar este día miércoles. Y nosotros vamos a encarar ya el ámbito informativo y te contamos que Ecom, la empresa Ecom, va a llevar internet satelital y Wi-Fi gratuito a dispositivos de desarrollo humano. Al respecto, vamos a escuchar al ministro de Desarrollo Humano, Diego Gutiérrez, y al presidente de Ecom, Chaco Adrián Belef.
2: La verdad que después de haber presentado los software que la semana pasada pusimos en marcha en el ministerio, era necesario también el refuerzo de todo el equipamiento informático, de las antenas para la conectividad de todos los dispositivos de la provincia. Téngase cuenta que en los 70 municipios del Chaco hay un dispositivo o funciona un área que depende del Ministerio de Desarrollo Humano. Por esto la decisión política del gobernador de que a través de la empresa Ecom nosotros podamos fortalecer todo nuestro equipamiento informático y también tener la conectividad para que esos 132 dispositivos que tenemos entre... dispositivos son donde tenemos alojados niños, donde tenemos alojados adultos mayores, donde trabajamos...

0: Starlink, como Telespacio, la empresa que le da la conectividad hasta ahora a las 400 antenas que tenemos para educación. Entonces, como que venimos probando diferentes alternativas a veces para mejorar.
1: Y Wi-Fi gratuito para desarrollo humano. A eso se referían el presidente de Comchaco, Adrián Beleff, y antes el ministro de Desarrollo Humano, Diego Gutiérrez.
2: SAMEP sigue con los trabajos de reparación en la toma de agua ubicada sobre el río Negro, a la altura de Macallé, donde se interviene el sistema del acueducto que abastece a Presidencia Roque Sáenz Peña y otras localidades del interior provincial. Las obras avanzan y confirman que una vez finalizadas las pruebas correspondientes, el servicio comenzará a restablecerse de manera progresiva en Presidencia Roque Sáenz Peña en la tarde o noche de hoy miércoles.
1: Por cierto, por la gente de Presidencia Roque Sáenz Peña, que ya lleva una semana sin agua. Volvemos a la ciudad de Resistencia y les contamos que puede haber tránsito con corte total o parcial en distintas calles de Resistencia porque continúan los trabajos de bacheo. Atención a tratar de evitar estos lugares porque si se encuentran con esto y va a tener que hacer algún desvío, ir por otro lado, así que mejor evitar estas zonas. Calle Mendoza al 750. Mendoza 1650 y 2200. Calle Fontana 585. Viviano Mesa y Avenida 9 de Julio. Avenida Las Heras 880 y Alem 140. 235, 240 y 620 de la calle Alem. En todos estos lugares mencionados se están realizando trabajos de bacheo y el tránsito puede estar cortado total o parcialmente.
2: Es momento de hablar de la empresa Sechef y la información que diariamente deja para que la población esté preparada ante posibles cortes energéticos. Así que

Bueno, y ahí Juanes le pone onda, le pone movimiento a que se vaya la luz, como solemos decir, ¿no? Se fue la luz y van a haber unos cuantos barrios de una sola localidad, al menos lo informado el día de hoy. Y nos vamos a Villa Ángela, Villa Ángela, como dicen también. Atención que hay horario de la mañana y horario vespertino, mucho trabajo por lo visto por esa parte, así que atención, ya comenzaron a las 7 de la mañana y hasta las 10:30 horas van a estar, o posiblemente cortes energéticos, Club Alvear, desde calle Espinosa hasta Moreno, entre Santa María de Oro y Washington, desde Irigoyen hasta Hungría, entre Wilde y Peralta, desde Hungría hasta San Martín, entre Necochea y Monzón. Esa es una de las zonas de Villa Ángela que van a estar ahora por la mañana. Y por la tarde, desde las 3.

hasta las 16 horas en esta segunda zona. Atención, villangelenses, porque la calle Rawson hasta Avenida La Plata, entre Avenida Italia y Paraguay, es una de las zonas, y después los barrios 75 viviendas, Madres Plaza de Mayo, 30 viviendas y también Tupac Amaru.

los lugares, se va a ir la luz, pero después afortunadamente va a volver. Y el que vuelve es un evento que no sé cómo lo irá en esta edición, es la edición número 14 ya, de el famoso Black Friday. Con importantes descuentos llega el Black Friday a Resistencia. Y hay algunos que se suman. Por ejemplo, el nuevo Banco del Chaco, a través de tarjeta tuya, va a ofrecer 4 cuotas sin interés con un 10% de reintegro. O 6 cuotas sin interés. Esa es la propuesta del nuevo Banco del Chaco. Mientras que el Banco Nación, con tarjetas Visa y Mastercard, va a brindar la posibilidad de financiar las compras. ¿Se va a realizar el Black Friday? ¿Ya le gustó la idea? Bueno, este viernes 7 y el sábado 8 de agosto, con importantes promociones en comercios que se van a adherir a este Black Friday en toda nuestra ciudad. Va a haber descuentos. Pregunte siempre si están adheridos a las promociones. No solamente en este caso, sino si están adheridos a las promociones que por ahí solemos nosotros contarles, ¿no? Lo primero es cerciorarse para después no tener sorpresas, ¿no? Van a ofrecer descuentos en indumentaria, accesorios y calzados con descuentos de liquidación, y a estos negocios se va a sumar empresas de tecnología, construcción, librerías, papelerías, jugueterías, aproveche que se viene el Día del Niño, ferreterías, alimentos y bebidas, entre otros. Black Friday en Resistencia este viernes y sábado.

0: Bueno, che, el Fede tiene amor, ¿qué va a hacer? ¿Eh? Sí. No es poco, no es poco eso.
1: No, que vaya a una casa de tecnología, mire un celular y le dé amor.
0: Y le dé amor, que quede mucho amor. Unas lágrimas también van a quedar. Hoy miércoles 5 de agosto vence el plazo para la recategorización en el monotributo. Cierto, van a decir muchos. Bueno, tienen tiempo de entrar a la paginita y recategorizarse con unos pasos. Y acuérdense, tras la actualización de los montos de facturación por el acumulado de inflación de los últimos 6 meses. Todo eso está ya dado en la página, ¿no? No obstante, ustedes saben, y si no pueden controlar también si las facturas que aparecen en la página son coincidentes con las que hicieron. Frente a ello, todos los que están adheridos al régimen de pequeños contribuyentes deben revisar si tienen que continuar en la misma categoría o no, y en base a eso iniciar el trámite en la página de la Agencia de Recaudación y Control Aduanero, ARCA, para subir o bajar.
1: Hay una convocatoria y un movimiento que se está gestando en todo el país, y Chaco no es ajeno a esta movilización contra la ex

esto surge de datos del Observatorio de Tierras. Entonces, las organizaciones locales advierten que la nueva ley no solo facilitará nuevas compras para extranjeros, aumentando el cupo del 15 al 25%, sino que agravaría el desalojo de campesinos y comunidades indígenas en el interior chaqueño. Por eso, en las calles de Resistencias ya se están presentando las protestas, que se van a hacer mucho más visibles y fuertes mañana jueves en Chaco y en el resto del país.

festejar, ¿no? Tenemos que salir y tenemos que defender porque la patria no se vende. Y hablando de patria, ya nos vamos metiendo en el ámbito nacional. Y lo primero que tenemos para comentarles en esta mañana tempranera de miércoles es que ya está confirmado el Papa León XIV, viene a nuestro país, viene a la Argentina entre el 8 y el 11 de noviembre. Así que la visita del Sumo Pontífice al país forma parte de una gira por América Latina que también incluye a Uruguay y a Perú. Las ciudades argentinas que va a visitar León XIV y que están confirmadas son Buenos Aires, Luján y Córdoba. Hay una posible escala que hiciera en Santiago del Estero, en tanto que su viaje a la región comenzará en Uruguay y el 6 de noviembre y va a concluir en Perú el 17 de noviembre. O sea, haría Uruguay, después Argentina y después Perú. Digamos que el cronograma del itinerario, ¿no?, del Papa ya está dado, está siendo también estudiado y se desarrollará en el marco de esta gira con actividades principales en distintos en destinos confirmados en el territorio argentino. Por ejemplo, va a aterrizar por la tarde, el 18 de noviembre, en el Aeroparque Jorge Newbery, y el 9 estaría a las 8:30 en una audiencia oficial con el presidente en la Casa Rosada, y se prevé también un encuentro en el Teatro Colón, actividades en la UCA y una misa multitudinaria en Palermo, en el Monumento de los Españoles. En Luján, obviamente, va a visitar la Basílica de Luján para presidir una celebración litúrgica frente a la patrona de la Argentina, y en Córdoba realizará un viaje relámpago a la provincia mediterránea para oficiar una misa masiva en el predio de Fadea, en homenaje al legado de la fe de la región, por cuestiones logísticas. Recordemos que un papa no visita la Argentina desde abril de 1987, donde el último papa que nos visitó fue Juan Pablo II. Recordando que ni Benedicto XVI ni Francisco pasaron por este país, bueno, ahora sí lo haría este Papa León XIV a la Argentina entre el 8 y el 11 de noviembre.

0: los lugares claves donde va a estar
1: el Papa León XIV, ¿no? Así que ya, obviamente, que va a haber todo tipo de organización para recibir al sumo pontífice. Mientras tanto, se ha desatado en el día de ayer con una información, algo que no ocurre hace años, una crisis sin precedentes. Brasil retira a su embajador de nuestro país y rebaja al mínimo su relación

diplomática. Esta fue una decisión contundente que tomó el presidente Lula da Silva por las reiteradas agresiones del presidente argentino Javier Milei. Esto nunca ocurrió, nunca se dio algo de este estilo. Se rebaja la relación entre ambos países al nivel de encargado de negocios. Mientras siga Milei con los ataques, se rebaja la relación. Algo que nunca ocurrió entre dos países que siempre tuvieron relaciones bilaterales, comerciales, últimamente también, pero tenemos un presidente que se va de boca, que ni siquiera lo que dice tiene fundamento, ni es el ejemplo como para hablar de otro par suyo, porque ni siquiera se le arrima. Por eso tal vez que vociferó tantas cosas el presidente argentino del presidente Lula. ¿Será por eso? ¿Por la impotencia de lo que es él y lo que es Lula y lo que está haciendo Lula para su país y para su pueblo y todos los avances que ha tenido Brasil a lo largo de tantos años y sobre todo ahora en este último tiempo con la presidencia de Lula que se candidatea a un cuarto periodo? Tanta impotencia y bronca le da a Javier Milei no poder ser ni tener algo de lo que tiene Lula, que no vende sus tierras como pretende hacerlo Javier Milei, que no mata de hambre a su pueblo como lo hace Javier Milei, que no se arrodilla frente a los Estados Unidos como lo hace Javier Milei. Lula le puso los puntos a Estados Unidos y a cualquier otro país defendiendo su patria, cosa que Javier Milei no lo hace, se arrastra ante Donald Trump y los Estados Unidos, se arrastra ante Israel, por eso tenemos el país invadido por israelíes, se arrastra ante Inglaterra, es un arrastrado directamente, pues si se arrastra en tantas ocasiones y ante tantas personas, y sigue hablando Javier Milei, y no tiene un mínimo de autoridad para criticar, pero no solamente a Lula, a ninguna otra persona. No tiene autoridad, no tiene fundamentos. Y esto ha llevado a que se rompan las relaciones con Brasil, el gigante de América del Sur. ¿A quién se le ocurre enfrentarse a Brasil, teniendo el país que tenemos actualmente, con esta conducción de porquería que tenemos? ¿A quién se le ocurre a un desquiciado como Javier Milei, que, como diríamos en esta zona, gobierna la Argentina? Bueno, esto es lo que ha conseguido. Milei lo hizo. En lugar de aunarse, se pelea. Se pelea con todos. Menos mal que él quería que Argentina existiera en el mundo. De esta manera no. De esta manera no. Por favor. Las barbaridades que ha dicho el presidente Javier Milei, sin respeto. ¿Y qué podíamos esperar? Si ni siquiera respeta a los argentinos, si ni siquiera nos respeta a nosotros, mira si va a respetar a otras personas de otros países. Pero esta es la consecuencia. Esta es la consecuencia que nos trae el desgobierno que lleva la Libertad Avanza en nuestro país. Y esto va a traer consecuencias peores. Bueno. ¿Peor nos puede ir a la Argentina? Sí, hasta el 2027 nos puede ir peor todavía.
con esta desconducción que tenemos ahí arriba. El pueblo mal, pero mientras tanto, Javier Milei gobierna para unos poquitos que se la van de picnic todos los días.

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0: Claro que está siendo un muy buen día, miércoles 5 de agosto, con una mañana linda en la ciudad de Resistencia, agradable temperatura, eso sí, conductores, presten atención porque se siente, ella está presente y es la señora Neblina. Mucha precaución. Y nosotros ya ingresando a la segunda parte de nuestra primera data, así que los saludamos a aquellos que se van sumando a 101.3, conectados a www.fmhualampa.com.ar, 93.9 FM Comunidad de General Bedia, 95.1 FM Estilo de la Tigra, a los del turno de las 8, y ahí están ellos, con sus tiquecitos en mano, quinieleros, cabuleros, soñadores y apostadores de cada mañana que aguardan su momento.
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0: Mira con qué ritmo viene el soldado, claro, si se ubicó en el primer lugar de la correntina, 1712, y en la cordobesa, 3374. Gente negra,

en la cordobesa 3374. Y hasta ahí el repaso del sorteo nocturno, pero hay algunos tiquecitos más dando vuelta. Y claro, si anoche tuvimos un nuevo sorteo de la quiniela Poseada Chaqueña, el pozo llegó, a ver qué cuento bien, a 114.214.684 pesos con 59 centavos. ¿Sí? Y quedó vacante. Toma un pañuelito, amigo mío, pero para un poco, por favor, respirá. 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La verdad que está lindo, ¿no? ¿No tuviste suerte anoche? Hoy, previa, primera, matutina, vespertina y nocturna. Y hoy, nuevo sorteo de 15-6 y nuevo sorteo de loto. 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Y sí, claro, todos los días queremos embocar un lindo premio que nos va a dar mucha alegría y valentía.

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0: Están descubriendo este nuevo día que tiene una mañana rara con una temperatura de 17 grados 6 décimas. Viste que no se modifica mucho, sube o baja por ahí las décimas, pero no los grados en sí. No obstante, está pronosticado 10 grados más de lo que estamos viviendo, llegaríamos a 27 grados, pero hay mucha neblina, Cari.
1: Bueno, a tener atención. Atención, todos. El ciclista, el motociclista, el automovilista, el camionero, el colectivero, todos. El peatón también. A tener mucha precaución. Y tímidamente, pero muy tímidamente, algunos rayitos de sol que quieren salir. Así que vamos a ver qué pasa. Este clima, este tiempo nos tiene acostumbrado a hacer un cóctel cada día. Tenemos de todo, así que nadie se puede quejar.
0: Bueno, sí, hay gusto, los gustos para todos parece que son dados, ¿no? Lo que sí, no tenemos ningún tipo de alertas, como sí hasta ayer había, y sí, la probabilidad de precipitación también está presente en un 40%, con tormentas aisladas todo el día este miércoles. Eso es lo que pronostica el Servicio Meteorológico Nacional.
1: Bueno, entonces una alerta no rojo, amarillo, por tortas fritas otra vez hoy. Sí.
2: Parece que va a llover. Ay, mamá, me estoy mojando.
0: Alguien tenía que cantar, ¿eh?
1: Claro. A ver, ¿cómo es eso?
2: Parece que va a llover. Ay, mamá, me estoy mojando.
1: Bueno, con paraguas en mano, el vecino también da su pronóstico. Mira, hasta este momento hemos tenido tantos acontecimientos en la ciudad de Resistencia, en nuestra provincia, y parece ser que ha sido poco. Porque ahora se viene un nuevo evento, Fabiana.
0: Hay un nuevo evento y esto nos gusta a muchos. A mí me gusta. En lo personal, tiene que ver con los libros. Se viene otra feria del libro, esta vez es la número 4, lo alista la UNE en el Centro Cultural Nordeste. Esto va a desarrollarse desde el 14 al 21 de agosto. Sabemos que el Centro Cultural Nordeste está ubicado en Arturo Illia 355, aquí de la ciudad capital, por supuesto. Cada feria del libro suele tener un lema, así que el lema que eligieron para este año es más universidad, más cultura, más identidad. Está bueno, ¿no? Y bueno, esta nueva edición de la Feria Universitaria apunta a consolidarse como un espacio plural, diverso, buscando contribuir a la promoción de la lectura, a la difusión del conocimiento, a la expansión de la cultura del libro en un marco local y regional. Y como lo define su perfil universitario, bueno, distintas unidades académicas, institutos y otros organismos de la UNE estarán presentes con conferencias, conversatorios, publicaciones recientes de divulgación académica. También se van a sumar en esta oportunidad la facultad en la que tuve oportunidad de estudiar, la Facultad Regional Resistencia de la Universidad Tecnológica Nacional. También se va a incorporar la UCES, la Universidad Gastón Dachari y la Universidad Kennedy, que tiene sede en Corrientes. Y como nos tiene acostumbrados las ferias de libros, que vamos a ir dando a conocer en la medida que saquen los programas, ¿no?, para que ustedes elijan o puedan ir uno u otro otro día. Bueno, van a haber muchas actividades donde va a haber rondas de lectura, talleres artísticos abiertos, obviamente que se van a presentar nuevos libros, van a haber también espectáculos musicales, teatrales, como dije antes, conversatorios, charlas, conferencias, también un concurso de streaming orientado a colegios secundarios. Muy interesante esta edición. Las escuelas primarias, los colegios secundarios tendrán actividades y talleres artísticos que van a estar disponibles tanto a la mañana como a la tarde. Así que bueno, se viene con todo esta cuarta Feria del Libro en el Centro Cultural Nordeste, repito los días, desde el 14 al 21 de agosto.
1: Bueno, otra opción que vamos a tener, aquellos que le tienen miedo a los libros, acérquense, fíjense que los libros no hacen nada, como te solían decir antes, los libros no muerden, y te puede dar otro enfoque, desarrollar tu imaginación, porque no te brinda conocimientos, ayuda, tanto que te puede dar un libro, así que no dudes en acercarte. Y ya que hablaste de la UNE, Fabiana, esto te va a interesar a vos y a muchos más. Está abierta la inscripción para el curso de operario hidropónico.
0: ¡Uy, qué bueno!
1: Exacto. Y les contamos, hay tiempo todavía porque las clases comienzan este próximo viernes 7 de agosto. Se van a dictar de manera presencial en el Campus Resistencia de la Universidad Nacional del Nordeste. Y esto tiene un objetivo, es que uno adquiera conocimientos prácticos en sistemas de producción sin suelo. La UGP número 158 Educarte y el Instituto Agrotécnico Pedro Fuentes Godó de la Facultad de Ciencias Agrarias presentan esta nueva edición del curso de operario hidropónico. Este viernes arrancan las clases y los encuentros se van a desarrollar una vez por semana, los días viernes a las 16:30, con una duración total de 5 meses. Estas clases incluyen prácticas guiadas, permitiendo que cada uno de los que están realizando el curso adquieran experiencia y confianza en el manejo de sistemas hidropónicos, que es una técnica que está creciendo dentro del sector productivo. Atención, también se les va a ofrecer herramientas con salida laboral y cuenta con una certificación que está avalada por el Ministerio de Educación de la provincia. El curso es arancelado, está dirigido a personas mayores de 18 años que estén interesadas en adquirir nuevos conocimientos, y para recibir información o inscribirse, lo pueden hacer al 3625.

0: 3625-3222-89. Les reitero este número, 3625-3222-89, para comenzar el curso de operario hidropónico que va a brindar la UNE. Está abierta la inscripción, tienen tiempo, las clases arrancan este viernes a las 16:30. Qué lindo, interesante, ¿no?
1: Muy, muy interesante, porque la hidroponía surge justamente en aquellos países que no tienen tierra o buena tierra para cultivar sobre todo sus alimentos. O hay un clima que no es favorable, hay mucha arena. Bueno, allí nació todo. No es nuestro caso, pero la hidroponía viene con muchos beneficios diferentes al cultivar en la tierra. Por ejemplo, las plagas, ¿no? Otros temas. Así que es muy interesante, porque en un poco espacio se puede cultivar muchas especies de plantas o lechuga. Voy a describir, ¿no? Lechugas, frutillas, he visto perejil, bueno, muchas legumbres, todo lo que tenga que ver con, sobre todo yo pensando en la alimentación de la gente. No se usa tierra, se utiliza agua. Se utiliza una solución nutritiva, materiales inertes, y bueno, y después hay que tener una cierta cantidad de elementos para que esto todo se haga de forma, de un proceso bastante regular. Así que aquel que pueda hacerlo, estuve viendo también que tiene una salida laboral, no deja de ser, por supuesto, alimento. Entonces, uno que pueda obtener la posibilidad de aprender primero y después de ponerlo en práctica, lleva a tener su entrada, porque no deja de ser esto algo positivo, porque todo lo que tenga que ver con alimentación es positivo. Así que la hidroponía, entonces, ahí a las puertas de poder aprender y de poder aplicar esta técnica de moderna, ¿no? Método moderno de cultivar plantas sin usar la tierra.
0: Todo muy lindo, pero siempre hay un pero. Ustedes en algunas verdulerías de la ciudad ya pueden ver, le dicen rúcula y te sacan un masito de rúcula que es diferente. Y te dicen, bueno, esto es rúcula hidropónica, lechuga hidropónica. Y así varias verduras, ¿no? Y el pero es que cuestan más caras que las que son cultivadas en tierra. Esa es la diferencia. Por ahí tiene todas esas ventajas que nos contaba Fabiana, pero son más caras. Son más ricas, más tiernas, todo lo que vos quieras, pero si querés probar, también hay diferencia en el sabor. Pero ahí ya está. Ya está en el gusto, ya está en el gusto de cada uno. A ella le gusta estar en el balcón. Vamos a ver si la podemos sacar de ahí, por favor. A ella le gusta estar en el balcón, pero también por ahí pispea hacia adentro a ver si Fede le hace señas. Y sí, Fede, hacele señas, que venga, que pase y que se acomode.
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0: Elena, ¿podemos hacer choripanes hoy o no?
1: Lo que primero me pregunta ella. Y mira, ¿tenés hasta un 40% de que haya una tormenta aislada sobre tu casa o no te toque? Así que yo me jugaría, pongo un techito y pongo las brasas. ¿Qué querés que te diga?
0: Parece, bueno, sí, porque... Jorge, Alberto, a ver, ¿cómo?
3: Parece que va a llover. Ay, mamá, me estoy mojando.
0: Y bueno, no sé, vamos a esperar ahí, porque Jorge Alberto, nuestro batero deportivo, siempre dice, y Fabián.

0: hoy no dijo si va a llover o no, así que por eso te preguntaba. Bueno, mira, te preguntaba porque hoy juega Boquita. Hoy juega Boquita. Hoy tenemos el fútbol. Hoy tenemos por la Liga Profesional de Fútbol dos atrasados. Bueno, dos partidos atrasados, ¿no? A las 19 horas Boca va a recibir a Estudiantes, pero no se juega en la Bombonera, porque la están arreglando, porque están cambiando el sistema de desagüe, sobre todo en una parte de la Bombonera, donde siempre queda el agua, así que, en fin. Así que Boca no va a jugar en la Bombonera, va a ser de local en otro estadio.
1: En el Tomás Adolfo Ducó de Huracán.
0: Exactamente, en la cancha del Globito, ahí va a estar jugando Boquita con Estudiantes de La Plata por el postergado de la segunda fecha del torneo Clausura.
1: Ahí se han hecho un mosearte algo.
0: Sí.
1: Va a estrenar casaca Boca.
0: Exacto, porque ya la presentaron esta semana a la nueva camiseta que ya se puede comprar también. Aquellos que son fanáticos y que se compran la camiseta y quieren tener la actual, bueno, ya está a la venta también la nueva camiseta de Boca, que la verdad te digo, vuelve a respetar lo que era antes, digamos.
1: Sí, porque esta tradicional, guarda lo tradicional, la base azul, la franja amarilla sobre el pecho, en esta edición aparece acompañada por una línea horizontal en otra tonalidad azul. El diseño combina distintos tonos, le otorga mayor protagonismo a la franja central, o sea, al amarillo. También tiene cuello en B, detalles amarillos en los puños y las tres tiras de Adidas sobre los hombros, confeccionadas en un azul más clarito. Y en la parte posterior del cuello, además, lleva la inscripción Ceneice. ¿Querés saber cuánto sale?
0: Sí, por favor.
1: La versión hincha manga corta, no voy a decir 149.999, 150.000 pesos. La versión jugador manga corta, 220.000 pesos. La versión hincha manga larga, 250, como la versión jugador mangas larga. Después la versión hincha mujer, 140.000. Chicas, si tienen, se compran una nueva camiseta. Y el short, si alguien lo quiere, 80.000 pesos.
0: Listo, completito, ¿no? Camiseta y short, y bueno, unos 300.000 pesos aproximadamente. Y te faltan las medias todavía. Pero bueno, te pones una media soquete y listo.
1: Hermoso queda. Hermoso queda.
0: Bueno, la cuestión es que hoy Boca juega con Estudiantes de La Plata a las 7 de la tarde, así que no hay problema de los choripanes. Podemos tomar unos mates a esa hora, ¿no? Y a las 21:15 viene el otro partido del día de hoy, Tigre versus Belgrano. Así que hoy tenemos algo de fútbol para aquellos que quieran despuntar el vicio. Vamos a tener esos dos partidos en el día de hoy. Por la Primera B Nacional tenemos Almagro Gimnasia y Tiro a las 15 y a las 20 Quilmes Gimnasia de Jujuy. Eso es lo que tenemos para completar la agenda deportiva del día de hoy. Y mañana ya arranca nuevamente la Liga Profesional de Fútbol, pero ya te lo vamos a contar mañana eso. Así que hoy tenemos el partido de Boca, que sigue tratando de sumar jugadores, va probando a chicos jóvenes a los cuales les falta experiencia, claro, pero si no los ponen a jugar también no van a poder adquirir esa experiencia, ¿no?
1: Y sí, esto es un ciclo lógico.
0: Esperemos que estén despiertos hoy, tanto Villa como Merentiel, Ascacíbar, Paredes, parece que quedó medio cansado Paredes después del Mundial, ¿no? Pero bueno, ahí está el Vasco Arroabarrena.
1: Que guardo una cierta regularidad, me parece, Cari.
0: ¿Cómo?
1: Que guarda una cierta regularidad, Paredes.
0: Sí, no importa, pero es tan lindo.
1: Ay, sí. Le perdonamos todo.
0: Sí, nosotros nos quedamos ahí con la carita, con la pinta de Paredes, ¿sí? Importa si hace una o dos gambetas.
1: Bueno, me quedé pensando, che, con el tema de la camiseta y el costo. Mirá lo que creo que Jiménez también está pensando, viste que él es otro hincha de Boca que tenemos acá en la radio.
0: Luisito, revolea la cabeza. Y bueno, muchachos, lo que pasa es que, mira, 5 de agosto, fin de mes, a esta altura ni plata ya tenemos, ese es el tema. Pero yo me voy a romper mi chanchito a ver qué tengo para comprarme la camiseta de Boca. Así que me voy, gente, ¿me acompañan? Fabiana Maidana, Karina Pérez y Federico Denaro, volvemos mañana, hora 7, que tengas un lindo día, que gane Boca y la yapa para que la disfrutes.
1: Claro que sí, viene con un clásico allá del año 1984. ¿Cómo sería una noche en Van Gogh? Escúchalo. Hasta mañana.

0: Bueno, eso nomás. Que sigan bien. Mañana las escucho. Chucu, chucu, chucu, chucu. Chao.
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0: días, 9:22 minutos en la República Argentina, miércoles 4 de agosto del año 2026, son las 9, cuatro me dijiste vos, Nicolás, yo ni miré tampoco. Bueno, 5 de agosto, 5 y 5, decía el Pucho Bellini, ¿se acuerda? En Sábados Tropicales. Bueno, 5, voy a poner la corregida acá, 5, yo también, no. Eso porque no confié en mi fuente, yo ni miré. 5 de agosto del año 2026, 9:23 minutos en la República Argentina. Buen día, mentiroso.
1: Buen día, perdón, me quedé con el 4 de agosto porque estaba muy emocionado por la noticia del día, que justamente es que el día 8, todos nos confundimos por el 8.
0: Yo anoté 8 y después, claro. Y miren.

0: tormentas aisladas. Bueno, cesó el alerta amarillo que teníamos por tormenta, eso no deja de ser más que importante en la jornada de este día. Así se presenta y así estamos en este día miércoles.
1: Bueno, dame dos títulos, Alfredo, así impactantes.
0: Bueno, más allá de la presencia que tiene que ver con justamente lo que me impactó a mí.
1: Sí.
0: Lo que me impactó a mí, en medio del renovado debate sobre la propiedad de tierras en la Argentina, el Observatorio Tierra difundió datos que muestran que el 2.74% de la superficie rural del Chaco se encuentra en manos extranjeras, lo que representan 246.275 hectáreas. Los datos surgen del Observatorio de Tierras por investigadores del CONICET. Además, también otro de los datos destacados a nivel provincial en el marco de la Semana Mundial de Lactancia Materna, y esto tenemos que destacar porque son las universidades públicas los que hacen esta investigación, ¿no? Con sello chaqueño abre una puerta histórica para la salud neonatal. Un equipo de profesionales de la Universidad Nacional del Chaco Austral, UNCAUS, junto a investigadores del CONICET, logró obtener leche materna en polvo a partir de leche humana donada y pasteurizada, un desarrollo que va a permitir ampliar el acceso a este alimento esencial para los recién nacidos.
1: Ahora vamos a estar desarrollando todo eso. Quiero agradecer al presidente de la Lotería Chaqueña y al presidente del Instituto del Deporte Chaqueño. Ayer estuvo Gael acá. Creo que es el único campeón de ajedrez que tenemos en la provincia. ¿O tenemos otro?
2: Creo que hay varios.
1: Hay varios,
2: sí, sí. Bueno. Pero lo que llama la atención es que es tan joven, con 12 años, que haya ganado tanto y ahora esta competencia internacional suma un punto a favor a este joven Gael.
1: Ambos presidentes de Lotería Chaqueña y del Instituto del Deporte se van a ocupar de todo lo que va a necesitar Gael para seguir compitiendo afuera, dentro y fuera de la provincia.
2: Qué bueno.
1: Así que gracias a Lucas Massín y gracias a Fabio Vázquez. ¿Está?
2: Hablamos de Gael.
1: ¿Qué te chupé? ¿Qué dijo?
2: No.
1: Dale, sí.
2: Gael Moracosta, así se lo conoce al pibe de 12 años que estuvo ayer.
1: Ahí está. Sentado. Bueno, ahí tenemos la fotito cuando pasó por acá, ahí lo mostramos, estaba con su premio muy orgulloso, con su papá acá y su mamá del otro lado, y después, bueno, la foto de los tres ahí. Así que gracias a Lotería y gracias al Instituto del Deporte por ocuparse de este niño. Bueno. ¿Qué despelote diplomático sigue entre Brasil y Argentina? ¿Qué pasa? Porque yo había leído, después de lo que dijo Milei en tierra brasilera de su presidente, estaba todo mal, prácticamente creo que sacaron a su embajador, pero después volvió, o me dijeron a mí, che, parece que vuelve el embajador brasilero a Buenos Aires, está todo bien, pero Milei volvió a meter la pata. ¿Qué dijo Milei?
2: Bueno, recordemos que desde que Milei fue a Brasil a apoyar a Bolsonaro Jr. para las elecciones, dijo un par de cosas del presidiario.
1: ¿Sigue tercero?
2: Segundo.
0: Segundo y cerca, ¿eh?
1: Segundo. O sea, ¿le sirvió la visita de Milei?
2: Podríamos decir que sí, está por ahora, según las encuestas. Primero está el partido de Lula y después, en segundo lugar,
0: el partido
2: está
0: el partido de Lula estaría con un Bolsonaro. 41%.
1: Sí.
0: Y había disminuido el porcentual, que no recuerdo exactamente porque lo leí ayer en el artículo.
2: Algo de 30 y algo,
0: sí,
2: ¿no?
0: 32, 36, algo así. Pero había achicado diferencias, digamos.
1: Achicó, sí, le sirvió la visita de
2: la cuestión
1: de
2: es que...
0: Y además también a lo mejor puede ser porque justamente la mujer del papá de Eduardo Bolsonaro, la esposa de él, va a ser candidata a senadora. Hubo un acercamiento familiar que estaba un poco distanciado y a lo mejor eso también puede llegar a servir.
1: Todo traiciona, ¿sí, Nico?
2: Bueno, la cuestión es que Javier Milei, en una entrevista que grabó con Majul para Nación Más, redobló su ataque contra Lula. Palabra más, palabra menos, textuales, habló Milei de Lula, lo calificó de ladrón, de corrupto y de presidiario.
1: Ladrón, corrupto, presidio. Ah, le tiró flores.
2: Sí, pero Milei termina diciendo, no estoy hablando, permítame el término, al pedo.
1: Sí.
2: Y da el fundamento, dice Milei, fue condenado,
1: sí.
2: Estuvo preso,
1: sí.
2: Con lo cual es cierto lo de presidiario. Lo liberaron por una falla administrativa, no por ser inocente. De esa manera, ironizó, enfatizó, lo dijo en una entrevista.
1: Técnicamente, tiene razón.
2: Por eso te digo, y esto obviamente...
1: Pero a lo que yo voy, que hay que respetar la decisión del pueblo, la decisión de la mayoría. A diferencia de Argentina, en Brasil van a votar 157 millones de personas, una locura.
2: Uh-huh.
1: Y vos tenés que respetar lo que dice la mayoría, porque de eso se trata, porque vivimos en democracia. Y Milei fue elegido por el 56% en el 2023.

0: Milei no respeta la mayoría de un país extranjero que lo recibe y quiere que respete su caudal de voto, que respete su porcentaje, que respete a su votante, déjense de embromar. Vos cuando te vas a la casa del vecino, no lo insultás al vecino, salvo caso que no te haya invitado y que vaya por una cuestión totalmente ajena a una relación fraternal, por decirlo de alguna manera.
1: Discúlpame, pero acá el tema es que Milei es Milei y Milei es Milei en todos lados.
0: Sí, pero no, no, pará, pero Milei no es Milei. Milei es el presidente de los argentinos y representa a 45 millones de argentinos y tiene que ser educado.
1: Él cree que no es maleducado con lo que dice. Él habla a calzón quitado. Y me parece mejor la moral de Milei que te habla acá sin pelos en la lengua.
0: Pará. A ver, y si a Milei le gustaría... A ver, destrató a Lula. Sí. Que tiene razón técnicamente todo lo que dijo de Lula. Destrató a la mujer y al presidente español. Sí. En España.
1: Sí.
0: Y representa a los argentinos. Hay forma de no hacerlo. De última, qué sé yo. Bueno, pero bueno.
1: La cuestión.
0: Siendo como es Milei, lo llevó a la presidencia.
1: Es así.
0: Y va a ser reelecto Milei.
1: Por más que la gente no confíe en la parte económica de Milei, tiene muy buena imagen.
0: Sí.
1: Termino con lo de Brasil.
0: Sí.
1: Brasil no va a reponer a su embajador en Buenos Aires. Esto es lo que decidió la Cancillería de Brasil. Hablamos del regreso de Julio Vitelli y mantendría lo que una representación a cargo de un funcionario de un menor rango. La decisión llega justamente después de que Milei volvió a profundizar su
0: crítica. Brasil va a tener un consulado.
1: Ponele.
0: Por debajo de una embajada está un consulado, sí. Por debajo de un embajador está un consulado.
1: Sí, así
0: un cónsul.
1: Otros títulos que remarcaron.
0: Bueno, ¿saben en qué? Lo dije hoy en la reunión de producción y lo repito ahora acá. ¿Saben en qué coinciden Milei y Lula? Que los dos tienen a su mayor contrincante político preso. Milei en Argentina la tiene presa a Cristina por corrupción. Lula en Brasil lo tiene preso a Bolsonaro, papá del candidato a presidente nuevamente, por un intento de golpe de Estado. O sea, tienen a su mayor contrincante político preso. En eso coinciden Milei y Lula. Tienen algo en común. Los otros están presos, muchachos, ustedes gobiernan para la gente que los eligió y déjense de embromar. Esto nos va a prohibir... Ey, se viene un... Si queremos cruzar a Brasil, ¿lo van a pedir visa?
1: No, no creo para tanto. Igual que las conexiones de económicas que hay entre ambos países, no se va a afectar, pero sí le molestó de forma la forma que habló, seguramente. Yo creo que capaz que con un pedido de disculpas, que no creo que se pueda llegar a dar, se termina todo, pero bueno, en política, por lo menos en Argentina, a partir
0: la
1: de ahora...
0: La política de turno camina con hombres sin principio moral, dirigiendo a un pueblo sin memoria. Ayer oímos y vimos un representante en Alerta Urbana. ¿No le hice nota a Milei ayer? Vamos a exteriores.
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0: Joaquín, buenos días. Julio, buenos días.
3: Muy buen miércoles, Gustavo, Alfredo, Nicolás, oyentes y seguidores. Muy buena mañana para todos. ¿Cómo
1: buena
3: están?
1: Mañana.
3: ¿Cómo andan?
0: Nosotros muy bien,
3: Julio. ¿Qué cuentan de lindo?
0: ¿Te hacen cosquillas cuando te levantás?
3: No, no, no, no, está no muy para bien. Nada.
0: Es contagiosa tu buena onda.
3: Buena mañana para ustedes.
0: Muy linda mañana. ¿Dónde estás?
3: Bueno, mira, Gustavo, me encuentro sobre la avenida Guerrero, una avenida que fue inaugurada en el año 2013 y lamentablemente con el pasar del tiempo se fue deteriorando. Fue hecha pelota completamente todo este lugar y bueno, lamentablemente aquí tenés que transitar con mucho cuidado y precaución porque si no te podés comer estos pequeños bachecitos que tiene esta avenida. No es la primera vez ya que habíamos hecho un informe correspondiente del lugar. Hasta el momento nadie ha venido para tratar de dar una solución correspondiente y bueno, y que esto pueda seguir transitando los distintos...
0: A ver, preguntar a la gente si quiere hablar con un vecino. ¿Usted paga impuestos municipales? ¿Paga lo que sería nuestro ABL? ¿Paga? ¿Paga la luz? ¿Paga el agua? Porque ahí vemos casas términos medios, clase media baja, clase media...
3: Tienen una agua. Consulta. Sí. ¿Hace cuánto que están así aquí con esta avenida en estado de deterioro?
4: Mire, ¿hace cuánto años esta calle estamos acá? Nadie nos... Todo viene, mira, pasa nada.
0: Preguntar a la señora si paga los impuestos municipales.
3: ¿Ustedes pagan los impuestos municipales rigurosamente?
4: Sí, todo.
0: Está al día. Bueno,
3: está al día.
0: Está. ¿Roy anduvo en tiempo de campaña ahí y después apareció o no?
3: En tiempo de campaña, ¿apareció aquí el actual intendente?
4: Todos los partidos, sí, dice, y votamos todos y no pasa nada. Ellos miran más.
0: ¿Hace cuántos años están así?
4: Para decir? Votar todos. Hasta.
3: ¿Hace cuántos años están así con esta calle en este estado?
4: Y mire que se fue la intendente, ya la... Esto hizo ella. ¿Hace cuántos años ya ella está? Después cuando se fue ella, ya...
0: Ahí está. No, ¿cómo se llama la doña?
4: Mire todos los pozos que hay.
0: Sí.
3: No sé ¿cómo es su nombre, señora?
4: Liliana.
0: Gracias, Liliana. Sí. Gracias.
3: Bien, perfecto. Gracias. Muchas gracias. Muy amable por
0: yo no soporte. Sé qué se quejan los vecinos. Si cada vecino agarraría un pozo, ahí no quedaría ninguno.
3: En aquel sector también.
0: Qué boludo nosotros, pero bueno. A nosotros nos llegaron mensajes... Y la verdad que esa calle es eterna. De que yo tengo memoria, no sé si gobernaba Aida o no, bueno, lo acaba de decir la vecina que vive ahí, que Aida Ayala fue la que hizo ese pequeño asfalto, porque es un asfalto totalmente deteriorado.
3: Sí, totalmente. Viene desde lo que es la avenida Sarmiento y se va hacia el fondo. Sí,
0: y cada vez está peor. Y el ripio, viste, que le tiran, pero eso después se va siendo absorbido por el estado de la calle respecto a las lluvias y todo eso, se erosiona. Algunos llevan también, yo he visto gente con pala y carretilla llevando ripio, pero no ahí en ese lugar, también no se descarta, quizás pudo haber ocurrido, pero bueno, se necesita de manera urgente ahí que hagan el asfalto. ¿Cuántos metros serían? ¿Cuántas cuadras serían, Julio?
3: Y mira, estamos hablando de 1, 2, 3, 4, 5, 8 cuadras, hacia el fondo.
0: 8 cuadras, ¿eh? Hay una chacarita, ahí cerraron, parece, ¿eh?
3: Sí, la famosa chacarita Abraham, que ya está más aquí en el lugar, la típica chacarita que funciona.
0: Andá ahí hasta la esquina de la chacarita, ahí había laguna, eso ya se usurpó todo, ya habitaron las lagunas, porque ahí había, no sé si dos o una laguna.
3: Está la laguna, lo que sí está totalmente tapada por
0: basura.
3: Por yuyal. No, el basural fue erradicado. Y recordemos que hace unos días atrás, aquí la policía de la provincia del Chaco sacó a una pareja que estaban usurpando estos terrenos a la vera de la laguna y los sacó de este sector. Sí. Mira, esto es lo único que queda de la basura porque aquí anda el ecoequipo limpiando, recorriendo.
0: Sí.
3: Mira, este montículo.
0: Sí.
3: Es lo único que queda.
0: Sí, no, pero siguen tirando en el mismo lugar. Sí. Siguen tirando en el mismo lugar y allá, bueno, pero a ver, hay que darle una intervención mucho más apropiada a esa laguna, ¿eh? Necesita una intervención mucho más intensiva, por decirlo de alguna manera, y ahí hay que poner contenedores, hay que poner uno o dos contenedores. Pasen estas imágenes a Alejandro Arada, bueno, al área de limpieza del municipio, pero pásenle ahí se necesita, vuelve a poner unos jueguitos ahí, iluminás un poquito y podés hacer, ¿viste, Julio, lo que era el basural de la laguna Seitor?
3: Sí.
0: Ahora te vas y es hermoso todos los fines de semana y todos los días la siesta, la gente se junta, siesta, tarde, noche, está todo iluminado, es un espejo de agua, es un pulmón de la ciudad y la verdad que quedó muy lindo, pero sería acá, bueno, que ahí también lo pueden hacer.
3: Claro, pueden hacer unas veredas a los alrededores para que la gente pueda caminar y unos ejercitadores. Mira, esto también parte de la laguna, está totalmente...
0: No, hay que hacer un desmalezado ahí, meter unas máquinas y limpiarla. A Lapa también pásenle, chicos, producción, pásenle.
3: Pero
0: a Lapa también.
3: Hace mucho que no se está viendo.
0: Claro, una intervención de manera conjunta entre el municipio y el Lapa, y eso queda un lujo y va a embellecer el barrio también.
3: Claro, y a la vez también va a fluir mucho el tema de las aguas cuando venga el niño.
0: El macrocentro y de todos otros lugares. Bueno, Julio, ahí ya está la idea. Gracias, muy amable.
3: Muy bien, hasta el próximo informe.
0: Hasta luego. ¿Lo tenemos a Joaquín conectado? Sí, lo tenemos a Joaquín. Vamos con Joaquín, dale.
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0: Joaquín, buenos días.
5: Buenos días, Gustavo, ¿qué tal? Bueno, muy buenos días para vos, para todo el equipo. ¿Cómo andan? ¿Cómo les va?
0: Nosotros muy bien. ¿Dónde estás? ¿Con quién estás?
5: Estamos aquí en Villa Don Andrés. Estamos
0: con la señora que llamó ayer. Sí, un asco eso, por Dios.
5: Enrique María Cristina, efectivamente, aquí
0: qué
5: en...
0: Mugriento pasaje... que son los... A ver si le da vergüenza y limpian. Qué sucio que son.
5: La verdad, es impresionante la cantidad de residuos de todo tipo que obstruyen el canal.
0: Está todo acaponado eso, pero por supuesto que se van a inundar si eso es un asco.
5: Sí, no, realmente es muchísima la cantidad de residuos y es en el lugar puntualmente pasaje Julio Acosta 3100 a esta altura del
0: canal. Pero miren lo que es eso, es un asco, es tremendo, es totalmente nocivo para la salud, para el medio ambiente y por supuesto cuando llueve que el agua puede evacuar. Bueno, vamos a hablar con la vecina.
5: Exactamente, Gustavo, aquí ya te está escuchando. Bueno, Enríquez, María Cristina.
0: Sí, bueno, nosotros asumimos el compromiso, señora, estamos ahí, estamos en vivo y en directo, pero ayer no estaban esos montículos de basura, ¿fueron a sacar un poco o qué?
6: No, ¿qué tal? Buen día, ¿cómo estás, Gustavo?
0: Buen día, señora, sí.
6: No, esa basura saqué yo foto ayer y filmé, había un poco de montículo de la basura que sacó el vecino. Sí. Pero ayer a la tarde sacaron un poquito más, por sí. Eso es lo
0: pero
6: que
0: los se vecinos.
6: Los vecinos.
0: Bueno, la verdad que es tremendo. Ponemos la dirección del lugar, también pasamos al municipio, pasamos al APA. Hay una laguna ahí, ¿no es cierto?
6: Este vendría a ser el desagüe de la Quijano, el canal de la Quijano. Sí.
0: Claro, el desagüe o por ahí va el agua al Quijano.
6: No, este es el canal de la Quijano.
0: Ah,
6: ese es el canal de la Quijano.
0: Ese es el canal. No, ahí no corre nada. Ahí no corre nada. Al ingeniero Pilar, urgente esto. Urgente le pasan al ingeniero Pilar. Ahí se necesita una intervención inmediata. ¿Cuántas familias viven ahí y que serían, no sé, serían los, no los únicos, pero serían parte de los responsables de lo que está pasando? ¿Cuántas familias hay ahí?
6: Y acá tenés una, dos, tres. Mira. 6-7 casas acá, en esta media cuadra.
0: Sí, ¿son casas precarias?
6: Sí, hay una que es la más precaria y después las otras que son más o menos.
0: Construyeron ahí sobre el canal prácticamente.
6: Exactamente.
0: Y la bueno, calle. Y eso es nocivo, es contraproducente y sí, le solucionó sí. El problema a ellos, que bueno, hay un grave problema habitacional, pero le perjudicó al resto y mayormente a mucha más gente, directa e indirectamente. ¿Cuántas veces hicieron lo dice Gabriel Cantero, chicos, pongan atención. ¿Cuántas veces hicieron reclamos?
6: Una cantidad de veces. Fuimos a la municipalidad nos pateó para el APA nuevamente a la municipalidad. Hace una semana se fue mi esposo hasta el APA, a la MUNI, y de la MUNI le mandaron al APA, se fue al APA y le dijo que no. Que esto corresponde a la municipalidad.
0: A la municipalidad, bueno, pero, a ver, ¿y entre ellos no se hablaron?
6: Creo que
0: sí, no. Sí, mirá, acá hay una persona, che, mandemos a mirar. Mando yo y te ocupás vos o te aviso. Eso tampoco hicieron, parece.
6: No, tampoco.
0: Ahora nos vamos a ocupar nosotros, queríamos tener el testimonio en vivo y en directo, estamos mostrando sus imágenes en vivo y en directo, estamos en el lugar, y ojalá se ocupen en los próximos días, porque todos sabemos lo que puede ocurrir con el niño. María, muchas gracias.
6: Gracias a vos, Gustavo. Listo, gracias, hasta luego.
0: 43 minutos de la República Argentina. Gracias, Joaquín.
5: Hasta luego.
0: Dale, pausa cortita y ya volvemos. Cortita como patada de chancho.
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0: Volvimos, 9:44 minutos en la República Argentina. Leemos tres comentarios, después tenemos una nota al aire. Dale.
1: Bueno, el primero de ellos dice: hola, buen día, acá en Villa Don Alberto, calle La Paz. Desde Avenida Alberdi hasta Avenida Belgrano es intransitable, ripiaron todo el barrio, menos esa calle. Reitero, Villa Don Alberto, calle La Paz, desde Avenida Alberto.
0: Yo tengo la solución.
1: ¿Cuál es la solución?
0: Pidan, a ver, ahora se lo digo, vale, otro comentario.
1: Otro comentario, buen día, alerta, que visiten Rivadavia 2700 Villa Gio, como limpiaron, parquizaron entre vecinos, iluminaron con canaras y quién fabricó y colocó, dice por acá Aníbal Mareiro.
0: Ahí está, no, pero está bien que los vecinos también se comprometan. Esto es entre todos, ¿eh? Porque los vecinos también ensucian, ¿eh? Y está lo que está bien que los vecinos también hagan parquizado y limpien. Está perfecto, sí.
1: El tercer comentario, sin agua, Barrio España y Provincias Unidas. Buen día, nos dice Michael.
0: Bueno, estamos en comunicación en este momento con el señor Dudik. Él es ministro, Oscar Dudik, él es ministro de la Producción y Desarrollo Económico Sostenible de la provincia del Chaco. Y queremos hablar con el ministro Dudik respecto a lo que está sucediendo a nivel nacional. Y en ese sentido, tenemos entendido que en la provincia del Chaco hay 246.000 hectáreas de tierras en manos de extranjeros. ¿Cuántas otras hectáreas de tierra están disponibles? ¿Y qué va a pasar si se aprueba esta ley? ¿Y quién tiene prioridad en Chaco? ¿El chaqueño, el argentino o el extranjero? ¿Tiene prioridad que venga con plata? Ministro Dudik, muy buenos días. ¿Cómo le va? Gustavo Olivero lo saluda.
7: ¿Qué tal, Gustavo? Muy buenos días a vos, a tu equipo, a la audiencia.
0: ¿Cuál es su posición, cuál es su posición respecto a esta denominada ley de tierras que se va a tratar en el Congreso Nacional, impulsado por el presidente Milei y llevado adelante por su jefa de bloque en la Cámara Alta, en el Congreso Nacional, Cámara de Senadores, Patricia Bullrich?
7: Mira, Gustavo, me parece que tenemos que esperar un poco que avance su tratamiento. No hay nada firme al respecto. Nosotros estamos en contacto con nuestros representantes, los legisladores tanto de la Cámara de Diputados como del Senado. Todavía se está analizando el proyecto en las respectivas comisiones y en labor parlamentaria, y me parece que hay algunas opiniones que se van adelantando al propio tratamiento con una clara intencionalidad política. Mire, cualquiera que transita, diríamos, la responsabilidad en cuanto a gestión, tiene claro que tenemos que defender lo nuestro. Si hay alguien que realmente siempre estuvo a la par del campo y de los productores, es nuestro proyecto político, y me parece que emitir una opinión cuando todavía no tenemos claro de qué se trata y cómo va a quedar la ley sería un poco apresurado y hasta un poco, diríamos, ir en el sentido contrario y en cuanto a la responsabilidad. Yo me gustaría esperar un poco que se desarrolle el acontecimiento. Y también noto una, como en muchos temas que se tratan a nivel nacional, porque si hay algo que está haciendo este gobierno nacional, y en donde en algunas cuestiones coincidimos, en muchas y en otras no, lo que decimos es que se están produciendo muchas transformaciones, realmente hay cambios profundos, producto de ello es que hoy el país, nuestra República Argentina, está insertado en el mundo, y lo que digo es principalmente tratar de cuidarnos en cuanto a la desinformación, porque fíjese que usted me pregunta cuál es la posición del Chaco con respecto a esta extranjerización de la tierra. Mire, las tierras fiscales la entregaron mucho más antes de que esté Herrero, y no se trata de tierras fiscales, sino se trata de la posibilidad de que los extranjeros puedan comprar tierras a voluntad de quienes hoy son tenedores con título de propiedad. Entonces, por ahí algunos creen que con la aprobación de esta ley va a venir un productor o un empresario de Estados Unidos y le va a pedir al gobierno de Herrero que le entreguen 10.000, 20.000
0: hectáreas. Sí, no, pero hablando de entrega, entregar o otorgar tierras, porque entregar parece ser que es gratis, yo creo que no es nada, es gratis, o no debería serlo, y debería ser equitativo igual para todos, pero tierras fiscales se entregaron. No solamente en la gestión anterior, sino en las anteriores también, con Rosa, se entregaron con Tahuina, se entregaron con Tenep, se entregaron con Barón, se entregaron con Roy. Ahora le pregunto, mire, yo le hago escuchar lo que dice Patricia Bull respecto a esto. A ver, vamos.
8: Que si un extranjero compra dos departamentos, está llevándose una parte de la Argentina, ¿no? Es ridículo pensar que si un extranjero tiene dos fábricas, se está llevando una parte de la soberanía argentina. La propiedad es la que cambia de dueño, la soberanía no. La soberanía es la capacidad y la fortaleza de un Estado de hacer cumplir la ley.
0: Bueno, esto dice Patricia Bullrich, pero hablando de soberanía, nosotros tenemos soberanía sobre las Islas Malvinas, pero está siendo ocupada por ingleses. Yo creo que invertir capitales extranjeros para industrializar la Argentina y para dar trabajo es una cuestión. Ahora, venir por tierras, por ejemplo, como ya lo tiene Benetton, es otra cuestión.
7: Pero bueno, por eso digo, esperemos a ver cómo sale esta ley o cómo termina la ley, si es que sale y si tiene tratamiento, porque todavía convengamos que ni siquiera tenemos la posibilidad de que del quórum como para poder tratarla.
0: Sí. ¿Usted está a favor o en contra de este proyecto?
7: Es que no estoy a favor ni en contra porque todavía no lo conozco en profundidad. Ah. Tiene un sinnúmero de situaciones de un lado y de otro que están siendo motivo de negociaciones y de tratar de buscar el consenso. Pero yo coincido con Patricia Bullrich, es decir, en cuanto a la soberanía, es decir, estamos mal informando porque estamos hablando de la posibilidad, o se estaría hablando de la posibilidad, de que extranjeros puedan comprar tierras y estas tierras se van, o esta compra o esta transacción se va a dar en cuanto a la voluntad de quien quiere vender esas tierras. Es decir, no es que el Estado va a obligar al productor para que le venda a un extranjero. Es decir, no quiero entrar en un debate, diríamos, cuando todavía no están claras las reglas que se proponen en cuanto a las modificaciones.
0: Yo me quiero ocupar de mi provincia, ministro. ¿Cuántas tierras, usted acá, en la provincia del Chaco, dijo en Diario Norte, que están 246.000 hectáreas en manos de extranjeros? Ahora pregunto, y teniendo en cuenta nuestra gran extensión, ¿cuántas hectáreas, cuántos kilómetros cuadrados de tierra fiscales hoy no están en manos de nadie en la provincia del Chaco?
7: No tengo el número acá, si quiere lo averiguo.
0: Por favor.
7: Eso es un dato que lo tendría que tener el Instituto de Tierra, ¿no? Que no, sí. No depende
0: bueno,
7: de mí.
0: Yo creo que
7: en su programa
0: de Canata le dijo cerca de 300.000.
7: Pero es muy apresurado, pero por eso digo, pero es muy apresurado. Usted quiere ser tranquilo que una tierra fiscal no va a ser entregada a ningún extranjero, porque no nos permite la ley en la provincia del Chaco, más allá de que se trate o no este proyecto.
0: Espera un momentito, acaba de decir algo muy, muy importante, muy importante. Último momento en Alerta Urbana.
7: Estoy hablando de temas.
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0: A esta hora, 9:52 minutos de este día, miércoles 5 de agosto del año 2026, Oscar Dudic, ministro de la Producción y Desarrollo Económico Sostenible de la provincia del Chaco, acaba de decir en la Alerta Urbana en exclusiva que nos quedemos tranquilos, que las tierras fiscales que están en manos del Estado provincial no van a ser entregadas a extranjeros. ¿Esto es así, ministro?
7: Por supuesto, porque la ley no nos permite hoy en la provincia del Chaco. Fíjese que para poder entregar más de 300 hectáreas se requiere un decreto y en algunas circunstancias se requieren mayoría a través de un proyecto de legislativo. Por lo tanto, por más que haya decisión en cuanto a tratamiento favorable o negativo de esta ley nacional, no tiene nada que ver con la entrega de tierras fiscales en la provincia del Chaco.
0: Y que no se vuelvan a entregar a la mafia tampoco.
7: Pero esto es producto de la
0: Tito López y otros más.
7: Por eso digo, esto es producto de la desinformación y querer sacar provecho, diríamos, de un tratamiento, ¿no es cierto?, a nivel nacional y vincularlo a cuestiones locales. Que nada tienen que ver, acá se está hablando de un tema netamente particular, de la propiedad, como dijo Patricia Bullrich, no estamos hablando de soberanía, y acá en el Chaco tenemos una ley de tierra que establece claramente cuál es el mecanismo para acceder a las mismas, ¿no es cierto? O sea que me parece que eso es importante aclarar. Después lo otro, veremos a ver qué tratamiento tiene la legislatura, hay que ver si llega al recinto, si se tienen los consensos, si se tienen los quórum, en fin.
0: Usted como productor y propietario de tierras, independientemente de su condición de funcionario hoy, si viene un extranjero y le hace una buena oferta, ¿vende?
7: Pero es que eso no lo podemos impedir. En un gobierno libertario o libertado, que indudablemente estamos hoy transitando, y ¿cuál es el impedimento para que un productor pueda vender su propiedad?
0: No, pero independientemente del color político que gobierna un país, es mi propiedad.
7: Y por supuesto, pero ¿y usted qué cree que en este momento, no, sin que se trate esa ley, nos está dando en el Chaco y en el país una venta importante de tierras a empresas y a productores argentinos que van concentrando, diríamos, las tierras en su poder. Pero esto no ocurre ahora hace 2 años. Yo muchas veces dije, Gustavo, nuestra provincia del Chaco está llena de taperas. Lo digo hasta con dolor, taperas de pequeños y medianos productores que ya vendieron hace muchos años sus propiedades a cordobeses, a santafesinos y hasta productores chaqueños con mayor poder adquisitivo, y que se fue produciendo una concentración, pero esto viene de hace 15, 20 años y se dio en un marco de políticas populistas y asistencialistas. Entonces, que no vengan a decirme ahora que la concentración se va a dar ahora en un gobierno libertario cuando se fue dando en los últimos 15, 20 años con gobiernos populistas y asistencialistas que decían que protegían a los pequeños y medianos productores y fueron desapareciendo.
0: Sí, ministro, está por entrar una reunión. ¿De qué se trata? ¿Podemos saber?
7: No, yo estoy reunido con productores acá cerca de la colonia Napenay y estamos abordando varios temas, principalmente temas que tienen que ver con las estrategias que se están dando en la corriente del Niño, temas seguro multirriesgo, estamos aclarando algunas cuestiones que tienen que ver con los créditos más campos, la ampliación de lo mismo, a quiénes van dirigidos, y sobre todo analizar aspectos que tienen que ver con la actual cosecha o la actual siembra en el Chaco, que por el momento se está dando bastante bien y que obviamente esperemos que el clima nos acompañe para tener un año en cuanto a producción similar al año pasado con respecto a los cultivos de invierno.
0: Ahí está. Ministro, lo dejamos seguir trabajando. Muchísimas gracias, muy amable.
7: Gracias a usted.
0: Hasta luego. Oscar Dudic, ministro de la producción, dijo algo, digamos, muy importante. En Chaco, las tierras no se las pueden ceder a los extranjeros. Las tierras fiscales. Cada uno es dueño de hacer con su propiedad, dentro del marco de la legalidad, lo que quiera. Viene un brazuca, viene un paraguayo, viene un boliviano, viene un francés, viene un italiano, viene un alemán. Yo soy propietario. Me hace una buena oferta y vendo.
9: Pero hay algo preocupante acá, ¿no?
0: A ver.
9: Porque justamente en los datos que uno fue buscando del Observatorio de Tierras tiene que ver más de las 246.000 hectáreas en manos extranjeras. Solamente el 2.74% está en manos extranjeras.
0: De todos nuestros territorios.
9: O
0: de la disponibilidad de tierras.
9: De la disponibilidad.
0: Bueno, ahora yo pregunto.
9: Para
0: aquellos que levantan la mano. Instalo el debate. Escuchen bien, los invito a debatir. Para todos aquellos que levantan la mano y dicen, no queremos que las tierras estén en manos de extranjeros. Vos, ¿qué haces para sacarle fruto a esa tierra?
9: Acá viene el tema, porque la ley actual dice, ellos la quieren agrandar un poco más, no más del 15% del territorio rural del país puede quedar en manos de personas o empresas extranjeras. Eso dice la ley actual.
0: Es parte
9: de lo que se quiere cambiar.
0: Sí, se sancionó en el año 2011.
9: Exactamente. Entonces, si tenemos un 2.74% de tierras ocupadas en la provincia por extranjeros, ahora yo me pregunto, ¿por qué no se llega al 15%? ¿Qué es lo que pasa con la tierra chaqueña?
0: Sí. No, ¿y cómo la explotamos? ¿Qué fruto le sacamos?
9: ¿O será que no le estamos incentivando teniendo de tal
0: cuenta,
9: manera?
0: Sí, pero teniendo en cuenta también algo.
9: Para hacerla productiva.
0: Los desmontes, que impacta en todo lo que tiene que ver con lo climático. Acá dice, Olivelo habla de los anglosionistas, dice. Pero acá dice, Olivelo, ¿estás estigmatizando lo que viene de país? No, sos medio boludo, o media boluda, no sé. No estoy estigmatizando. Escuchá lo que digo. Estoy diciendo que si viene un paraguayo, viene un boliviano, viene un brasilero, viene un uruguayo, viene un peruano, viene un francés, viene un alemán, viene un español, y te pone la tarasca, ¿vos tenés campo? ¿A vos qué estás opinando? Sofía Ábalos, ¿tenés campo? ¿Estás produciendo? ¿Qué estás aportando al Estado? ¿De qué manera estás contribuyendo con el país? Andá a preguntarle a un productor, ganadero, agropecuario o forestal, si le está yendo mal y viene alguien y le ofrece plata y le dice, mirá, te lo compro y yo ya no quiero renegar más porque no quiero pelear más con el clima, no quiero pelear más con el banco, no quiero pelear más con los empleados, no quiero estar renegando más en general, me cansé, tengo 70 años, tengo 50 años, heredé la tierra y no quiero renegar como mi viejo, que lo vi laburando 60 años, 70 años y siempre estuvo en la misma. Bueno, sí, te la vendo. Eso es lo que estoy diciendo. Eso es lo que estoy diciendo. Estigmatizando. Sos media boluda, ¿eh? Disculpame. Pausa y ya volvemos.
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1: Noticias locales.
2: En medio de un renovado debate sobre la propiedad de la tierra en la Argentina, el Observatorio de Tierras difundió datos que muestran que el 2.74% de la superficie rural del Chaco se encuentra en manos extranjeras, lo que representan 246.275 hectáreas. Los datos surgen del mapa interactivo elaborado por el Observatorio de Tierras, integrado por investigadores del CONICET y de la Universidad de Buenos Aires, que releva la situación de la propiedad rural en todo el territorio nacional.
1: Nacionales.
2: El Papa León XIV confirmó que visitará la Argentina del 8 al 11 de noviembre. Durante las primeras horas de este miércoles se confirmó la visita del Papa León XIV a la Argentina y se reveló que estará en Buenos Aires, Luján y Córdoba.
1: Internacionales.
2: Rusia lanzó un nuevo ataque masivo con drones y misiles contra Ucrania, al menos 17 muertos y 44 heridos. El enemigo está atacando una vez más deliberadamente a personas e infraestructura civil, señaló la Administración Militar de Kiev, que confirmó bombardeos contra hogares y edificios residenciales.
1: Policiales.
3: Expulsados del Chaco, echaban chatarra sin habilitación y los obligaron a abandonar la provincia. Se trata de un padre y su hijo, oriundos de Tucumán, fueron interceptados por la patrulla vial de Juan José Castelli cuando pretendían comercializar metales sin documentación correspondiente.
1: Deportes.
3: Boca a un paso de sumar a su cuarto refuerzo, Ener Valencia, del Mundial a la Bombonera. El ecuatoriano acordó condiciones con el Xeneize y llegará libre tras su paso por el Pachuca. Viene de jugar la Copa del Mundo con su país, donde no pudo ampliar su gran racha de goles mundialistas.
1: Espectáculo.
3: Murió un histórico guitarrista que marcó una era en el flamenco, Pepe Habichuela, una influyente figura y miembro de una destacada dinastía, murió en las últimas horas a los 82 años.
2: 20 grados la temperatura en la ciudad de Resistencia con un cielo parcialmente nublado. 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
5: Son las 19 minutos en la República Argentina. Le voy a pedir disculpas, porque soy un caballero, a esta persona que la traté de boluda. Yo en mi interior voy a seguir pensando que es una boluda, pero públicamente voy a pedirle disculpas. ¿Saben por qué? Porque cuando yo escucho la palabra estigmatización, me acuerdo de un relato que nos llevó a las peores miserias. Yo me acuerdo que decía, no hay que estigmatizar la pobreza. Y le daban una bolsita de mercadería con un intermediario de por medio que se la llevaba en una Toyota y la buscaba en un barrio privado. Y le decía, no te estamos estigmatizando, te estamos incluyendo, porque somos nacionales y populares. Y vos no vivís en una villa miseria, vos vivís en un barrio popular. Yo recuerdo que decía, no hay que estigmatizar al delincuente, porque el delincuente también es una víctima, roba porque es pobre. Imagínense, tenemos el 56 o 60% o 45%, llegamos a tener el 75% de pobreza, si el 75% de la población chaqueña hubiera salido a robar. No habría fuerza nacional ni provincial que los contenga. Y decía, no hay que estigmatizar al delincuente, iban corriendo con todas las herramientas del Estado a defender al delincuente, a denunciar y meter preso al policía y desatender a la víctima. Por eso cuando escucho la palabra estigmatizar, me caliento, me enervo. La disculpa del caso para la dama, interiormente no me corre un milímetro y sigo pensando que es una boluda. Pero le pido disculpas, públicamente, porque no voy a dejar de mentirme a mí mismo, porque si no le estaría mintiendo a ustedes. Y si hay alguien que respeta al género femenino, es Gustavo Olivello, porque la mujer es lo más hermoso que hizo Dios. Pero eso no quita que por ser mujer, yo no diga lo que pienso. Tampoco le estoy agarrando de los pelos, no soy un tirapelo. Saludos, Ezequiel. tenemos problemas habitacionales en la provincia del Chaco, la demanda de viviendas es tremenda y el gobierno de la provincia del Chaco está dando respuesta, Alfredo.
2: Bueno, esto es para Puerto Tirol. Desde ayer el Instituto Provincial de Desarrollo Urbano y Viviendas informó que comenzó, y esto va a seguir hasta el domingo 9 de agosto, el registro online para familias interesadas en acceder a un plan de viviendas en la localidad, vuelvo a reiterar, de Puerto Tirol. Esta es una oportunidad clave para quienes sueñan con el techo propio. El ingreso mínimo del grupo familiar deberá acreditar mensuales a partir de los 900.000 pesos.
5: Estamos en comunicación con el presidente del Instituto Provincial de Desarrollo Urbano y Viviendas, el arquitecto Fernando Berecochea, con quien vamos a profundizar esta acción que está llevando adelante el instituto que preside. Arquitecto, buenos días, Gustavo lo saluda.
6: Hola Gustavo, buen día, ¿cómo estás? Un saludo para todos allí.
5: Muchas gracias por atendernos. Bueno, ¿de cuántas viviendas en principio estamos hablando? ¿Cuándo se van a entregar? ¿En qué parte de Tirol se van a entregar? ¿Destinado a qué personas, digamos, están orientadas estas viviendas?
6: 25 viviendas que están ubicados en el acceso a Puerto Tirol, a un costado de la Ruta 16, una obra que en su momento se había intentado ejecutar por cooperativa, que derivó en una cuestión legal de mucho tiempo que la hemos podido...
5: ¿La que está en el Cruce Viejo?
2: La del Cruce Viejo son...
6: Así es.
5: Sí, atrás de la sala. Claro, yo me acuerdo, hice un vivo ahí hace mucho tiempo, en la gestión anterior era Diego Arevalo, presidente de Vivienda, y la verdad que yo me preguntaba cómo puede ser que semejante estructura esté abandonada, casi prácticamente a entregar.
6: Así es, no, faltaba...

0: otros proyectos en otros puntos de la provincia. Vi que en Laguna Blanca también van a construir viviendas, arquitecto.
1: Así es, en este proceso de esfuerzo compartido, como lo dice el gobernador, trabajando junto a los municipios con aporte de mano de obra de los municipios, materiales del Instituto de la Vivienda, dando respuestas a situaciones muy puntuales que tienen los municipios, de familias que por alguna situación de vulnerabilidad extrema, bueno, necesitamos resolver esa situación, lo estamos haciendo en conjunto con los municipios. No solo Laguna Blanca, son muchos municipios con los cuales estamos trabajando de esta manera.
0: Acá dice, buenos días Gustavo, preguntale al presidente respecto a las viviendas de la CGT, 40 viviendas cerca del canal Quijano.
1: Así es un, en realidad son 64 las viviendas que están contratadas en una UTE que se había conformado en su momento, 40 viviendas se encuentran en la Chacra 137, otras 24 viviendas en Carpincho Macho. De estas 24 viviendas nosotros ya habíamos entregado 11 al principio de la gestión y estoy simplemente esperando resolver obras que tenían mayor porcentaje en su avance y resolviendo esto, liberar presupuesto para poder resolver la situación de las 40. En este año no tenemos previsto, pero si Dios quiere lo vamos a terminar.
0: Bueno, hay otra pregunta,
2: Alfredo. ¿Cómo le va, arquitecto Perecochea? Muy buenos días, Alfredo Jiménez lo saluda. Hernán Bejarano pregunta, una consulta, dice, ¿hay que tener domicilio en Puerto Tirol o se puede hacer cambio de domicilio siendo de otro lugar para participar del sorteo de viviendas?
1: Condición sine qua non tener al menos 2 años de residencia en la localidad. La intención es resolver la situación habitacional de familias de la localidad. Así que esto es uno de los requisitos que nosotros...
2: Y eso se da en todos los municipios, digamos, como Laguna Blanca también.
1: En todos los municipios de la provincia, los adjudicatarios de viviendas tienen que residir en la localidad.
0: Sí, un monotributista que acredite poder, digamos, tener este monto de 900.000 pesos, que no es necesariamente que sea empleado público, un privado, un monotributista también puede hacerlo.
1: Sí, por supuesto, y recordar que es el ingreso del grupo familiar, se suman todos los recibos de sueldo de los integrantes del grupo familiar que van a después ser propietarios de esa vivienda.
0: Ojalá que esto transcurra y que, digamos, muchas personas, 25 en principio, 25 familias, vean solucionado su problema y recuperar esa estructura que estuvo abandonada mucho tiempo. Presidente, sí, presidente, muchísimas gracias, muy amable.
1: Gracias a usted, Gustavo.
0: Hasta luego. Bueno, Samón Tolitole acá en el streaming. Vamos a leer los comentarios y yo voy a atender. Dale.
3: Bueno, arrancamos. Preguntale por qué no se sortean viviendas recuperadas, dice Mario Luna.
0: Bueno, pues están judicializadas. Tienen que resolver la justicia. La justicia tiene que ser expeditiva, tiene que ser rápida, porque acá en la zona sur hay un montón de esas cuestiones, ¿eh? Dale.
2: Bueno, Juan Carlos González, el respeto debería ser aún en el pensamiento, de otra manera suena averso para quedar bien con sus interlocutores.
0: Sí, no, yo no quiero quedar bien con nadie, yo quiero quedar bien conmigo mismo primero y después con mis hijos, el resto no me importa. Y yo sé quién soy. Que te vengan a ver, si uno siente que le están diciendo algo que no corresponde, que no está de acuerdo, hay maneras de hacerlo. Quizá la mía no fue la correcta, no fue la adecuada, pero es lo que pienso. Quieren que sea hipócrita, quieren que sea falso, quieren que le diga algo en cámara y después en mi vida privada hago totalmente una cosa distinta. No, yo soy así las 24 horas del día. Si tengo que decir algo, lo digo. Y decirle boludo a una persona o boludo no es una falta de respeto. Decirle otra cosa es una falta de respeto. Boludo está en nuestro decir diario. ¿Sos boludo o te haces? Está. Cada uno piensa y hace lo que quiere. Y si no te gusta, mira otro programa. Dale.
3: Otro comentario, Alec, dice, ya que estamos en tema de viviendas, ¿y las viviendas de San Martín?
0: De General San Martín. Bueno, eso nos olvidamos porque eso también estaba judicializado. Dale. Seguimos, dale.
2: Bueno, Antonia Benítez le gusta la remera, como quiere una remera como la que yo tengo. Bueno, Antonia, vas a tener que venir a trabajar en Alerta Urbana.
0: Pero por supuesto,
2: no hay muchas alternativas.
0: Claro, vamos a sortear remera.
2: O
0: remera
2: sea,
0: de alerta. Además, taza, hace mucho que no sorteamos.
2: Sí,
0: taza.
2: Además también tenemos que destacar: quienes tenemos una percha adecuada, tenemos remera. Los gorditos no pudieron tener remera. Hay dos acá.
0: Está estigmatizando.
3: ¿Qué pasa, vos?
0: Está estigmatizando. Te está faltando el remera. Respeto, hay formas de dirigirse, claro. Pero váyanse a la mierda. Dale, todo porque yo sabes que yo conozco muchos y se lo dije.

0: quién se lo
1: ¿A
0: dije?
1: ¿A quién se lo dijo?
0: Se lo dije al obispo de Resistencia,
1: Ramón Duz.
0: A Ramón Duz le dijo, hay gente que en la catedral, a ver, ¿cómo que dije? Come rosario y caga víbora. Se lo dije. Porque vos ves en la catedral que entran personas con una cruz así de grande.
2: Comen hostia y cagan diablos.
0: Así le dije, comen hostia y cagan diablos. Así le dije al obispo de Resistencia. Entran con una cruz así, porque algunas personas piensan que cuando la cruz es más grande, es más grande su fe, ¿viste?
1: Ah, fíjate. Otra categoría.
0: Y, claro, y al tocar la puerta pidiendo una mujer, dice, correte, mugriento, sarnoso. Déjense de bromar. La hipocresía es lo peor que nos puede pasar. Y yo le puedo asegurar que a esta mujer que le dije boluda, porque yo entendí lo que yo interpreté, conforme el planteo que me hizo, si necesita de mi ayuda, yo voy a estar ahí. Capaz le importa tres huevos que yo le quiera ayudar. Quizás sea la última persona, quizás nunca me pida ayuda si necesita. Dale.
2: Bueno, Mario Gunset dice, el feminazismo a la orden del día. No vi tantos reproches del pueblo argentino a los insultos de un presidente que nos representa a todos.
0: Sí.
1: Sandra Álvarez, no sé si se leyó, pero lo vuelvo a leer al aire. Si llegaran a hacer una concesión por lo que queda del impenetrable, van a explotar toda la madera, luego sembrar por 20 años y la tierra se va a erosionar y será un desierto. La tierra se desnutrirá, es lo que, o se desnutriría.
2: Lo escuché cuando yo tenía 16 años de lo que iba a pasar desmonte.
0: Hablando de Brasil, el Amazonas. Del Chaco. Hablando de Brasil, el Amazonas.
2: Lo que iba a pasar en el Chaco y que está sucediendo estos cambios climáticos que vamos teniendo, que los que tenemos varios años ya vemos que no son los mismos, digamos, el comportamiento que tiene el clima. O sea que lo que dice Sandra no es nada descabellado.
1: Patricia dice, y sobre el tema, por ejemplo, ese emprendimiento que te financia la casa con terreno, ¿está mal? Se pregunta, no entiendo a qué debe.
0: Pero no, sí, ahí está. Acá nos dice César, nuestro fiel oyente, Roseo era italiano. Y tenía 150.000 hectáreas en el Chaco. Y no tenía producción generadora de empleo. Nada. El dueño de la finalidad. El dueño de la finalidad. Igual, es un combo con CONICET. INTA, Meteorología, Universidades Debilitadas. Se genera debilitamientos del capital humano nacional. Bueno, eso con respecto a lo que estamos hablando ahí. César está opinando, ¿eh? Bueno, la gente que me conoce sabe que yo me caliento 2 segundos y después se me pasa. ¿Es así o no?
2: Sí. No, le damos bola.
0: Alfredo me conoce hace 10 años.
2: No le damos pelota.
0: La gente sabe que yo no puedo tenerle bronca a una persona, ni me puedo enojar con una persona dos horas. A los 5 minutos se me pasa. Y no es que sea un, ay, qué buen tipo, qué olivela. No, soy así.
2: Mirá, Patricia, que es lo que dijo acá, en otro de los comentarios. A la gente dice, Patricia, que... 100% gustavista.
0: Sí, que sale y no sabemos dónde
2: gustavita
0: va.
2: Gustavita o Libelo.
0: Que sale de la casa y no sabemos dónde va.
2: Sí, ayer.
1: Escucha tarde el programa.
2: No sabemos qué hizo ayer Patricia.
0: Dice que le vieron por barrios privados ahí cerca por la colectora de la Ruta Nacional 16.
2: Bueno, gente, están defendiendo que alguien, por ser mujer, puede agredir sin consecuencias, se pregunta. Después piden justificar por los chicos asesinados. Nos deja este mensaje Patricia, que siempre está atenta y prendida, porque ella es gustavista, pero de Olivelo.
0: Sí. ¿Y de Martínez no?
2: Y bueno, por eso te aclaro. Esperaba que me digas eso.
0: Bueno, a ver, encuesta al aire. Javier Milei, ¿nos representa bien en el exterior, sí o no? Nuestro presidente, el presidente Javier Milei. ¿Te sentís bien representado por nuestro presidente en el exterior? Esa es la pregunta. ¿Te sentís bien representado por nuestro presidente en el exterior? ¿Sí o no? Punto.
1: ¿Y a dónde vas un rockstar? ¿A dónde vas un rockstar? La gente lo recibe con aplausos, con regalos, con gritos, con ovaciones. Es como una nueva sensación que...
2: ¿Es real o es un montaje?
1: Es real.
2: Segunda cosa que, sí. Que mira, que mirá Milei, quién lo va a decir, escúchenlo.
0: Yo creo que Milei es espontáneo.
2: No, sí.
0: Pero pasa lo que pasa en el barrio. ¿Sabes lo que pasa en el barrio? Que no sos vos, es tu junta. Claro, ¿qué es lo que te decía tu mamá, tu papá en el barrio? Fíjate con quién te juntás.
2: No, pero además también hay que destacar que para la derecha tiene toda una significación Milei a nivel internacional. Uh-huh. Es lo que podemos ver, lo que podemos observar, países. Por uh-huh. lo que nos informan, va a hacer charlas con relación a las transformaciones que él ve que están bien en la República Argentina, Bien, eso lo vamos a resaltar, lo voy a resaltar por la duda. Entonces, en los sectores de derecha cae bien, pero tiene una conducta bastante desvaliosa cuando él entiende sobre lo que es populismo, cuando él entiende que eso no es la política correcta, y ahí es donde se enerva. Pero me parece a mí que con el socio estratégico como es Brasil, puede tener otra actitud cuando Bolsonaro, si es que gana las elecciones, pero si no gana las elecciones, Lula siempre va a ser, o Brasil con el representante que tenga, va a ser un socio estratégico para llevar políticas comunes que nos pueda servir a ambos sectores productivos. Más sí. allá de que en América Latina se está dando sí. se está dando gobiernos sí. de derecha, sí. en
0: vos,
2: todos.
0: Vos sabés que yo escuché muchas veces lo que vos decís, pero muy poco lo llevan a la práctica.
2: No, por supuesto, es histórico esto. Esto
0: muy pocas veces lo llevan a la práctica. Me parece el discurso de un presidente, pero que no lo llevan a la práctica. ¿Qué pasa con el Mercosur? No arranca nunca. Nunca arranca.
2: Y se creó hace más. Bueno, pero lo que pasa es que el Mercosur se
0: pero
2: crea.
0: Cuando estuvieron todos alineados.
2: Todos estaban alineados. No, pero mucho el Mercosur y mucho antes.
0: Estaba Lula, estaba Evo, estaba
2: no,
0: estaba,
2: pero,
0: Néstor, estaba,
2: pero viene,
0: estaba Correa, estaban todos.
2: Pero no, pero anterior, el Mercosur es anterior. El Mercosur es mucho antes, cuando se iniciaba a caminar la democracia en la República Argentina. Color de Melo fue uno de los impulsores también del Mercosur. O sí. sea, históricamente después hubo, sí. digamos, con la otra mirada,
0: sí. Sí, sí, sí.
2: un acercamiento que sí. hoy, bueno, se va diluyendo. Sí.
1: Edgardo dice por acá, Milei 2027, el mundo cambia. Otro sí. comentario de Patricia, se enoja como nos enojamos todos ante las injusticias. Pero pará, vos te podés enojar por injusticia, pero no podés... A ver... Algo que tiene Milei es la forma de hablar como que es gracioso. O él cree que es gracioso por lo que dice, porque todo el tiempo está hablando con un ritmo irónico.
0: Yo no creo que Milei busque ser gracioso. Yo creo que Milei es Milei.
1: Y eso es lo que siempre
0: le
1: digo.
0: Y le importa tres pepinos lo que piense el otro, porque lo eligieron por ser como es.
1: Exactamente. Y que eso muestra en teoría su honestidad, que él no dejó de cambiar su...
2: A lo mejor no es su honestidad, a lo mejor es su estrategia.
0: ¿Quién es su equivalente?
2: Y le da el resultado. Sí.
0: ¿Quién es su equivalente político en Chaco? Con un cargo, que esté con un cargo hoy. ¿Quién es el equivalente político de Milei en Chaco?
1: ¿Qué habla el estilo Milei? ¿A qué te refieres? No te estoy entendiendo la pregunta.
0: Sí. A ver, si tenemos que buscar un Milei hoy en el gobierno del Chaco, ¿quién
1: sí,
0: es Milei?
1: El que se sentó acá.
0: ¿Romero Castelán?
1: Romero Castelán, no olvidate.
0: ¿Romero Castelán? ¿Quién quiere tocar el Estado? ¿Quién quiere tocar el Estado?
1: ¿Romero ¿Ese? Castelán? ¿Sí? Para mí sí.
0: ¿Te acuerdas?
1: Si no podemos ver también distintos referentes de la Libertad de Avanza que buscan
0: mimetizarse. ¿Romero Castelán sería el Milei en el gabinete?
1: ¿Por qué no? O sea, por cómo habla.
0: Sí, no tiene filtro.
2: Pero después todo lo que están en la Libertad de Avanza tienen filtro, ayer lo pudimos observar.
1: Sí pero la hay después otros
2: son muy
1: que buscan
2: cuidadosos.
1: La forma de hablar como les sale en el corazón, por llamarlo de alguna u otra manera.
2: Mira, acá te
0: ponen a partir de las 11 vamos a hacer una encuesta tremenda, prepárense, a partir de las 11, esto está hasta las 11 vamos con esto de Milei, si los argentinos y principalmente los chaqueños nos sentimos bien representados fuera del país.
1: ¿Sí? Hasta el momento 38 votos, un 49% vota por el sí, que sí se siente bien representado por Javier Milei en el exterior, y el 52% dice no, que no se siente bien representado por Javier Milei en el exterior.
0: Bueno, y la encuesta que se viene después, guarda con eso, porque tiene que ver con lo que nos pasa a los chaqueños. Es más, tiene que ver con lo que nos pasó hace muy poquito tiempo. Y vamos a ver si la gente se compromete. Vamos a ver si rompemos el récord de 300... ¿Cuánto fue el máximo que votaron? ¿330? ¿350? ¿353 creo que llegamos?
1: Creo que sí.
0: Vamos a ver si rompemos ese récord en dos horas. Vamos con más comentarios y después seguimos. Dale.
1: Bueno, otro de los comentarios. Milei no pasa un examen psicológico y es comprensible su lenguaje, dice Sandra Álvarez.
0: ¿Milei qué?
1: Milei no pasa un examen psicológico y es comprensible su lenguaje.
0: ¿Quién pasa un examen psicológico? Díganme hoy, ¿quién sortea hoy un examen psicológico? ¿Y qué tan loco cuero está el psicólogo?
1: Bueno, pero pará, punto. Uno cuando
0: yo
1: va a renovar
0: de
1: carnet...
0: con los psicólogos de la policía. Te analizaban, ya siendo policía, te analizaban como... Yo siempre le preguntaba, yo me acuerdo que yo me agarré feo con un psicólogo. Primero le pregunto, ¿cómo te llamas? Ponele, Roberto. Robert, ¿cuántos años tenés? 23, ¿sos psicólogo? Sí, te recibiste, estudiaste, te felicito, perfecto. 23 años, sí. ¿Qué hiciste de tu vida? No, viví con mis padres, estudié y ahora estoy acá contratado. Estoy hablando hace 20 años atrás. Ah, le digo yo. ¿Y vos qué sabes? ¿Tenés algún familiar policía? No. O sea, yo lo estaba analizando a él, ¿viste?
1: No, pero pará.
0: Le hizo un montón de preguntas.
1: Una cosa es...
0: No, pero pará.
1: Lo que opina la cabeza y la psicología, y otra cosa es ser vos policía, yo soy periodista,
0: bueno, sí, pero yo entiendo que cada uno te pueda analizar conforme los conocimientos y la experiencia que tenga en el terreno o en la vida respecto a lo que está analizando.
1: Es que la mente y la cabeza es una sola. Vos podés elegir de otra manera.
0: Puedo estar totalmente equivocado porque te analiza el cerebro, no tu capacidad o tu aptitud para ejercer una función en específica. Si está bien del cerebro, vas a poder ejercer bien una función. Pero tenés que entender también lo que te provoca un trabajo, lo que te provoca un desempeño, lo que te provoca estar en contacto con la realidad respecto a la función que cumplís. Entonces yo me acuerdo que le pregunté, ¿vos tenés algún familiar policía? No. ¿Alguna vez antes que conmigo hablaste con un policía? No. Entonces vos, hermano, a mí no me puedes analizar. Me levanté y me fui.
1: Bueno, el análisis va por otro lado.
0: No, después me llaman y me dicen... Después me llama el doctor Pierossi, era el director de sanidad, y me dice, loco, me dice, ¿qué pasó? No, este pelotudo no me va a venir a decir a mí que tengo que hacer yo en la calle como policía.
2: ¿Y dónde te salió el traslado ahí?
0: No, a ningún lado.
2: ¿Te salvaste?
0: No, me planté, no, a ningún lado. Que, analizame vos, le digo, pero yo no soy psicólogo. Entonces traemos un psicólogo, formemos psicólogos, qué sé yo, que sean policías y que entiendan del qué hacer policial. Que entiendan del qué hacer policial. Es mi posición, es mi posición. Puedo estar totalmente equivocado, puedo estar diciendo una burrada, que seguramente lo estoy diciendo, pero si vos me vas a analizar a mí, mínimamente tenés que saber de qué se trata lo que yo hago.
1: Es que uno, cuando va al psicólogo, va para conocerse y ayudar a poder afrontar tal
0: miedo,
1: tal trauma.
0: Yo no le voy a contar a otra persona mis miserias, lo siento.
1: Bueno, está muy bien. Ahora, uno cuando...
0: Sin analizarme, llegué así, bien o mal, hasta acá estoy,
1: Va muy bien.
0: Lo siento por los honorarios de los psicólogos.
1: Uno, cuando va a renovar su carnet, pasa por el test psicológico. Y ahí te dan el aval para hacer o no. Entonces,
0: a mí creo que me hicieron una vuelta y me dijeron, ¿qué tiene que ser? Me dice, ¿usted está bien?
1: Siempre es bueno de hablar de salud mental y hacer terapia, es muy bueno, pero cada uno decide. Y también son distintas generaciones, que hay gente que no está de acuerdo y hay gente que sí, pero yo creo que...
0: Vieron que hay un chiste por ahí que dicen las madres, yo te voy a explicar psicología, está con la chancleta en la mano. ¿Está? Pero bueno, cambiaron los tiempos, hay que adecuarse, ya entiendo. Gracias a Dios, yo ya terminé. Esa etapa de mi vida ya está terminada, misión cumplida y sobradamente.
2: Voy a retomar porque voy a hacer
0: un poco de historia.
2: Hago un poquito de historia nomás en relación al Mercosur, porque también Patricia Kane habló como que esto fue todo un negociado, lo del Mercosur. El Mercosur fue impulsado principalmente por los presidentes Raúl Alfonsín de Argentina y José Sarney de Brasil, quienes en 1985 firmaron la declaración de Foz y Iguazú. Sus sucesores, Carlos Menem de Argentina y Fernando Collor de Melo de Brasil, junto a Andrés Rodríguez de Paraguay y Luis Alberto Lacalle de Uruguay, concretaron la creación formal, concretaron la creación formal al firmar el Tratado de Asunción el 26 de marzo de 1991. Bueno. Estamos hablando de presidentes que no tenían nada que ver con los últimos tiempos del Mercosur.
0: Yo no vi qué fruto nos dio el Mercosur, en realidad no veo los frutos, no veo real y concreto, y que nos haya traído prosperidad para todos por igual, y tampoco esto, ¿se acuerdan? ¿Viste el curro del Parlasur? ¡Eso fue un curro el Parlasur! Sirvió para que dos o tres chapeen, nomás soy diputado del Parlasur. 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Vengan. Tenemos un oyente al aire. Joaquín. Vamos a exteriores con Joaquín, dale.
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0: Hola. Hola, Joaquín.
4: Nuevamente, Gustavo, estamos aquí en este caso con la señora Carla Villordo y el señor José Luis Villordo. Sí. Ellos son familiares de la señora Gabriela Villordo, que tuvo lamentablemente un accidente, por llamarlo de alguna manera, el 28 de septiembre del 2024, en la intersección de Avenida 25 de Mayo y Ruta 11, frente al seminario. donde una persona que venía conduciendo un camión cruzó en rojo, y bueno, terminó con la fatalidad, digamos, de este accidente, como digo, por llamarlo de alguna manera, sí, ¿no?
0: No estamos teniendo imágenes, Joaquín.
4: A ver, no sé si ahí ya pueden vernos.
0: Sí. A vos, Araceli, te dejó su karma,
4: ¿eh? Ahora sí, me parece que sí.
0: Sí, parece que Ara maldijo para toda la vida. Ahí está que me va a reemplazar a mí, por eso me echan.
4: Justamente la vi hace un rato, así que bueno, le mandamos un saludo
0: a Ara, ahí la queremos mucho. La vemos muy bien, ahora se pinta las uñas. Todo. Sí, ahora dale.
4: Vamos. Bueno, estamos aquí con familiares que piden entonces que la condena que se realizó previamente quede firme, debido, bueno, a una apelación por parte de la defensa que llegó hasta donde estamos ahora en el Superior Tribunal de Justicia.
0: Sí, Carla y José Luis, muy buenos días. Bueno, este caso nosotros ya lo venimos tratando con ustedes hace mucho tiempo, llegaron a esta instancia, ¿y qué le dicen sus abogados?
5: Buenos días. En este caso, sí, justamente la causa llegó al Superior Tribunal a pedido de la contraparte, porque quieren dejar absuelto a este señor, el Alberto González. Sí. Quieren liberar del cargo y habilitarle su carnet, porque entienden que él no hizo nada malo como para que lo inhabiliten.
0: ¿Cómo que no hizo nada malo? ¿Murió tu hermana?
5: Exactamente, siendo que él ya está condenado, en su momento lo condenó la jueza Lorena Padoan a 4 años, con pena de cumplimiento efectivo. Ellos realizaron esta apelación y actualmente siguen dilatando los tiempos. Nosotros lo que pedimos al Superior Tribunal, en este caso se encuentra hoy en manos de los doctores Emilio del Río y Emilia Valle, solicitamos que la condena cumpla, o sea, que quede firme en los 4 años y que ellos rechacen este pedido de absolución por parte de la contraparte, ¿no?
0: Sí, los atendió, sí, Carla, ¿los atendió alguien ahí?
5: No, hasta el momento no.
0: ¿No salió nadie a hablar con ustedes?
5: No, solamente a preguntarnos de qué se trataba nomás, y bueno, le dijimos que estábamos realizando una convocatoria que vamos a llevar a cabo el día martes 11 de agosto, justamente para pedir justicia por la muerte evitable de mi hermana.
0: Que finalmente pueda descansar en paz.
5: Exactamente, y no solo ella, también nosotros, porque como bien hablábamos con mi papá, que lo tengo acá presente, es una agonía constante, es una incertidumbre constante de no saber qué va a pasar con esto. O sea, ellos se creen que tienen el derecho de pedir la absolución del condenado, siendo que él pasó el semáforo en rojo y él fue el que provocó la muerte de mi hermano.
0: Bueno, esperemos que la justicia se haga eco de esto. ¿Y cuándo nos repetís, cuándo es la marcha?
5: El día 11 de agosto vamos a abultarnos acá en el Superior Tribunal y vamos a pedir a los jueces la condena a
0: este señor. La doctora Emilia Valle y el doctor Víctor del Río, ¿entienden en la causa?
5: Exactamente, ellos están actualmente acompañando la causa. En manos de ellos hoy está la decisión de dejar firme ya la condena que efectuó la doctora Lorena Padoan. Sí.
0: ¿Firme o no?
5: ¿Cómo, disculpa?
0: Dejarla firme o no, o aceptar lo que dice la defensa de esta persona.
5: Exactamente.
0: ¿Me repetís el nombre del autor?
5: El señor que provocó el accidente. Sí. Él se llama Daniel Alberto González.
0: Ahí está. Bueno, Carla, contá con nosotros ese día también. Vamos a estar. Va a ser durante la mañana, por supuesto.
5: Sí, vamos a estar aquí durante la mañana. Pedimos amigos, vecinos o cualquier persona. Familiares de víctimas viales, de tránsito, de asesinato, de lo que sea, que nos acompañen.
0: Que se sumen.
5: Sí, nosotros tenemos un grupo en donde recibimos el apoyo de todos estos familiares, ¿no? Y justamente vamos a estar aquí pidiendo hoy por Gabriela.
0: Bueno, que tenga justicia y, como dije hoy, que lo que ustedes buscan pueda descansar finalmente en paz. Muchas gracias, Carla, y un saludo a tu papá.
5: Muchas gracias, bueno, hasta luego.
0: Joaquín.
4: Sí, Gustavo.
0: ¿Cuántos medios hay?
4: No, aquí por este caso ninguno realmente.
0: El único medio de alerta urbana.
4: Único medio, sí, exactamente, Gustavo.
0: Gracias, Joaquín.
4: Muchas gracias, hasta luego.
0: Hasta luego. Mónica Acevedo dice: Milei a los únicos que representa es a los payasos y soretes, que debe decir, porque hay una caquita ahí.
1: O payasos de mierda, qué sé
0: yo. Y bueno, y Cristina representa a todos los chorros. ¿Vos sos payaso o chorra? Pregunto. Milei es nuestro presidente, así como lo fue nuestra presidente Cristina, como fue nuestro presidente Néstor, Menem, De la Rúa, Alfonsín. Son nuestros presidentes, y el que no respeta la voluntad popular, yo creo que esa persona es más payaso que cualquier otro. Te guste o no te guste, a Milei lo votaron más del 56%. Y te guste o no te guste, Mónica Acevedo, Arévalo, Mónica Arévalo, Milei va a ser reelecto. Porque la oposición tiene que resolver a ver quién no está procesado y quién no está condenado para ver qué candidato pueden tener. ¿Tenemos un oyente? Hola, buen día.
6: Hola, buen día.
0: Sí, ¿con quién hablamos?
6: Torre Liliana, me dijo que me dejaron en línea.
0: Sí, está en línea, señora. Usted es del barrio Villa Palermo 2.
6: Perfecto, señor.
0: Usted pide una vivienda por su hijo con discapacidad y situación digamos, tiene una carencia habitacional. Y aquí dice el mensaje que nos mandó: tengo un tema de vivienda. Estoy inscripta desde el año 2014. Tengo un hijo con discapacidad. Por el momento no tengo respuestas. Todos los días voy a viviendas para ver si me pueden dar alguna respuesta. Yo no puedo alquilar más, no me alcanza la plata. En el lugar donde estoy, cada vez que llueve, nos inundamos. Cuéntenos, Liliana.
6: Sí, justamente estoy yendo, mira, a ver un alquiler porque ya no puedo vivir más acá. Yo me hospedé un tiempo con mi hija, pero ella tiene su familia, son cuatro familias conmigo en total que vivimos acá en la casa. Prácticamente, diríamos, ya me cansé de ir y venir y escuchar. Yo comprendo las situaciones que está pasando en nuestro país económicamente por distintos cambios distantes. Pero más allá de todo, yo veo, justamente recién estuve escuchando la radio, Julio Waldman, que estaban hablando que entregan en estos tiempos, en estos meses o días, que va a pasar, van a entregar vivienda en Tirol y acá en Resistencia.
0: Sí. Sucesivamente voy yo... No, acá en Alerta Urbana se estuvo diciendo, señora, no en Julio Waldman.
6: Ah, no, Julio también lo estuvo
0: conectado. Ah, lo estuvo diciendo Julio también.
6: Sí, como es, y prácticamente voy con esta misma palabra, o no sé si
0: le reclamo. Señora, le pregunto, usted tiene una condición especial, que su hijo tiene discapacidad. ¿Qué discapacidad tiene su hijo?
6: Mi niño tiene piel de cristal. Que esta epidermolisis es una piel, digamos, bastante complicada. Vive a base de crema, medicamento, vitamina, verdura, y tiene otra parte intestinal, sí, complicada. Sí.
0: ¿Qué ingreso tiene usted, señora? ¿En qué trabaja usted y el papá?
6: Ahora yo en este momento estoy sin trabajo, yo soy divorciada. Vivo con mi hijo sola.
0: Sí, pero el papá se hizo cargo también de la manutención.
6: Sí, él es changarín. Él es
0: albañil. Está bien. ¿Cuánto paga el alquiler? ¿Cuánto estaba pagando usted en el lugar que estaba, señora?
6: Anteriormente yo había estado pagando ya 450.000 pesos, cosa que no me dio para seguir, sí, pagando. Le estoy hablando ya aproximadamente hace tres, sí, años que le estoy alquilando.
0: ¿Tiene pensión por discapacidad de su hijo?
6: Sí, señor. Él, sí, está ganando 300 y algo está ganando por su.
0: ¿Y usted en qué trabaja? ¿En qué trabaja usted?
6: Mi nene estudia.
0: No, ¿usted en qué trabaja, empleado doméstico?
6: Ahora estoy desocupada, señor, estoy desocupada. Yo soy enfermera auxiliar, que yo justamente ayer le hice un mensaje a los chicos, que anoté un mensajito de WhatsApp, que si alguien necesita empleado doméstico, lo que sea.
0: Diga su número de teléfono, Liliana.
6: 3624.
0: Sí, señora.
6: 01.
0: Sí, señora.
6: 0776.
0: 76. Yo le repito, señora, y usted me dice si anoté bien. 3624 01 07 76.
6: Sí, señor, correcto.
0: ¿Qué horario disponible tiene para trabajar, señora?
6: Y yo generalmente en horas de la mañana sería buenísimo, en horas del mediodía, o si me voy a la tarde lo mismo, hasta cierta hora, que mi hijo sale a las 6:30 de la, sí, de la escuela.
0: ¿Qué edad tiene el nene?
6: Él ya cumplió sus 16 años, señor.
0: 16 años. Bueno, nosotros le vamos a pasar, más allá que seguramente la tienen anotada en vivienda, yo no creo que sea en Tirol si hay una vivienda disponible que se la den, porque recién el presidente acaba de decir, el arquitecto Fernando Brecochea, que las viviendas que se están construyendo en Tirol son para las personas que habitan en Tirol, o como, ajá, mínimo tengan 2 años de residencia en esa localidad. Pero aquí también se están construyendo viviendas. Nosotros le vamos a acercar este pedido y vamos, uh-huh, a ver si hay algún tipo de respuesta, porque la demanda, tenemos entendido, es tremenda. ¿A usted en algún momento la atendió algún vocal, la atendió el presidente en vivienda cuando fue?
6: Me atendió de tantas personas que siempre me atienden en esa entrada. Luego había ido a hablar con un señor, creo, yo no recuerdo bien, que me había dicho que se llamaba señor Carlos.
0: Sí.
6: Me había ido en varias ocasiones, ya cada 3 meses, cada 6 meses. Ellos me dicen cada 6 meses que tengo que actualizar. Yo digo, yo voy a venir todos los días si posible, porque yo realmente necesito. Yo no puedo, si ustedes vinieran ahora a controlar la casa donde yo estoy viviendo, le daría pena. Mis hijos deben estar, tengo todo el reglamento, ellos tienen todo el tema de la historia clínica de mi hijo, desde el, y le comento más, señor. Mi nena, que yo tengo 2 chicos con piel de cristal, mi nena ya tiene ahora 21 años, obviamente ella ya se fue de al lado mío, ella ya depende de un trabajito que, gracias a Dios, estudió costura de alta costura, digamos, de modista.
0: Sí.
6: Exacto, y ahora está mi nene conmigo solo, que es el más chico. Mire, tengo una historia como para escribir un libro, pero lo único que yo requiero, lo único que les pido a la autoridad de Instituto Vivienda, que por favor me cedan. ¿Saben qué me dijeron también ahí? Que trate de buscar una vivienda por acá, por el barrio, que mire, que le saque la dirección, que le lleve.
0: Sí, está
6: yo
0: bien
6: no
0: eso.
6: Puedo ir a usurpar las viviendas.
0: No, nadie le dice que usurpe. Lo que le habrán dicho es que usted se fije alguna vivienda que esté desocupada, le pase los datos y ellos se iban a ocupar de averiguar en qué estado estaba. Le pasamos todo esto al presidente de vivienda, señora, y vemos qué pasa. Bueno, esperemos que tenga suerte.
6: Dos cartas que yo ya había dejado, la última lo hice el mes pasado, el mes pasado en junio. Sí. Y bueno,
0: usted es consciente que hay una demanda tremenda en este sentido, ¿eh? Hay un montón de personas pidiendo esto. Esperemos que la miren a usted. Muchas gracias, Liliana.
6: Gracias, señor, muy amable. Hasta luego,
0: que tenga buenos días. Tenemos mensajes, se armó el tole en el streaming. ¿Qué pasó ahí, Nico?
1: Bueno, en este caso, Soledad dice, buen día, Gustavo y equipo, saludos, soy del barrio El Bolsón. Otro comentario, Alec dice, qué pelotudez decir sos uno y otro es ser una oveja e ignorante. Habemos personas libres, y te lo dice un votante de Milei que hoy está arrepentido. El peor error que cometí,
0: ¿Y sabe cuánta gente se... Bueno, tu ex es tu problema, pero ¿saben cuánta gente se arrepintió de votar a los otros también? La Argentina está poblado de arrepentidos respecto a los candidatos después de venidos en funcionario que elegimos. Todos se arrepienten. Todos se arrepienten de haber elegido a fulano, a Beltrano, a Sultano. Pero los eligieron. ¿Cómo llegaron ahí?
1: Claro. Bueno, Antonia acá dice, prefiero un loco y no una chorra. Y ahí se empieza a armar como...
0: No, tenemos que encontrar el equilibrio. Primero que no tiene que ser chorra y tampoco tiene que estar loco. Tiene que ser cuerdo y honesto. Pero esto es Argentina, papá.
1: Fíjate lo que dice. Okay.
0: Vamos con Julio, dale, vamos.
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7: Julio. Muy bien, Gustavo, me encuentro aquí sobre calle López y Planes y Brown de la ciudad de Resistencia, donde funciona la Procuración General de la provincia del Chaco. Hace unos instantes ha ingresado el doctor Juan Arquín, acompañado de la familia de Julián Álvarez Guardia, a esta reunión que van a tener aquí en el quinto piso, justamente, de la Defensoría Pública. Lo que dijo el doctor Arregín es que primero se van a reunir con el Procurador General y después recién van a salir y van a dialogar con respecto a esta reunión, y bueno, y va a haber información con respecto al caso de Julián Álvarez, este joven de 29 años que lamentablemente perdió la vida este fin de semana a mano de su pareja.
0: Bueno, lo que va a plantear el doctor Arregín junto con la familia es el apartamento de la doctora Pach. Porque
7: exacto,
0: entiende, doctora,
7: eso lo
0: dijo
7: en
0: exclusiva ayer aquí en Alerta Urbana, que ya emitió un juicio, adelantó una opinión que no tenía que haber hecho la doctora Pache, y que esto es el resultado de lo que fue una relación tóxica, y la verdad que no debió decirlo, pero lo hizo, porque todo todavía es materia de investigación, no está probado nada. Y yo entiendo también que la doctora Pache emitió un juicio de valor de manera apresurada, pero corroboró lo que yo dije al principio. Yo tenía información de que esto era, que mantenía una relación tóxica, y no solamente lo dije yo, sino que lo corroboró, creo que Cecilia, la hermana de la víctima.
7: También sí, sí, sí, ayer
0: era una relación tóxica.
7: Claro, ayer cuando estuvimos ahí en el domicilio, ella Leticia, misma...
0: Leticia.
7: Sí. Al ser consultada, cuando vos le consultaste si era una relación tóxica, ella dijo que sí, que era una relación tóxica lo que mantenían entre ambos. Sí. Ahora también, ese domicilio tampoco tiene una guardia de custodia para poder llevar adelante...
0: Pero es el ABC, es el ABC de la justicia. No se preserva como corresponde, no se establece una cadena de custodia y preservación de los lugares del hecho, del lugar de un crimen que todavía recién está en la primera etapa investigativa. Tenemos casos testigos que ya ha ocurrido esto. Pero bueno, es la desprolijidad de un sector de la justicia que parece ser no se corrige y que tiene que ver con la parte más importante de una causa, que es el trabajo de un fiscal. Una causa, un hecho criminal se nutre primero por indicios que se tienen que convertir, que tienen que devenir en pruebas. Indicio, para que la gente entienda y yo me explique mejor, es cuando vos llegás al hecho, al lugar del hecho. ¿Cuál es el indicio? El indicio es una mancha color roja. La prueba es que esa mancha color roja es sangre humana y es compatible con la víctima o el victimario. Y ahí se convierte en evidencia y es lo que se pone sobre la mesa en un juicio. Esto es así, pero lamentablemente se va a volver a allanar la casa, se va a volver a inspeccionar, ya estamos cansados los ciudadanos de bien de la provincia del Chaco, que la Fiscalía de Investigación Penal nunca estén a la altura de los hechos. Se viven justificando y lamentablemente no se corrige eso. La idoneidad y la capacidad, la actitud y la aptitud de un fiscal para investigar un caso es tremendo, pero si no pueden organizar una conferencia de prensa, imagínate si van a poder llevar adelante la investigación de una causa tan compleja como se está volviendo esta. Julio, estamos atentos ahí. Muchas gracias.
7: Muy bien, Gustavo, así será. Ni bien tengamos información, volvemos nuevamente. Hasta luego.
0: 10:50 minutos en la República Argentina. Vamos con tres mensajes y después vamos a la pausa. Dale. Alfredo, y vos del streaming, Nico.
2: Bueno, Juan Ismael Vergara nos dice: buen día, radio, ¿cuándo se abre la inscripción para el ingreso a la policía del Chaco? Nos pregunta Juan Ismael. No sé si hay novedades. ¿Vas a tomar otro mate? Bueno, no hay novedades, Juan Ismael.
0: Me dijeron si quería ser instructor en la escuela.
2: Ah, bueno, mirá, Juan Ismael, si llegas a entrar.
0: Papita Paloro.
2: Hola, Olivelo, todas las mañanas los escucho, muy bueno su programa, siempre sincero y siga siempre así. Soledad de Malvinas Barranqueras.
0: Gracias.
2: Guadelmar González, sobre la tierra hay políticos, desmontan a mansalva nuestros montes y son chaqueños y argentinos.
0: Dale. Vamos con tres mensajes del streaming.
1: Muy bien, tres mensajes del streaming. El primero de ellos nos dice Cristina: el kirchnerismo...
0: ¿Sabe qué?
1: Cristina.
0: Diría Luis Albinoni, me tienen las bolas llenas con el tema de Cristina, el tema de esto. Ya pasó, ya es historia. Agarremos y digámosles a este presidente que comience a hacer las cosas bien, porque estamos podridos que nos caguen la vida. Estamos podridos que confiemos en un candidato y nunca haga ni siquiera el 50% de lo que necesitamos. Pero hay algo que no le pueden criticar a Javier Milei. Javier Milei está haciendo en gran parte todo lo que prometió y por lo que fue elegido. Ahora, sí, como con los anteriores políticos, ustedes lo votaron porque pensaba que iba a hacer algo totalmente contrario, bueno, se pegaron contra la pared esta vez. Dale.
1: Cristian dice: el kirchnerismo hasta le ha quitado la capacidad de buscar un marido para que le mantenga el hijo, dice por acá. Otro comentario de Patricia: pregunta, ¿quién en su sano juicio querría dirigir los destinos de nuestra Argentina? Papá, no le entenderías.
0: Bueno, otro con comentario. Respecto a lo anterior, yo recuerdo un tiempo, te pagaban solamente por pensar estar embarazada, te pagaban por estar embarazada, te pagaban por tener un pibe, pero no se ocupaban de que vos haya terminado la escuela, tengas un laburo y puedas tener una casa. Nos hicieron mierda culturalmente. Entonces, ¿qué pasaba? Estaba la nena en la casa y el nene, estaba el Axel y la... ¿cómo es? Y la... dame un nombre. y la Jenny, el Axel y la Jenny, estaban en la casa, los dos boludos ahí que tenían ya 16, 17, 18 años, se rascaban los huevos todo el día, se comían los piojos, no iban a la escuela, escabiaban todos los días, los fines de semana se drogaban y no sabían qué hacer. Entonces, ¿sabes qué? Hay una bonificación, hay una asignación del Estado por estar embarazada. Y quedaban embarazadas la Jenny con 16 de uno de 16, que también estaba en su misma condición. Y después la Jenny tenía un hijo, y la Jenny probó y le gustó, al otro también le gustó, y ya tenían dos y tenían tres. El papá y la mamá se cansaban, los echaban a la mierda, iban, usurpaban un terreno, porque estaba baldío, porque no estaba ocupado, pero sí estaba alambrado, y les hicieron entender que si la tierra no estaba ocupada, era de todos. Si no estaba habitada, era de todos, por más que esté alambrada. Entonces usurpaban la casa, usurpaban el terreno. Usurpaban el terreno. Hacían la denuncia y decían, no, no vamos a estigmatizar a esta pareja de jóvenes que necesitan una oportunidad. La oportunidad se la daba al otro, indirectamente y totalmente en desacuerdo con esa situación. Lo usurpaban el terreno, venía el Estado y le hacía una vivienda. Venía el Estado y le bajaba la luz y el agua porque si no te cortaban una calle. ¿Y saben qué? La Jenny y el Axel hoy ya son abuelos.
1: Pero hay una cosa que voy a marcar una diferencia. Con el gobierno anterior estaba lo que era el famoso Plan Fines. Mira,
0: te hicieron... No, solo, bueno, al menos me pusieron de River. Ahí está el papá del Axel y la Jenny.
1: Pero esto es cuestión de lo que hace cada uno. Porque antes, por ejemplo, existía Plan Fines. Y conozco gente que no tenía la posibilidad de poder terminar y pudo terminar la secundaria.
0: ¿Cuántos? Y hermano, antes terminó, había una durante 15 años una deserción estudiantil en el nivel secundario.
1: Es que seguramente hubo, pero a ver, mucha gente ahora
0: no estudia directamente. No te justifique porque de 10 pibes dos salieron buenos. Gustavo, tienen que salir los 10 buenos, la gente no dos. Estudió, ¿qué chapean con que salieron dos?
1: No, pero hay gente que, docentes que trabajaban dando clases en primaria.
0: A los docentes los cagaban semana, a sus papos en el aula. Venía el papá del Brian... y le sopapeaba a la docente porque le ponía una mala Gustavo, nota porque el Brian era bruto, pero le decía Gustavo, no, el Brian tiene que pasar de grado, no hay que estigmatizarlo, no hay que estigmatizarlo, que pase de grado, pero no sabe leer, ni esto es un burro, no sabe leer, no importa, que pase de grado.
1: Bueno, pero eso también es tema de la escuela, mi hija
0: después
1: va a la escuela.
0: Después el Brian estaba así con 18 años y quería laburar. ¿Cuál es el primer requisito? ¿Qué estudios tenés?
1: Pero hay capacitación como hay ahora, la misma capacitación.
0: No, ahora hay otros niveles de educación, hermano. Yo estoy totalmente en desacuerdo con muchas cosas, nos tiene bloqueado Sofía Nadenov. Pero que se está logrando metas en temas de educación pública, se está logrando metas en la provincia del Chaco. Y hoy un pibe puede interpretar un texto, hermano. Hoy un pibe en la secundaria te sabe leer. ¿Y sabés lo que nos va a costar revertir todo eso?
1: Pero también está en la casa que cada uno le enseñe. Mi hija va a la escuela en horario. Después, si mi hija no entendió lo que explicó la seño, me tengo que sentar yo o la mamá a explicarle.
0: Bueno, es lo que no hacían.
2: Hay una
0: noticia. ¿Sabes por qué? Porque el hijo, el papá del Brian era la Jenny, hermano. Y la Jenny también hizo lo mismo. La Jenny iba a la escuela y no estudiaba. Y si no la hacían pasar de grado, venía doña Mirta, la mamá de la Jenny, y le sopapeaba a la docente.
1: Que siguen repitiendo que no siguen estudiando. No, pero no es culpa del gobierno.
0: Personaje.
1: Ahora cambió porque está mi ley, no.
2: Estamos hablando de educación, levanto la mano, sí. A ver si me dan bola.
0: Sí, dale.
2: Alfabetización. Bueno, esta es una noticia que está justamente hoy dando vuelta en los distintos medios y en la Alerta Urbana, por supuesto. Alfabetización. El Banco Mundial conoció en territorio la experiencia educativa del Chaco. Representantes del organismo internacional estuvieron en escuelas de resistencia, se reunieron con el gobernador Esdero, con la ministra Sofía Naidenov y con el gabinete educativo para conocer los resultados del programa Aprendo Leyendo y analizar futuras líneas de cooperación. De esta manera, ayer recibió a la delegación del Banco Mundial interesada en conocer en primera mano los avances del plan jurisdiccional de alfabetización, una política educativa impulsada por el gobierno provincial para fortalecer la lectura fluida, la comprensión lectora en los niños del primer ciclo de las escuelas primarias.
0: Está cambiando la cuestión, pero también no solamente hay que educar al pibe, hay que reeducar al papá del pibe, imagínate con el abuelo del pibe. ¿Sabe por qué pasó en este país? Que el abuelo, que fue explotado durante mucho tiempo, no le hicieron un puto aporte y le dieron una pensión no contributiva. al hijo de ese abuelo le dieron un plan social, y como resultado de ese plan social nació la hija, la nieta de ese abuelo, que ya era asistido por el Estado con recursos aportados por otro, y se educaron de esa manera. Nos quisieron educar porque nos querían sometidos y brutos, subyugados, mientras ellos te decían que eran nacionales y populares y tenían un Rolex en la mano, una Louis Vuitton en la otra. Dejate de joder. Pausa y ya volvemos.

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1: Noticias locales.
0: En el marco de la Semana Mundial de la Lactancia Materna, una investigación con sello chaqueño abre una puerta histórica para la salud neonatal. Un equipo de profesionales de la Universidad Nacional del Chaco Austral, junto a los investigadores del CONICET, logró obtener leche materna en polvo a partir de la leche humana donada y pasteurizada, un desarrollo que permitiría ampliar el acceso de este alimento esencial para los recién nacidos en toda la provincia.
1: Nacionales.
0: La investigadora del CONICET, Renata Reinheimer, fue galardonada a nivel internacional como la emprendedora del año tras ser seleccionada entre destacadas referentes del ecosistema biotecnológico global. El prestigioso reconocimiento distinguió su liderazgo al frente de Neocrop Tecnología, una empresa emergente nacida de la ciencia pública argentina que busca revolucionar la producción agrícola mediante tecnologías avanzadas de mejoramiento vegetal.
1: Internacionales.
0: Estados Unidos revocó el visado de la embajadora de Brasil en Washington, María Luisa Ribeiro Biotti, en respuesta a la demora de las autoridades brasileñas en otorgar la autorización diplomática a Daniel Pérez para asumir la embajada estadounidense en Brasil. Y el Departamento de Estado declaró que la revocación de la visa no implica la expulsión de la diplomática.
1: Policiales.
2: La policía busca intensamente a dos hombres desaparecidos en Puerto Tirol y Resistencia. Se trata de Enzo Javier Rivero, de 38 años, y Mauro Fabián Córdoba, de 42. Solicitan a la comunidad aportar cualquier dato útil a la comisaría más cercana o al servicio 911.
1: Deportes.
2: Escándalo en Platense. Ignacio Vázquez se quiso agarrar a las piñas con los hinchas tras la goleada 4-0 ante Talleres. La derrota del Calamar terminó con un clima de máxima tensión en Vicente López. Tras los insultos de los hinchas, el capitán intentó subir a la platea para enfrentarse con un simpatizante.
1: Espectáculo.
2: Yuya inició su gira despedida con una paquita argentina como invitada especial. Karina Rivero, elegida a los 14 años junto a Julieta Cardinali, para acompañar a la diva brasileña. Volvió a subirse a los escenarios a sus 49 años en el arranque del tour La Última Vuelta de la Nave en San Pablo.
0: La temperatura en la ciudad de Resistencia a esta hora de la mañana es de 23 grados con un cielo parcialmente nublado. Este fue el flash informativo de Alerta Urbana que tiene este auspicio.
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0: 11:13 minutos en la República Argentina. Damos por concluida esta encuesta. ¿Cuál era la consigna?
1: La consigna era: si te sentís bien representado por Javier Milei en el exterior. Vamos a mirar el resultado. Hasta el momento hubo 134 votos y un 59% votó por la opción no, que no se siente representado por Javier Milei en el exterior, y un 41% votó por el sí.
0: Bueno, siguiente encuesta al aire, la Alerta Urbana. Lo vamos a hacer con absoluto respeto, pero así como cuando un hecho trasciende los límites de una casa, de un hogar, de una familia, toma estado público, esas familias de un lado y del otro piden que tome estado público, piden la intervención de los medios, la gente opina y emite juicios de valor.

0: a la muerte de Matías, respecto a la muerte de Matías, Victoria, ¿lo asesinó o se defendió? Podemos plantearla de la siguiente manera también. Todavía no la escriban, ayúdenme. Victoria, ¿es una asesina o actuó en defensa propia? Esa sería la pregunta, creo yo. No sé si ustedes coinciden conmigo. Victoria, ¿mató a Matías en defensa propia o lo asesinó porque quiso? Ayúdenme a formular esta pregunta y después de la entrevista hacemos la encuesta al aire. Búsquenle la forma que sea la más correcta y la más respetuosa posible. Estamos en comunicación con Fabricio Ocampo. Hace 4 meses que no veo a mi hija. Este padre denuncia demoras de la justicia chaqueña. Fabricio, buenos días. Gustavo Olivero lo saluda.
1: Hola, buenos días, Gustavo. ¿Cómo estamos?
0: Nosotros muy bien. Cuéntenos cuál es su situación.
1: Mi situación es la siguiente. Yo tengo un acuerdo firmado que no se homologó nunca el acuerdo. Se hizo denuncia por desaparecida de mi hija porque no se le ve en el barrio. No la lleva al jardín desde el 1 de junio, desde el 2 de junio, perdón. No la lleva, la directora no sabe nada. Se hizo la denuncia al 102, la directora, la del 102 tampoco respondió. Me fui personalmente al 102, le comento la situación y me dicen el 102 que ellos ya escapa de su mano porque yo estoy judicialmente puesto.
0: El caso está judicializado.
1: Está judicializado. Ahora vamos a lo siguiente. Yo hice la denuncia por desaparecida de mi hija. Se le encuentra, se le localiza en teoría en la Bienal. Eso es lo que me notificaron la policía, pero no me dicen la declaración de lo que ella dijo.
0: Fabricio, ¿qué edad tiene su hija sin nombrarla?
1: 4 años tiene.
0: ¿Quién tiene la tutela, la custodia, la guarda judicial de su hija?
1: La madre sería la bien.
0: La madre. ¿Usted tiene un régimen de visita?
1: Nosotros tenemos un régimen de visita que se firmó el 12 de mayo, los días miércoles y los días domingo.
0: ¿Vigilada esa visita por intermedia persona o ella le puede traer su nena a usted y usted se la puede devolver a ella?
1: En teoría yo tengo que buscarle los domingos de la casa y volver a traerla al domicilio, y los miércoles en teoría yo le tengo que buscar del jardín, pero nunca se cumplió ese acuerdo.
0: ¿Entre ustedes no hay una perimetral?
1: No, ninguna
0: perimetral. ¿No hay causas de violencia de género?
1: No. De la parte, o sea, yo a ella la había denunciado cuando ella me pega una cachetada fuera de mi casa. Esa denuncia nunca le llega tampoco. Se le hizo la denuncia hace...
0: ¿Usted fue víctima de violencia por parte de la madre de su hija, su expareja? Exactamente. ¿Cómo se llama la señora?
1: Acevedo Leila Celeste.
0: Bueno, ahora usted lo que está reclamando es celeridad de la justicia para que suceda ¿qué cosa?
1: Yo necesito que homologuen el acuerdo para que mis denuncias tengan más fuerza, por decirte así, porque no le hacen cumplir nunca, porque no está firmado un acuerdo. Lo siguiente es la denuncia que se le hizo por desaparecida de persona a mi hija. Acá en el barrio siguen sin verla a mi hija. Yo tampoco la veo a mi hija y vivimos a la vuelta, vivimos a una cuadra y media.
0: ¿Hace cuánto no se cumple el régimen de visita? ¿Hace cuánto que usted no tiene contacto físico con su hija?
1: Y yo no tengo contacto de hace 6 meses con mi hija.
0: ¿6 meses? ¿Se cortó? 6 meses, pero si hay un régimen de visita. Bueno, ahí vamos a tratar de reanudar la comunicación con Fabricio. ¿Me ayudan a formular la encuesta? ¿Me ayudan a formular la encuesta? ¿Cómo sería? ¿Cómo sería la pregunta? ¿Cómo sería la consigna? A ver.
2: Todavía lo estoy pensando.
0: La escribimos. Lo hacemos
3: a la vieja usanza. La escribí y lo vamos corrigiendo.
0: Sí, acá me acaban de mandar. A ver, ¿qué dice? Caso Matías Álvarez. Victoria, ¿es una asesina o actuó en defensa propia? Perfecto.
2: Ah, sí.
0: Listo. Encuesta al aire. Caso Matías Álvarez, Victoria, ¿es una asesina o actuó en defensa propia? Al aire. Reiteramos, nosotros somos Alerta Urbana, somos todos. Hablamos con la familia de Matías.

0: hablamos con la familia de la víctima. Si la familia de la acusada, de la detenida, de Victoria Luz Cantero, quiere hablar, ningún problema. Y la pregunta es, ¿esta chica es verdad que es sobrina del procurador general? ¿Por el apellido? Porque también vi muchos comentarios en ese sentido. 11:20 minutos. ¿Reanudamos la comunicación con Fabricio? ¿Sí? A ver, ahí parece que viene. ¿Vamos de vuelta con Fabricio? ¿Sí? Bueno, Fabricio. ¿Fabricio?
1: Sí, sí, lo escucho.
0: Bueno, bueno, hubo un problemita ahí, se interrumpió la comunicación. 6 meses que no ves a tu hija.
1: Sí, perfecto. O sea, 6 meses que de la parte de la madre que ella me entrega. Yo la vi el 1 de junio, la veo en el jardín, pero porque la directora permite que yo la vea ahí por el tema que yo me fui a buscar un papel en el jardín y mi hija justo estaba ahí. Mi hija se acerca a mí, me saluda y la directora permitió dejarme estar con ella un ratito. Después de eso, la madre se acerca al jardín diciéndole por qué permitió en que yo la vea a mi hija ahí. Y bueno, de ahí le saca del jardín directamente. Le deja de llevar, y ahí fue el problema. O sea, indirectamente del acuerdo que se firmó el 12 de mayo ya nunca cumplió.
0: Bueno, ¿tenés abogado, Fabricio?
1: Tengo abogado.
0: ¿Qué te dice tu abogado?
1: Y bueno, mi abogado me dijo que la justicia está demorando mucho, y yo le había dicho que yo iba a salir, o sea, iba a llegar a los medios porque no tenemos respuesta, y lo que me dijo es que sí, que vaya por los medios también.
0: Sí. Bueno, ¿quién es tu abogado?
1: El doctor Michalki Rodrigo.
0: El doctor Michalki Rodrigo. ¿Cuál es el juzgado que interviene?
1: Nosotros hicimos el juzgado de familia número 7, interviene en nuestro caso.
0: Bueno, ¿vos tuviste contacto con la mamá, independientemente que no ves a tu hija, con los familiares, con los abuelos maternos?
1: Sí, sí.
0: ¿Qué te dijo la mamá? ¿Qué te dice la señora?
1: No, no, directamente no me atienden en la casa cuando yo me voy los domingos.
0: ¿No te atienden?
1: No, tengo todas las pruebas correspondientes para presentar, si se tiene que presentar en algún momento.
0: Bueno, esperemos que se resuelva, nos avisás y te pido por favor, si no podés mandar, yo acá estoy mandando mensajes con respecto al juzgado de familia, como me estás diciendo, te estoy escuchando y estoy tratando ya de tirar, de mandar las primeras preguntas y a averiguar sobre el estado. Pasanos el número de tu abogado, ¿sí?
1: Vale.
0: Pasanos el número de tu abogado y para hablar de la parte técnica con respecto a este tema, ¿sí?
1: Sí.
0: Dale, muchas gracias. Esperemos que se escuche y vos puedas ver a tu hija lo antes posible.
1: Dale, muchas gracias.
0: No tenés por qué, para eso estamos. Ir a otra parte, por supuesto, también se puede comunicar a las vías de comunicación.
2: 3624-1004-11 y 3624-62-2442.
0: Bueno, ahí está. 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
0: Cayó el rey del Blindex. La policía de la provincia del Chaco detuvo al autor de un robo millonario en un comercio de Resistencia. Efectivos del Departamento de Investigaciones Complejas detuvo este miércoles a Mateo Nicolás Castro, de 34 años de edad, señalado como el presunto autor del robo ocurrido el pasado 27 de julio en el local Bermejos Congelados, ubicado sobre Avenida Belgrano al 302 de la ciudad de Resistencia. Según la investigación, delincuentes ingresaron al comercio tras violentar la puerta de acceso y forzar la caja registradora, de donde sustrajeron 4.589.000 pesos en efectivo, además de un controlador de pantalla LED. A partir del análisis de la cámara de seguridad del comercio, del sistema de videovigilancia del mismo y de registros privados de la zona, los investigadores identificaron al sospechoso por sus características físicas, su vestimenta y un tatuaje en una de sus manos. También establecieron que se movilizaban, escuchen bien, en un Toyota Corolla color gris, vehículo que ya había sido observado en las inmediaciones del lugar antes del hecho. Con una orden de allanamiento librada por la justicia y la colaboración de la unidad táctica del Cuerpo de Operaciones Especiales de la Policía de la Provincia del Chaco, los efectivos realizaron un procedimiento en un domicilio del barrio de Villa San Martín de Barranqueras, donde lograron la aprehensión de Mateo Nicolás Castro. Durante el operativo se secuestró el automóvil Corolla gris, dominio ODR-140, un pantalón de jean, un destornillador, elementos que serían sometidos a las pericias correspondientes. El detenido fue trasladado a medicina legal y posteriormente alojado en la comisaría segunda metropolitana, donde quedó a disposición de la Fiscalía de Investigación Penal número 1 a cargo de la doctora Rita Ingrid Wenner en el marco de una causa por supuesto robo. Cayó el rey del brinde. Está preso. La policía del Chaco lo hizo. Nicolás.
2: Bueno, te cuento, Gustavo, que hay gente que viene a buscar las entradas para el cine en la costa.
0: ¡Que pase! Y lo vamos a sentar ahí en tu lugar, Nico.
2: Bueno, perfecto.
0: No, sí, en el lugar de Alfredo. Que pase. Ya. Dale, que pase el primero. ¿Cara ya conocido o cara nueva?
2: Que digo cuando, ahora, no, cara, para no, mí carita no, nueva.
0: Carita nueva, sentate ahí. Tiene olor a... Ahora voy a ver. Arrimate, hijo. Nombre y barrio.
4: López Lautaro, ahora estoy viviendo en Villa Saitor.
0: ¿Y de dónde sos?
4: Me crié en barrio Santa Rita.
0: Sí. ¿Santa Rita 1 o 2?
4: Sería 1.
0: El 1, sí. Posición de la cuarta, trabajé ahí, conozco perfectamente.
4: Y después me fui a vivir a...
0: ¿Pero qué, te casaste, te enamoraste?
4: No, con mi mamá.
0: ¿Con tu mamá?
4: Villa Libertad.
0: Ah, Villa Libertad. ¿En qué trabajas?
4: Cadete de policía.
0: Ah, cadete, ¿viste? Cadete, ¿primer año, segundo año?
4: Segundo año,
0: ¿los tenés resumbando a los de primero, no?
4: No.
0: ¿No? Pero por ahí, pero tenés que hacerle sentir, vos tuviste el primero.
4: Sí.
0: ¿Cuál es tu meta como futuro oficial de la Policía del Chaco? Escuchá bien lo que te voy a preguntar.
2: Uy.
0: Ya, bajar esto. Vos, como futuro oficial, como futuro personal superior de la fuerza, ¿cuál es tu máxima meta dentro de la institución? ¿A dónde querés llegar?
4: Ya la mayor jerarquía, si Dios quiere.
0: ¿Cuál es la mayor jerarquía?
4: Comisario general.
0: Esa es tu máxima meta. ¿Querés finalizar carrera conforme el escalafón que dice comisario general?
4: O ser parte de la cúpula de policial también.
0: No, aparte no, arriba.
5: Vos tenés que prepare su bolso, Gustavo.
0: ¿Conocés a vos o no?
4: Sí.
0: ¿Eh? ¿Quién es?
4: No.
0: A ver, pará de
5: que prepare su bolso, Gustavo.
0: ¿Sabés quién es o no?
4: Creo que sí.
0: ¿Quién?
4: No.
0: ¿Eh? Es el jefe de la institución.
5: Lo vamos a poner a derecho a los violentos.
0: General Romero, vos tenés que aspirar a ser jefe de la policía. Esa tiene que ser tu meta. ¿Cómo estás? ¿Cómo es tu orden de mérito?
4: No sabes
0: si vas a ser abanderado, escolta, primer escolta.
4: Dieron los méritos de los abanderados solamente.
0: Pero esos son los en tercero, o ya ustedes también.
4: No hay tercero.
0: Ah, no hay tercero. O sea, ¿y vos estás ahí entre los tres? No portás ni la bandera nacional ni la provincial.
4: No.
0: ¿Y escoltas tampoco? Son mío cabeza de palo.
2: No
0: te preocupes, hubo muchos jefes de policía que en la orden de mérito, cuando finalizaron la carrera, estuvieron de la mitad para abajo y fueron jefes de policía. Porque en la calle, en el terreno, donde se demuestra también si sos bueno o no. Y después hubo jefes de policía que fueron abanderados, como el general Acuña. Creo que Romero también fue abanderado de la escuela y llegaron a ser jefe de la policía. ¿Qué área te gustaría integrar cuando salís, cuando te recibís? ¿La especialidad?
4: Cualquier lado.
0: ¿En me cualquier lado?
4: La especialidad.
0: ¿No te importa la especialidad? ¿Querés vestir uniforme o trabajar de civil?
4: Lo que ponga la policía.
0: Ah, no, pero vos también tenés que tener carácter, ¿eh? Vos también tenés que tener... Está muy bien ser subordinado, la disciplina nos rige, pero vos también tenés que desarrollar una personalidad dentro de la... ¿Quién es tu mejor instructor? Te estoy metiendo en un quilombo. Decime, ¿quién es tu mejor instructor?
4: Para mí el mejor, hoy en día oficial auxiliar, Domínguez Miranda Ulises Jacobo.
0: ¿Cómo?
4: Domínguez Miranda Ulises Jacobo.
0: ¿Jacobo? ¿Jacobo Miranda?
4: Sí.
0: Pero, ¿no es hijo del general Miranda, el retirado de Jacobo? Porque hay un Jacobo Miranda que se crió conmigo ahí en Villa Aurico. Bueno, él es Villa Santo Domingo, pero ahora vive en donde era la casa de su abuela.
4: Oficial auxiliar.
0: ¿Auxiliar? No sé si... ¿Pero se llama Jacobo Miranda?
4: Sí.
0: Ah, puede llegar a ser hijo de Jacobo, che.
4: Está
0: puede ser.
4: El hijo también de cadete.
0: Pero del otro Miranda, que tiene la mamá que fue directora de la escuela.
4: Sí.
0: Ah, ahí está. Chito, hijo de general, ¿no hay ahí? ¿Vos sos hijo de algún general?
4: No.
0: Ah, ¿vos sos sapo de otro pozo? ¿Tu mérito familia es policía
4: propio,
0: o no?
4: Mérito propio.
0: Mérito propio. Ah, ¿los otros no tienen mérito propio? Venga, para acá. Ah, pero de segundo no hay tercero. No, no, pero de segundo no hay tercero, así que él los tiene abajo.
5: Que prepare su bolso.
0: ¿Cuál es la materia más difícil?
4: Derecho penal.
0: ¿Derecho penal? Sí. Y bueno, nos rige el Código Penal también para llevar adelante nuestra actividad. ¿Estás cobrando la beca?
4: Sí.
0: ¿Sí? ¿Están al día con la beca?
4: Sí.
0: ¿Sí? ¿Estás bien? Bueno, está. ¿Con quién vas a ir al cine?
4: Con mi pareja.
0: ¿Con novio o novia?
4: Novia.
0: Novia. Podés tener novio también, vos sabés que no hay ningún tipo de problema. ¿Está? Entonces, vos y tu novia nomás.
4: Sí.
0: ¿A tu suegro no la vas a invitar? ¿Sí? ¿Le invita a tu suegro? Toma, invita. Tenés que quedar bien con el suegro y con la suegra. Siempre hay que andar bien con el suegro y la suegra.
2: ¿Sabes qué vas a ir a ver o no?
0: Toma.
4: No, todavía no.
2: Ok, sí, Spider-Man está buena.
0: ¿Alguna de acción, policía?
4: Gracias.
0: ¿Está? Bueno, ¿me repetís tu nombre?
4: López Lautaro.
0: Están anotando en la escuela en este momento.
2: Un pobrecito.
0: ¿Por qué quisiste ser policía? ¿Por qué querés ser policía?
4: Y algo que me llamó la atención desde chico.
0: ¿Sí? ¿Pero qué te gusta? ¿Qué viste? ¿Tenés algún policía de referencia? ¿Te gusta el uniforme?
4: Tengo mi tío, pero no es policía. Oficial de Guardia Marina.
0: Guardia Marina. Pero es de las Fuerzas Armadas.
4: Sí.
0: Sí, está.
4: Entonces me gustaba lo que él hacía y
0: sí,
4: me llamó la atención.
0: Sí, bueno, está. No, ahí no. Listo, suficiente. Gracias, hijo. Que la pase lindo.
4: Gracias.
0: Chau. Sí, pues, si te pregunto algo más, te dan la baja. Chau. Tenemos llamado al aire. Chau, hijo, que lo disfrute. Hola, buen día.
6: Hola, buen día.
2: Hay dos llamadas,
0: parece. Hay dos llamadas conectadas, dijo. A ver. Vamos, y sí, por favor, a los dos juntos. Yo si quieren lo atiendo a los dos juntos, pero no sería correcto. Hola, buen día.
6: Hola, buen día, Gustavo.
0: Buen día, señora. ¿Con quién hablamos?
6: Con Villagra Guadalupe, le habla de Colonias Unidas.
0: La escuchamos, Guadalupe.
6: Quiero hacer una denuncia pública.
0: Sí.
6: Que me están haciendo un desalojo por parte de mi expareja.
0: ¿En este momento te están desalojando,
6: Guadalupe? En este momento, si le puedo poner en cámara el teléfono para mostrarle.
0: A ver, pará un momentito. No, escuchá. No, sí, cortes. Escucho. Ahí la producción se vuelve a comunicar con vos. Nos cortes, ¿sí? hacemos un meet y mostrás. No cortes.
6: Sí.
0: No cortes,
6: dale,
0: no cortes. Vamos con el otro llamado. Hola, buen día.
7: Hola, buen día.
0: Buen día, ¿con quién hablo?
7: Con Antonia Buschiazzo.
0: Antonia Buschiazzo. Me suena su apellido.
7: Claro, soy hija de Milico, hermana de Milico, toda la milicada tengo.
0: Bueno, ahí está.
7: Quisiera opinar de ¿cómo es? Del chico este que asesinaron.
0: Ah, de Matías, que lamentablemente lo mataron de dos puñaladas, una herida en el corazón y otra en el cuello.
7: La noticia.
0: Sí.
7: Y yo digo que le asesinó porque quiso. Yo esas clases de chica, como esta chica, yo todos los domingos temprano me voy por la José María Paz, me voy y allá hay un boliche cerca del Mercado Viejo.
0: Sí.
7: ¿Sabe qué encuentro? Las chicas semidesnudas durmiendo en las aceras de las casas ahí. Y después chillan que le violan, que le hacen esto, que le hacen lo otro. Son las peores plagas, esas pendejas. Le hace falta una garroteada, mire. ¿Hola?
0: La estamos escuchando, señora. La estamos escuchando,
7: sí.
0: Antonia.
7: Son, mire... Después se hacen la artista, todos quieren ser las Wanda, las Jenny, todos esos nombres podridos le ponen las madres, que todos quieren ser la Wanda, que se quieren hacer famosa, que esto, que lo otro.
0: Para usted, Victoria Luz Cantero, ¿es una asesina?
7: Es una reasesina, asesinó a ese chico. Lo tenía como, le daba vuelta como media. No, esta ya era una entrenada de la cuna a ser media.
0: ¿Media qué?
7: Si digo lo que pienso.
0: Diga. Acá usted puede decir lo que quiera, señora. No se guarde,
7: bueno,
0: nada.
7: Pienso que era una reentrenada ya para hacerle todo eso a un chico. Estaba en la cuna, le entrena a estas chicas. Yo conozco muchas de esas. Muchas. que salen de noche y después andan tirada por ahí. Yo tengo una vecina que tiene 20 años, tiene 5 hijos.
0: Espere un momentito, su vecina tiene 20 años y tiene 5 hijos.
7: 5 hijos. Y la madre ahora, no sé qué le pasa conmigo, que viene todos los días y me dice, sí, dice, porque mi hija no alquiló, dejó el alquiler, dice, porque le pagaban teníamos que depositar 2 millones para el no sé qué cosa, ahora le desalojaron, me dice. Y usted sabe que me dice, ay, vos que tenés casa grande, no querés darle una pieza a mi hija.
0: Acá tenemos un mensaje, acá tenemos un mensaje de Brenda, dice, es una vieja machirula, Antonia. La mujer puede estar en bolas y nadie tiene por qué tocarla. Sacala del aire a esa vieja chota, Gustavo. Brenda me manda el mensaje.
7: Debe ser de una de esas loquitas que andan por ahí mostrando, después le hacen algo y están chillando. Dígale que cuando tiene 3-4 hijos ande tirada por ahí, que me diga todo eso. Sí. Porque no encuentro. Yo tenía una empleada.
0: Sí.
7: ¿Y sabe lo que hacía?
0: ¿Qué hacía?
7: No sabía pelar un ajo, no sabía pelar una cebolla. Se iba a la cocina y llevaba el celular así, estaba ahí abajo con el celular. No sabía limpiar.
0: Otro mensaje de Brenda. No le quiera a la empleada porque la habrá comido al marido, dice.
7: Por favor. ¿Y sabe qué? Encima, lo último que hizo, vino con una moto 0 kilómetros un día.
0: Y me usted, dice, usted le pagaba muy bien.
7: No, me dice, ay, saqué esta 0 kilómetros ayer, me dice. No tenía patente. Yo voy y le digo, ¿y por qué no tiene patente? Sí. Y me dice ella, al otro día vino con una patente que yo tengo en mi celular, y yo porque me fui ahí por la 9 de julio donde patentan las motos, todo, y le pregunto, ¿esta patente? No, esta patente de un coche, me dice.
0: No, pero mire, la patente de un coche es larga. Sí, así de larga, pero la patente de una moto es así de chiquita,
2: cuadrada.
7: No, este era largo. Tengo por ahí la foto.
2: Mándenos, queremos hacer todo el chisme.
0: Acá dice Brenda, lo último, Gustavo. ¿Le puedo leer el mensaje? Acá lo tengo, el mensaje que me mandó Brenda. El último, ¿le puedo leer? ¿No se va a enojar?
7: Sí.
0: A esa vieja le hace falta una alegría, dice.
7: Sí, dígale que cuando ande en borrachita tirada por allá medias desnuda, le voy a preguntar yo.
0: Bueno,
7: porque así son esas.
0: Bueno, entonces para usted, Victoria Luz Cantero es una asesina, no actuó en defensa propia.
7: Re asesina.
0: Bueno, señora, muchas gracias. Hasta luego, Antonia. No, otra vez. No, hasta luego. No, Brenda, eso ya no lo puedo leer. Sí.
8: Bueno, tengo un hemosuctor para dar por si alguien necesita.
0: ¿Qué es eso?
8: Ya te voy a decir. Lo que te succiona la saliva en la boca cuando vas al dentista. Y puede ser, a ver, el hemosuctor, dispositivo de succión de alta potencia utilizado principalmente en odontología y cirugía para eliminar líquido, sangre y residuo de la zona de trabajo de forma continua y limpia. Este oyente dice, tengo un hemosuctor para dar por si alguien necesita, lo compré mal, sé que hay personas que necesitan, como muchos ven en su programa, para hacerles llegar. Está sellado con su factura y todo. Es para drenaje.
0: Bueno,
8: ella no quiere que den el nombre, pero dejó su número de teléfono por si alguien lo necesita.
0: Bueno,
8: 3625-2561-95.
0: Lo publicamos y que la gente se comunique y que la gente interactúe entre ellas y se comuniquen y ellos vayan a buscar a la casa de esta mujer. ¿Está? Acá yo no es que le voy a decir, pásenme, yo le voy a un papel. No, nada que eso. Quiero agradecer.
8: Bueno, querido. Sí,
0: bueno, quiero agradecer al hermano de Juan Cabrera, porque está atravesando por una muy, pero muy difícil situación de salud. Extrema. Es hermano de un integrante del 21º curso de suboficial y de agente de la Policía de la Provincia del Chaco, el señor suboficial mayor Juan Cabrera. Curso. Me acaba de hacer llegar este regalo. Qué lindo. Pero yo quiero decirle también al hermano de Juan, que lo hice de todo corazón. Y bueno, miren qué hermoso mate. A ver, esto se rompe, el regalo se rompe.
8: Dicen, sí, ¿eh? Pues, sí,
0: pues. El regalo se rompe. Ahí. Es un hermoso mate.
2: Ay, miren, qué lindo. Miren, qué hermoso. ¿Qué mate. Dice arriba?
0: Lo voy a empezar a usar ahora. Ay, no podía hacerlo.
2: Mira arriba, qué no, lindo.
0: No, es hincha no, de arriba.
2: Muy lindo, muy
0: es
2: lindo.
0: Hincha de arriba.
8: Qué bárbaro.
2: Muy buen mate. Muy buen porongo. ¿Eh? Porque es de madera. Permiso, sí. ¿Puedo tocar o no?
0: Tocame el porongo, no hay un problema.
2: Es de madera, mira, yo pensé que era de sí. plástico, pero no. Está muy buenísimo.
0: Y miren el termo.
2: Muy lindo.
0: Ah, la pipeta. Lo voy a empezar a usar, ¿eh? Ahí está, miren. Ahí está. Lo voy a empezar. A partir de mañana, Cele, este equipo de mate.
2: Ah, todo el equipo millonario, mira sí, qué lindo.
0: Por supuesto, ¿eh? Ahí está de River. Muchas gracias. Y hay que tener fe. Uh-huh. Hay que tener fe. La fe mueve montañas, dice el dicho. Y nunca hay que perder las esperanzas. ¿Está? Así que muchísimas, muchísimas, muchísimas gracias, ¿eh? Lo quería mostrar. Bueno, estamos de vuelta en comunicación con Guadalupe, ¿no es cierto?
2: Sí,
0: Guadalupe. Es Guadalupe Villagra, es de Colonias Unidas, la están desalojando. ¿Guada?
9: Sí. Hola, buen día, Gustavo.
0: Bueno, ahora estamos en vivo de tu casa de Colonias Unidas. Contanos, ¿qué está pasando?
9: Me están haciendo tipo un desalojo de muebles que pidió mi ex marido. Yo me quedé con la vivienda y ahora él retiró todas las cosas de él. Y tengo papeles que yo pagué, lo que no pagó. Igual me quieren llevar hasta el tubo de gas, me quieren llevar, Olivelo. Tengo tres criaturas chiquitas.
0: Bueno, pero a ver, ¿cómo se llama tu expareja?
9: José Vicente Núñez.
0: Él es...
9: Es maestro.
0: Él es papá
9: él
0: de tus hijos.
9: Política.
0: Él es papá
9: no, de... No, es el papá de... Él no es el papá de mis hijos.
0: Él convivió con vos, ¿no tienen hijos en común?
9: No, tenemos hijos en común hace muchos años, nos dejamos y ahora me vino... un papel donde quieren llevar todas las cosas.
0: O sea, él está llevando la cocina, la heladera, el tubo de gas, el televisor. ¿Qué más? ¿Qué cosas te estás llevando?
9: Y me están queriendo llevar el somier de mis hijos que yo compré, el sí. tubo de gas, sí. algunos muebles que yo compré usados también me quieren llevar.
0: Sí.
9: El mueble que vos ves ahí, ese sí. me quieren llevar y el que está allá que yo compré.
0: Sí. La alacena, todo.
9: Acá me llevaron ya un mueble. Mire, había otro mueble acá. Me sí. llevaron.
0: Sí. ¿Y quiénes son esas personas que están sentadas ahí?
9: Y son los que vinieron
0: oficial de justicia.
9: A llevar las cosas.
0: Sí.
9: La justicia.
0: Pero ahí hay... A ver, ¿es un oficial de justicia? ¿Es un martillero? ¿Quiénes son? Pregúntale, sí. pregúntale en vivo los nombres.
10: No le puedo, señor. ¿Eh? Yo soy oficial de justicia.
0: ¿A usted el oficial? ¿Usted está cumpliendo una manda judicial, señor?
10: Sí, señor.
0: Listo.
10: Y discúlpeme.
0: No, todo. está bien, caballero. Discúlpeme. ¿Y la señora que discúlpeme. La acompaña, la señorita, es martillera?
11: No, yo soy abogada.
0: Ah, esa, doctora, ¿usted es la abogada de la otra parte, del demandante?
11: Así es.
0: Sí. ¿Qué nos puede decir al respecto? ¿Por qué se llega a esta instancia? ¿Fracasaron las mediaciones? ¿Qué nos puede decir, doctora? Y primero, si es tan amable y gracias por aceptar el contacto, ¿cómo es su nombre, doctora?
11: Mi nombre es Carolina Blayota,
0: sí.
11: soy abogada del señor José Vicente Núñez.
0: Sí.
11: Los datos que le puedo aportar
0: Por
11: es
0: favor.
11: Que estamos no es un desalojo, es un mandamiento de secuestro de bienes muebles.
0: Sí.
11: No son todos los bienes muebles de la casa,
0: sí.
11: son solamente algunos los que el señor acreditó ante la justicia tener las correspondientes boletas, facturas de compra de esos muebles, y es lo que en este momento estamos haciendo con el oficial. Es dejar todo asentado.
0: Sí, doctora, ¿se agotaron todas las medidas, todos los tramos de mediación, por eso se llega a esta situación?
11: Hasta el Superior Tribunal de Justicia.
0: Pero
9: saber que, hasta bueno. sabe qué pasa, señor.
0: Bueno, doctora, muchas gracias, doctora.
9: Espere
0: un momentito, Guadalupe, espere un momentito. La voy a despedir y agradecer a la doctora por dar la versión de los hechos en defensa de su
9: No, pero defendido. Él está en la política.
0: Bueno, sí, pero ahora ya va a decir usted. Ahora déjeme que yo la despida a la doctora. Doctora, sí. muchas gracias. Muy amable.
9: Muchas gracias.
0: Muchas gracias. Adiós. Ahora sí, Guadalupe, lo que quieras.
9: ¿Qué pasa, Gustavo Olivelo?
0: Sí.
9: Que él está en la política.
0: Sí.
9: Él está en la política.
0: ¿Pero qué trabaja en la municipalidad? ¿En dónde trabaja tu marido?
9: No,
0: ¿tu ex marido?
9: Él es maestro, pero está en la política.
0: Sí, ¿cómo se llama?
9: Está pisando fuerte el tipo. Encima tiene semejante sueldo y está en la política y me quiere sacar el tubo de gas.
0: No quiere, te lo va a llevar.
9: Pero yo compré Olivelo, él no compró nada acá.
0: Y bueno, eso lo vas a tener que acreditar posteriormente ante la justicia, a Guadalupe, porque ahí tienen una manda judicial y se va a cumplir. ¿Vos tenés un abogado para que llegue ahí inmediatamente?
6: No, justamente no está acá en la localidad. Ese es el tema que yo le llamé y me dijo. Encima ese, él tiene la PYME 3 y se hizo presente acá al domicilio, no puede estar en domicilio acá.
0: ¿A dónde está? ¿Está ahí afuera?
6: Por ahí la esquina va a estar, porque yo le dije que no le dejé abrir la puerta hasta que él se vaya, pero va a estar en la esquina, por ahí va a estar. Por acá, a la vuelta de la casa.
0: ¿Y por qué te separaste de él?
6: Porque yo le denuncié por violencia. Dije, no, a mí casi me mató a mí él. Tengo las denuncias, todo tengo.
0: Bueno, y las cosas que te están llevando, ¿quién las compró?
6: Yo la compré, como el tubo de gas, yo la compré. Sí. El mueble, bueno, él acreditó, pero ¿qué pasa? Que él era un borracho, yo tengo videos, fotos donde él se empedaba, en joda, en joda, yo siempre te laburé. Sí. Y el señor nunca pagó, y yo tengo los papeles donde yo pagué las cosas, y no me quieren aceptar los papeles que yo pagué. Yo tengo la boleta que yo terminé de pagar esos muebles.
0: Lo vas a tener que presentar en el juzgado de paz ahí de tu localidad. Ahora la manda judicial la van a cumplir, salvo caso que tu abogado haga un llamado al juzgado e interrumpan este procedimiento. Eso es lo que tiene que hacer tu abogado, llamar, ponerse en comunicación con la instancia, pero ahí la doctora, abogada de tu expareja, dijo que llegaron hasta el Superior Tribunal de Justicia. O sea, hay una...
6: Sí, llegó hasta ese momento, llegó él, ¿sabe por qué? Porque él se quería quedar con la casa. Ah. Y la casa me quedé yo.
0: ¿Y por qué decís vos que él pisa fuerte?
6: ¿Cómo?
0: ¿Por qué decís vos que él pisa fuerte?
6: Y porque está en la política, acá en Colonia Unida todo es política.
0: ¿Para qué partido trabaja?
6: Para Milei.
0: Para Milei, ¿pero qué le responde al intendente?
6: No sé cómo viene la mano, pero él viaja mucha resistencia.
0: Sí.
6: Bueno. Él se fue hasta lo último.
0: Y bueno.
6: Me ponía todas las trabas, ni trabajo tengo yo acá. Yo vendo ropa.
0: Sí.
6: Porque hablé con la intendenta, nunca me dio trabajo tampoco.
0: ¿Quién es la intendenta de Colonias Unidas?
6: Alicia Mabel Leiva.
0: Ah, la hermana del diputado nacional Leiva. ¿Y qué te dijo la intendente Alicia Mabel Leiva?
6: No, nunca responde la llamada, nunca vuelve a pedir trabajo, no hay trabajo, no hay nada, nunca hay para la... Fíjate que yo trabajé con mi embarazo grande con ella.
0: Sí, vos militaste para ella y vos entendés que te soltó la mano, que no te ayudó. Bueno, sí. Mira, lo único que podés hacer, Guadalupe, que tu abogado interceda ya y que vea de qué manera puede evitar esto, pero si ya llegó al Superior Tribunal de Justicia, hay una sentencia firme que no fue apelada en tiempo y forma, te van a llevar todo lo que diga el oficio. Te tienen que llevar solamente lo que diga el oficio.
6: Sí, pero ¿cómo van a llevar una cosa que yo tengo en papel acá, Gustavo? Yo tengo que...
0: Y bueno,
6: yo
0: pero pagué. Eso no lo resuelvo yo, lo tiene que resolver la justicia. Yo no lo estoy haciendo público porque vos llamaste y pediste nuestra ayuda. Ahí hablamos con la abogada.
6: Sí, encima es un borracho, es el tipo, es un alcoholizado.
0: Sí, o sea, no vos tuviste de pareja, vos tuviste, vos elegiste como pareja un borracho a un alcoholizado.
6: Pero él no era así.
0: Ah, ¿y por qué se volvió así? ¿Por qué se volvió así?
6: Yo por eso cuando me levantó la mano yo le denuncié.
0: Ah.
6: Y bueno. Le puse la pinimetral a él.
0: Bueno, vos sí que andas dando vueltas ahí por la esquina. Llama a la policía. Llama a la policía. ¿Vos tenés botón antipánico?
6: No, ahí acá está la policía. La policía me dijeron que en el lleno no pueden hacer nada.
0: Vamos para afuera a ver con la policía.
6: Supuestamente no pueden hacer nada por el tema que él tiene derecho, porque él está para reconocer las cosas que supuestamente...
0: No, pero para eso tienen que tomar medidas la justicia. Si hay una medida perimetral o una restricción de acercamiento, ahí tenía que haber alguna cláusula y buscar la manera para que él reconozca sus bienes.
6: Pero no sé por si eso no hay justicia, Olivelo, ¿sabe por qué? Porque él está en la política.
0: Y bueno.
6: Él está en la política, Gustavo.
0: Bueno. Y bueno, pero resolvió la justicia, no la política. Esto no es algo firmado por la intendente. Está firmado por algún juez, seguramente, esta resolución judicial, este embargo de bienes o esta quita de bienes, lo dijo la doctora. Acá sí, no sé si decir falló o no, pero acá el que tiene que dar respuesta es tu abogado, y bueno, pero si llegó hasta la última instancia, Guadalupe, yo no creo que puedas hacer mucho. Ya te lo digo. Las cosas te las van a llevar.
6: Yo creo que se haga público eso.
0: Sí, público se está haciendo, quédate tranquila.
6: Que se vea lo que está pasando acá en Colonia Unida. Sí.
0: ¿Cómo se llama tu expareja?
6: José Vicente Núñez.
0: José Vicente Núñez, bueno, se hizo público, lo trataste de borracho, de violento, tiene una perimetral, pisa fuerte porque trabaja con Milei. Ya, más público que esto. ¿Está? ¿Sí? Bueno, muchas gracias, Guadalupe. Chau, 11:49 minutos en la República Argentina.
8: Sí. Antes de que se vaya, porque generó polémica la señora que salió anteriormente. Anteriormente opinando. Patricia Zárate dice: buen día. Quería comentar sobre esta mujer que acaba de hablar sobre la chica que asesinó a Julián.
0: Creo que fue.
8: Y las demás chicas. Yo creo que la chica es culpable, pero no puede decir que viene de cuna. La familia no tiene nada que ver. Esta mujer denigra al género del cual es. No justifico lo que hacen las chicas, pero nadie tiene derecho a tocarte por más que anden desnuda. Vergüenza ajena da esta señora. Que tengan un excelente día. Me encanta el programa.
0: Sigan así. Es una mujer que contraopina. Vamos con el streaming. Lo tenemos preparado ahí. No, la verdad que... a ver, si hay algo que a mí no me gusta ver es el domingo a la madrugada o amaneciendo... chicas con los calzados en la mano y vomitando en la esquina. Pero ahí es donde entra la responsabilidad de los padres. Y tampoco jamás voy a justificar, porque se dice también en la calle, Alfredo, mirá, andan en bola, provocando. No, no importa, vos no tenés que tocarla si no quiere. Puede andar como quiere, pero no por eso te habilita vos que vayas y quieras abusar. Coincido totalmente con lo que dicen ahí. Totalmente. Vamos por el streaming. Recorremos el streaming. Dale, a esta hora. Son las 11:50 minutos. Ahí tenemos Natagalá contenido. No te grande. A ver, póngame uno. Ahí está. En vivo, juicio por Loan en Corrientes. No tiene material propio, no te grande. Bueno, 370. Ni así. Vamos. Ahora vamos. A Julio lo quiero, ¿eh? A ver, ya vamos a ver. El Norte TV, 13. Vamos, esto es mejor que ayer, la 107.3, Radio X5, 84. Vamos, en vivo, Radio Facundo Quiroga, 3. Vamos, ahí está, somos uno, está el doctor Canteros con Julio Weigman, 113. Vamos, esto es Data Chaco Streaming, 10. Vamos, Natagalá Contenido, 11. Vamos. Esto es máscontenidos.net 3 con Dale. Y todos juntos, ¿cuánto?
8: 607.
0: Alerta Urbana solo.
8: 749.
0: 11:51 minutos. Pausa y ya volvemos.
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0: 50 minutos en la República Argentina, 24 grados la temperatura en Resistencia, cielo mayormente soleado. Vamos a exteriores, vamos afuera de la Procuración General de la provincia del Chaco. Vamos a contarles cuál es la situación hoy de la causa en la cual asesinaron a Matías Álvarez Guardia.
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0: Julio Barreiro.
15: Muy bien, Gustavo, así como le decía, acaba de finalizar la reunión entre el Procurador General de la provincia de Chaco, el doctor Jorge Canteros, el doctor Juan Arregín y la familia de Julián Álvarez. Estamos ya con el doctor Juan Arregín, con quien vamos a dialogar en vivo y en directo, sí. Y ya tiene puesto el retorno.
0: Doctor Juan Arregín, buenos días una vez más, muchas gracias.
16: ¿Cómo le va, sí, Gustavo?
0: Sí, tenemos entendido que Rosa... mamá, sí, de Matías, que en paz descanso, sí, vamos a ver si puede descansar en paz, se descompensó, sí, y está internada o siendo observada en la guardia del sanatorio Chaco, que está ahí enfrente, ¿eso es verdad?
16: Así es, bajamos de la reunión con el procurador, Dice que sintió un bajón de presión. Bueno, se descompensó y está en este momento en la guardia.
0: Rosa Guardia está en la guardia del sanatorio Chaco, centro. Así es. Doctora Regín, ¿fue una reunión con el Procurador General? ¿Fue una audiencia especial? ¿En qué contexto se da esta juntada que tuvo usted con el Procurador General?
16: Bueno, el Procurador hizo lo que la fiscal no hizo, que es recibir a las víctimas cumpliendo con la ley de víctimas de los delitos que es de obligación, de aplicación obligatoria, perdón, en la Argentina. Recogió de primera mano todo lo que tenía la familia para contar respecto de Julián, de quién era Victoria y de los pormenores, obviamente, que no son parte de la investigación, pero sí que implican escuchar a las víctimas de los delitos.
0: Sí. A ver, ¿va a ser apartada la doctora Apache?
16: Bueno, esto le cuento casi en exclusiva. Nosotros habíamos planteado el apartamiento de la fiscal. La procuración se movió muy rápido. Se convocó al fiscal Martín Bogado, que es el fiscal que va a tener que llevar por una cuestión de turno el juicio por jurado cuando esto llegue a esa instancia. Bueno, el doctor Juan Martín Bogado esta mañana le pidió una reunión a la familia. Se reunió con ellos, le dijo que él se sumaría al equipo fiscal, con lo cual la familia ha decidido, me lo ha transmitido, y bueno, yo tengo que cumplir, que va a continuar la doctora González, pero entendiendo la participación que va a tener el doctor Bogado en esta causa.
0: A ver,
16: la verdad que...
0: A ver, sí. Último momento en Alerta Urbana.
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0: A esta hora de este día, miércoles 5 de agosto del año 2026, 11:56 minutos, en una entrevista en exclusiva con el doctor Juan Arregín, abogado querellante de la familia Álvarez Guardia, nos acaba de dar una primicia. El Procurador General de la provincia del Chaco, el doctor Jorge Cantero, acaba de designar al fiscal de Cámara en lo criminal número 1, Martín Bogado, como fiscal supervisor o coordinador de esta investigación, y bajo el mando de él queda la fiscal de investigación penal número 2, la doctora Ana González de Pache. ¿Esto es así, doctora Regín?
16: Así es, y bueno, la familia está conforme con la imagen, con el trato, con la impresión que le causa el fiscal Bogado. Nosotros obviamente no nos podemos oponer, conocemos de las capacidades del doctor, de la experiencia que ha tenido en causa de estas características, con lo cual, nada, seguimos trabajando y seguimos lamentando también la lentitud con la que va la causa. Estimamos que con la incorporación del doctor Bogado esto va a retomar el camino que tiene que tener, porque nos quedan muchas pericias todavía por sumar.
0: Doctor Juan Arregín, muchísimas gracias, muy amable, y antes de terminar esta entrevista, que le agradecemos la misma de manera en exclusiva con la Alerta Urbana, ¿se prevén nuevos allanamientos en la casa donde mataron a Matías, donde lo hirieron de muerte a Matías?
16: Más que allanamiento, nosotros queremos hacer la reconstrucción del hecho, porque hay una teoría que ya se la voy a comentar en su momento, una vez que declare la mamá de Julián, de qué es lo que pudo haber ocurrido y por qué en ese lugar y en ese sillón que tantas veces estuvieron filmando algunos medios de comunicación, se desarrollaron los hechos.
0: Victoria Luz Cantero asesinó, planificando previamente el homicidio de Matías, ¿o se defendió de una agresión del mismo?
16: No, claramente. Entendiendo que ese sillón era el sillón que siempre usaba Julián cuando estaba cansado y muchas veces dormitaba ahí, aprovechó una situación de estas como para atacarlo. Por eso no hay rastros de defensa, así que entendemos que la situación pasa por ahí. Y bueno, una vez que declare Rosa, vamos a poder comentarles a usted y darle cuál es nuestra teoría del caso.
0: Doctora Regín, Victoria Luz Cantero apuñaló mortalmente en dos oportunidades, una en el corazón y otra a la altura del cuello, sí, a Matías, ¿estando dormido él?
16: Entendemos que sí, y eso configura el delito de homicidio agravado por la alevosía, así que nada, vamos a pedir su imputación también.
0: Muchas gracias, doctora Regín.
16: Muchas gracias a usted.
0: 11:58 minutos. Gracias, Julio.
5: Muy bien,
0: Gustavo. Tenemos algo ahí, entra. ¿Está?
5: Sí, sí, ahí, entra, ahí, ahí.
0: Entra
5: ahí,
0: y
5: ahí
0: nos avisas.
5: Gracias, bien, bien, Julio. Perfecto.
0: Gracias, Julio. Tenemos novedad, volvemos. Gracias, gracias. A esta hora, 11:58 minutos. Exclusivo de Alerta Urbana, último momento.
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0: Lo acaba de decir el doctor Juan Arregín, abogado querellante de la familia Álvarez Guardia. Victoria Luz Cantero apuñaló a Matías Julián Álvarez Guardia cuando este estaba dormido. Lo apuñaló, lo hirió de muerte, lo mató, lo asesinó. Pausa y ya volvemos.
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2: Esta es musiquita que tenía aprendido.
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0: El ministro Dudí confirmó en Alerta Urbana que las tierras fiscales del Chaco no serán entregadas a extranjeros y aclaró que la legislación provincial vigente impide la venta de tierras públicas a capitales internacionales, al margen del debate nacional que se está dando sobre la ley de tierras.
1: Nacionales.
0: La legisladora bonaerense elogió la gestión de la vicepresidenta para que la senadora Anabel Fernández Agasti, quien cursa un embarazo avanzado, pueda participar en forma remota de la sesión en la que se discutirá la ley de tierras. Cabe destacar que la medida tomada por la presidente del Senado generó malestar en el oficialismo y Bullrich calificó la medida como un mamarracho jurídico.
1: Internacionales.
0: El director de la fábrica de drones ruso resultó gravemente herido en un atentado con bomba. La policía informó que el ataque dejó gravemente herido a Vladimir Kachuk y los servicios de emergencia señalaron que permanece en cuidados intensivos tras el estallido en la localidad de Bolsoy Istok.
3: La policía del Chaco pide colaboración urgente para encontrar a Daniel Bertonazzi, el hombre de 36 años. Fue visto por última vez con una bicicleta. Las autoridades difundieron sus características para facilitar la búsqueda. Más información en alertaurbana.com.ar.
1: Deportes.
3: Francisco Ortega es nuevo jugador de River en medio de un momento crítico para el DT, mientras Eduardo "El Chacho" Caudet busca cortar una racha inédita de 5 derrotas consecutivas. La dirigencia acelera el mercado de pases y asegura a Alex Vélez con un contrato hasta diciembre del 2029.
1: Espectáculo.
3: A día del estreno, confirman el reparto de la serie sobre Moria Kazan. La producción de 8 episodios desembarca en Netflix el 14 de agosto en el marco de sus 80 años. Hoy la plataforma dio a conocer las imágenes y la lista de actores que le darán vida a íconos como Olmedo, Porcel, Susana Jiménez y Gerardo Sofovich.
0: 24 grados la temperatura en la ciudad de Resistencia con un cielo parcialmente nublado. 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
2: Minutos en la República Argentina, tenemos comentarios. Acá dice en el streaming, preguntale a la chica, es pariente del procurador Cantero, quédate tranquilo, que sabemos hacer nuestro trabajo, pero gracias por la ayuda a memoria. Después acá dice, si tiene chico Guadalupe, que solicite que la casa quede como bien de familia. Después dice, no puede ser tan croto y sacarle las cosas. Bueno, acá hay una cuestión, ¿qué dijo Guadalupe? Guadalupe dijo que mantuvo una relación con este borracho violento, a quien denunció por violencia de género, hay una perimetral y es un docente. Pero que los hijos que ella tiene no son de él. Que él también quería la casa y la casa no le pudo sacar, pero sí fue por sus bienes, que están dentro de la casa. Los hijos que tiene Guadalupe no son los hijos de este docente. De este borracho golpeador, lo dijo Guadalupe. El docente tiene derecho a su réplica aquí en Alerta Urbana, pero ya habló la abogada. La causa llegó hasta el Superior Tribunal de Justicia. Sí, Alfredo.
0: Bueno, buenas, don Gustavo.
2: Sí.
0: ¿Qué opina de implementar el uso del tonfa o bastón para el uso de la policía? Saludo desde San Martín, mi nombre es Cristian.
2: Se probó muchas veces el tema del uso del tonfa. La cachiporra, me acuerdo, yo soy de la época de la cachiporra,
0: sí, pues.
2: El chipote loco. Y después de el bastón telescópico o extensible. Todos son elementos disuasivos y el tonfa tiene una particularidad por su confección. El tonfa es un invento de la policía norteamericana. Creo que nació en Los Ángeles, al mismo momento que nació el SWAT, la primera unidad táctica de las policías tiene sus orígenes en Los Ángeles, el SWAT. Bueno, el tonfa tiene una particularidad. También puede servir no solamente para golpear, sino para reducir y trasladar a una persona. Pero hay que saber utilizarlo. Y tiene un costo, tiene un valor. ¿Por qué? Porque el tonfa, propiamente dicho, viene construido de un material que puede aguantar muchos kilos de presión. Después están los tonfas que se hacen de cualquier tipo de otro material. Pero es considerado muchas veces como un elemento que, más allá de ser un arma no letal, entorpece por ahí el desenvolvimiento, subir, bajar del móvil, porque hay que sacarlo, ponerlo, porque no solamente el tonfa, sino el portatonfa, y hay que saber utilizarlo, porque queda muy lindo, pero hay que saber utilizarlo. Ustedes verán que hay por ahí policías que se ponen un montón de cosas en el cuerpo, en los chalecos de transporte, o policías convencionales que usan mulera. La mulera no es para un policía convencional, es para unidades tácticas, que tienen intervenciones específicas, muy puntuales, respecto a una situación de crisis. No todo lo que muchas veces llevan los policías sobre sí mismos lo saben utilizar, y muchas veces quieren dar una imagen de lo que no se es. Un táctico, un comando, lleva no más de 3 o 4 elementos. No usa esposa, usa precintos, que la policía tiene que implementarlo, que creo que lo usa. Un comando, por ejemplo, te lleva una pistola, 3 cargadores, un arma blanca, un puñal puede ser, y precinto. Y nada más, no necesita nada más. Ahora, en los chalecos de transporte o chalecos tácticos, ahí sí uno se pone un montón de cosas, porque todo es necesario. La diferencia está si sabes utilizarlo. Dale.
0: El tonfa es lo que usan los móviles, que ha sido la federal.

0: La verdad, hace falta que entre gente nueva con ganas de cambiar y mejorar muchas cosas de la localidad de Barranquera. Está muy abandonada y siempre están los mismos personajes. Saludos, nos dice Cecilia
1: Claro,
0: de
1: otro dolor de
0: Barranquera.
1: cabeza para Maca. Allá la mira, si de un lado la tiene Alicia, se da vuelta y lo tiene Olivelo.
2: Ah, Barranquera también ahora.
1: Intendente, vamos a ser intendente. No, ¿saben qué? Vamos a ser gobernador.
2: Ok.
1: Y ayudamos a los intendentes a que se hagan las cosas bien. Pero es lindo, pero también entiendo, y hay que ser coherente, más allá de las intenciones que uno tiene, más allá de lo que uno quiere, también tiene que ser primero. El primer acto de corrupción en política, ¿saben cuál es?
2: ¿Cuál?
1: No ser honesto con uno mismo y pretender un cargo para el cual no se está preparado. Entonces uno tiene que aspirar para lo que esté preparado. Ustedes me preguntan a mí, ¿estás preparado para ser gobernador? Y yo creo estarlo. ¿Estás preparado para ser intendente? Y yo estoy convencido que lo estoy. Porque creo yo que el secreto, por decirlo de alguna manera, por denominarlo, por buscarle una definición, es en querer hacer las cosas bien. ¿Y saben cuándo no falta plata en una gestión? ¿Saben cuándo no falta plata en
2: Cuando
1: una gestión?
2: no falta
1: Cuando no se
2: plata.
1: la roba. Y no lo dije yo. La plata sobra cuando no se la roba, lo dijo Bukele.
2: Buen ejemplo de Bukele, por lo que está haciendo en El Salvador.
1: ¿Está? Pero a mí no me gustan que me comparen con nadie.
2: Ok.
1: A mí en los medios me dicen, vos parecés esto, parecés los otros. No, los otros son nosotros y yo soy yo. Yo soy yo.
2: Tengo una info en la
1: Y hay
2: ciudad,
1: que ser, para que
2: sí.
1: con esto termino, en las gestiones hay que ser coherentes, hay que ser sincero, hay que ser honesto, hay que ser honrado, pero principalmente hay que ser leal con la sociedad en general, independientemente de si te votan o no. Debe haber políticas de Estado que tienen que tener continuidad independientemente de que el partido político o quien gobierne. Porque si no es romper todo y hacer todo de vuelta y nunca avanzás porque vivís gastando plata es más de lo mismo. Por ejemplo, las cantidades de veces que se hicieron garitas, por ejemplo. Por ejemplo, entre otras cosas. Entonces tener continuidad. Rescato lo bueno de esta gestión y hay que decirlo. Porque en política parece ser que es un método de hablar mal del otro, tirarle mierda al otro y no rescatar lo bueno que se hizo, sino hablar de lo malo. No, decí esto hiciste bien. ¿Por qué no hiciste lo otro también bien? Bueno, para lo otro que no hiciste bien, quiero mi lugar, quiero estar yo. Yo lo voy a hacer. Por supuesto que cada uno le pone su sello particular, le pone su impronta. Todos quieren figurar. Pero hay algo que, por ejemplo, yo rescato de Roy. ¿Sabe lo que rescato de Roy?
2: ¿Qué rescata de Roy?
1: Que, por ejemplo, no le está escribiendo en ningún lado gestión Roy Abelardo Niquich. No está escribiendo en ningún lado eso.
2: No lo personaliza, solamente lo
1: Claro, y hay que
2: institucionaliza
1: decirlo
2: el
1: también.
2: municipio.
1: No rescato muchas otras cosas, pero bueno, pero eso sí hay que decirlo. Y de eso se trata, porque política y una carrera proselitista no se basa únicamente en hablar mal del otro. Y mucho menos meterse en la vida privada. Mucho menos meterse en la vida privada. Sí.
2: Hablando de la ciudad, hay una nueva sincronización en el semáforo y esto se va a dar en la avenida San Martín y la calle Carlos Boggio. La nueva sincronización va a hacer que este sistema pase a operar a partir de ahora con dos tiempos de cruce y también a partir de ahora va a quedar prohibido el famoso giro a la izquierda por avenida San Martín, que vos podías doblar así, donde está el puesto de comida,
1: ¿Sabe?
2: a una cuadra donde está la inspección de tránsito. Bueno, ahora no se
1: Claro.
2: puede girar más a la izquierda y reitero, el sistema va a
1: Está
2: ser a
1: bien,
2: dos
1: está bien, se
2: tiempos.
1: está ordenando. Está,
2: Sí, sí,
1: eso
2: sí.
1: se difiere con el ordenamiento del tránsito. Yo cruzo todos los días por la esquina de Jefatura cuando vengo para la radio.
2: Ajá.
1: Y también cruzo periódicamente por la esquina de la Séptima. Jefatura y Séptima. La gente se cansa de cruzar en rojo, se cansa de girar en U.
2: Bueno, creo
1: Yo
2: que por
1: pondría unos controles ahí, los meto presos.
2: la séptima que está sobre la Edison y
1: Sí,
2: la Lisandro.
1: estratégicamente para mí esa comisaría no está bien ubicada.
2: Mano,
1: Está
2: San
1: muy
2: Martín
1: en
2: no
1: la
2: sé.
1: calle, puede ser objeto de cualquier cosa. Para mí, desde mi punto de vista, táctico. Táctico. ¿Está? Te pongo un ejemplo. Se aloja una persona de alto riesgo, de alta peligrosidad, pero es muy fácil entrar y sacarla. Es muy fácil. Otra unidad que no está bien ubicada para mí, ¿saben cuál es? Sanidad policial. Entorpece y se entorpece el procedimiento del traslado y custodia de detenidos para ser examinado por el médico de policía en un lugar totalmente urbanizado. y en el caso que suceda un hecho,

0: puede haber consecuencias que signifiquen una tragedia, lastimando a otras personas, que otras personas resulten heridas. Yo creo que llegó el momento de comenzar a hacer un predio, buscar un predio, construir un edificio en una zona apartada que tenga una capacidad de contención y de desplazamiento exterior al edificio, que tenga una zona donde uno pueda seguir actuando, que puede ser una zona bien apartada de la ciudad de Resistencia, con un terreno perimetral extenso, por cualquier cosa. Porque fíjense, por la Juan Domingo Perón, entre calle 5 y 6, está Sanidad Policial. Al lado está Cibercrimen y no sé qué otra unidad. Pero ahí se llevan todos los detenidos. Y vemos que suben y bajan gente con escopetas, detenidos muy peligrosos, asesinos, violadores, estafadores, chorros. Y muchas veces sin adoptar todas las medidas de seguridad. Yo veo una falla táctica desde el vamos. El chofer se queda dentro del patrullero, el acompañante se baja con la escopeta en la mano y con la otra trasladando al detenido. No, hermano, o el que tiene la escopeta hace seguridad, tiene que estar a mínimo tiro de escopeta buscando la técnica de rebote, 10 metros del detenido. Tienen que estar esposados hacia atrás, hay técnica de desplazamiento. Se cometen un montón de errores. Gracias a Dios no pasa nada grave. Hasta que pasa. No esperemos que suceda. Por eso, buscar un lugar, un predio donde estén concentradas esas unidades donde sí o sí tienen que ir los detenidos. Antecedentes personales, sanidad policial, una pequeña y una alcaldía transitoria, porque hasta que se cumpla el proceso de que deje de estar detenido en una comisaría y pase a la órbita del Servicio Penitenciario Provincial, lleva un proceso, lleva un tiempo. También tenerlos ahí, una pequeña alcaldía, pero fuera de la ciudad, fuera del casco céntrico. Entonces, ¿vos qué hacés? ¿Lo detenés? Listo. Sanidad, antecedente, alcaldía, todo en el mismo predio.
1: Y también fuera de la comisaría.
0: Pero por supuesto, descomprimís totalmente la comisaría y capacitás dentro. ¿Sabes lo que está haciendo falta dentro de la policía? Escalafones específicos. Vengo pidiendo hace mucho tiempo. Vos no le podés dar un patrullero que vale 60 millones a a un pibe que se baja de manejar una 110 toda destartalada y le das semejante capital. Porque miren la cantidad de patrulleros que están hechos pelota. Entonces tiene que haber un escalafón de chofer, un escalafón de custodia y traslado de detenido, un escalafón de comunicaciones, distintos escalafones.
1: Y además también que rindan, porque por ejemplo, hay un, bueno, es sargento ya en la gendarmería y es chofer en Rosario,
0: Sí.
1: y él va a rendir, justamente una vez me decía, yo rindo en el sindicato de Moyano, me toman examen, porque él
0: Claro.
1: es chofer de colectivo, de camiones, de la
0: Claro,
1: gendarmería,
0: claro. Bueno, los choferes,
1: ¿entendés?
0: un escalafón de choferes. Lo hablaba el otro día, porque esto es un proyecto que tengo hace muchísimos años. Lo hablaba el otro día con el subjefe, cariñosamente conocido como Dibu, el señor comisario general, subjefe de la Policía del Chaco, Manuel Victoriano Silva. Un chofer tiene que tener conocimiento de mecánica ligera. Tiene que haber otro predio dentro de la institución en un lugar apartado. ¿Saben qué tiene que haber? Un lavadero. Ustedes pasarán por las comisarías y verán cómo el policía está lavando el patrullero en la vereda.
2: Buena estación de servicio.
0: Y pidiéndole
2: Sí.
0: colaboración, por no decir mangueando. Tiene que haber un lugar, un lavadero donde se concentre todo lo que sea la comisaría del área metropolitana. Ahí se higieniza el patrullero, ahí se limpia el patrullero. Todo con cámara, todo como corresponde. Hay que comenzar a trabajar estructuralmente.
1: Que es necesario.
0: Pero por supuesto, pero alguien lo tiene que hacer. Eso en seguridad. Eso solamente en seguridad. ¿Sabe todo lo que se puede hacer y mejorar lo que se está haciendo en salud y en educación? Pero miles de cosas.
1: Tengo un mensaje.
0: ¿Lanzaste tu campaña, Gustavo? Sí.
1: El equipo de Sarmiento,
0: Ah, hablando de
1: justamente de
0: Sarmiento.
1: gimnasia rítmica nivel C,
0: Sí.
1: llegó para participar, llegó, hoy comienza el Torneo Nacional de Clubes de Gimnasia Rítmica, que se realiza del 5 al 9 de agosto de 2026 en el Centro Provincial de Alto Rendimiento Deportivo, en Posada Misiones. De este certamen participan 400 gimnastas, perdón, de 40 clubes de 11
0: Mira qué
1: provincias.
0: lindo el muñequito que tiene una de las nenas ahí. ¿Viste?
1: Sebastián Villanueva,
0: Sí, tiene un muñequito.
1: Sebastián Villanueva nos manda este mensaje. Hola, buen día. Les escribo para hacerle acordar que esas nenas que entrevistó a Alerta Urbana en Sarmiento, que tenían un campeonato de gimnasia rítmica, bueno, ya están en Posadas.
2: Qué bien.
1: Lastimosamente no tuvimos ayuda, pero igual estamos acá.
0: Bueno, a ver, yo soy socio de Sarmiento hace mucho tiempo. Ayer me fui a poner al día,
2: Sí.
0: porque debía creo que 3 meses.
2: Ajá.
0: Me voy, me atienden muy amablemente. Cuando llego ya me sorprendo. Me sorprendo porque luces apagadas. Antes había ahí cuatro personas, ahora hay una. Y eso significa que gente se quedaron
1: sin laburo.
0: Y lo primero que pregunto, y cuando me responden, me dice, se consideraron despedidos. ¿Cómo? Se consideraron despedidos mis compañeras. Le digo, ¿dónde está toda la gente? Bueno, eso por un lado. Eso por un lado. Llego y digo, yo quiero, vengo a ponerme al día con mis cuotas. Me dice, no, mira, se cambió el sistema, se cambió todo el sistema. Y no debes nada. ¿Cómo que no debo nada? Yo te estoy debiendo unos meses. No, no debes nada. A partir de ahora es. La cantidad de guita que se pierde ahí con los socios que se quieren poner al día. Bueno, listo. A partir de ahora, Gustavo. Listo. Pago por mis dos hijas, que una va a practicar boxeo de vuelta y la otra taekwondo. Y no sé si los otros quieren poner.
1: ¿Cuál de tus hijas?
0: Gina boxeo, retoma boxeo. Sí, Y pía taekwondo, que yo sé que va a ser.
1: Me imaginé que
0: va a ser un amarillo y por el tema del baile dejó, pero ahora retoma. Bueno, pero bueno. Entonces agarro y le digo yo, mi ticket, no, está todo por la web, o sea, por el email, por el Gmail, en mi caso Gmail, o el correo electrónico. Entonces le digo, quiero un carnet, quiero renovar el carnet, no hay para renovar el carnet, no hay ticket, no hay para renovar el carnet. Y le digo yo, ¿cómo hago con el tema de justificar que yo pagué? No, ahí nomás con el número de documento el chico ya va a saber. Bueno, a optimizar algunas cuestiones, pero a uno le gusta tener el comprobante que pagué, claro, el papel. Yo soy de la época en que te gusta tocar el papel, papelito, el billete, te gusta tener lo físico. Pero bueno, entonces pregunto, ¿cuántos socios tiene hoy Sarmiento? Y no me supieron decir. Y nosotros fuimos en dos o tres oportunidades a Sarmiento. Y después yo dije que no vayan más. La comisión directiva no quiere dar la cara. Llevan adelante algunas improntas de deportivas, no quieren dar la cara a los entrenadores. Muchachos, pónganle ganas. Sarmiento, hasta hace un tiempo, era uno de los dos clubes más importantes de la provincia. Ahora, Forever cuenta con un youtuber de relevancia internacional, argentino, él, nacionalizado mexicano, que está potenciando Forever. Pero de Sarmiento no se conoce nada. No se sabe nada de Sarmiento. Y yo veo paredes que le faltan pintar. Yo vi tristeza ayer en la sede de Sarmiento. Sentí tristeza. Y como sarmientista y como socio del club, hagan algo, muchachos. La comisión directiva, busquen una impronta, busquen proyectos, busquen nuevas actividades, incentiven a la gente que vuelva a ser socio. Y yo pregunté y me dijeron, ¿no saben la cantidad de gente que se fue? ¿Cómo? Sí, se fueron. Dejaron de ser socios. ¿Cómo se puede ser? En un club tiene que sumar, no restar. Y si alguien se está yendo porque está fracasando como comisión directiva, pónganse el saco si le cabe o no. Hablo como socio de Sarmiento. ¿Están haciendo las cosas bien? Nosotros fuimos en dos o tres oportunidades porque decían Sarmiento esto, Sarmiento lo otro, y nunca quisieron dar la cara. Nunca quisieron dar la cara a la comisión directiva. ¿Quieren dar la cara? Vengan mañana acá, Avenida La Prida 744, y nos cuentan cómo está el club. Y le vamos a preguntar también. Entonces yo pregunto, y es con esto termino con Sarmiento, ¿cómo está el club? Está hecho pelota, me dijeron.
2: 12 de... Ponerle voluntad.
0: No, sí, le ponemos voluntad. Acá dice, la banda de música también funcionaba arriba de cibercrimen. Ah, eso por el coso. Quedó, gracias por enviar el móvil a la calle Avenida Guerrero y Mitre. Bueno, ahí por el tema del asfalto. Las calles intransitables de los baches, muchos accidentes, dice. Después más comentarios ahí, leemos, ¿sí? Sí, Julio Valero enseguida de este...
1: Toda la razón, Gustavo. Toda la razón.
0: Bueno, por supuesto, yo tengo siempre razón, no, mentira.
3: Vale. Ahí, Nico. Bueno, por acá dice Sandra, le contesta a Soledad, que Soledad comenta...
0: Un quilombo entre los youtubers ahí.
3: Te banco, Gustavo, ahora no hay respeto, tendría que haber policías como vos con carácter. Y ahí Sandra le responde, Soledad, esa época terminó y el último fue Olivelo. Pasaron el dúo Cabral Merlo, Paul
0: Tico Serrano,
3: Gandola de la Cuarta, Manguera Loca del Comando Radioeléctrico, pero era otra época.
0: Manguera Negra, Arévalo.
3: Ok, yo te leo como dice el comentario. Sí. Pido disculpas, sí, por favor, no quiero ofender a nadie.
0: Manguera Negra, yo vivía en Villa Rionero.
3: ¿Y por qué le decía Manguera Negra?
0: Después te muestro. Tenía un camión, mi viejo tenía un camión internacional, de marca internacional, y llevaba ladrillo ahí de los Mart y de los Gauna, ahí de los obrajes de Villa Río Negro. Y Manguera Negra trabajaba con el señor, sargento primero, sargento ayudante retirado y ya fallecido, que en paz descanse, Leguiza. el destacamento estaba en Miranda Gallino y tenía toda la zona recorrida. Recorrían en bicicleta. ¿Y sabes qué llevaban en el caño de la balona?
3: ¿Qué?
0: ¿Atado? La cachiporra.
3: Mira.
0: Está, bueno, recorrían en bicicleta o a pie. Cuando esos dos morochos, esos dos negros, policías, pues le decían negro, por eso es manguera negra. Y la manguera negra le decían porque la gente decía tiene una manguera. Porque cachiporra provista o tenía que comprar.
3: Claro.
0: Bueno, le dice tenía la cachiporra por más jerarquía. Y el otro llevaba una manguera, un pedazo de manguera, era su bastón. Y recorrían a pie o en bicicleta. Y no volaba una mosca. Y si volaba esa mosca, no llegaba a los 3 meses de vida. Viste que una mosca vive 3 meses. Y si se portaba mal, había respeto, era otra cosa. También hay que adecuarse a los nuevos tiempos. Eso también hay que decirlo. ¿Saben cuál era el mayor flagelo antes de la policía?
3: ¿Cuál?
0: Interno, que el policía tomaba vino. Ahora, hermano. Era el mayor flagelo.
3: Era como
1: No.
0: Sí, pero tenemos algo después normal. Seguimos. Dale. Estamos en comunicación con Ramón Mauricio Altamirano, de Villa Facundo. Solicita trabajo y ofrece su servicio de cortador de pasto. Teléfono 3625-221698. Hola, Ramón Mauricio Altamirano. Gustavo Oliver y todo el equipo los saluda.
4: Hola, Gustavo, buen día. Bendecido ya para hoy, para todo tu equipo y toda la audiencia.
0: Gracias. Ramón, ¿cuántos años tenés?
4: 44 años.
0: 44 años. Sí, pero la foto esta está retuneada, la foto que mandaste.
4: No.
0: ¿Está con la camiseta de Argentina?
4: Sí,
0: y
4: sí.
0: Está tomando mate. 44 años, parecía un pibe de 30.
3: El corte de pelo.
0: Sí. Bueno, aparte de cortar pasto, ¿qué otra cosa sabes hacer, Ramón?
4: Soy maquinista, manejo retropala, bocal, camión, con acoplado, batea.
0: Ah, ¿sos chofer profesional?
4: Sí.
0: ¿Tenés el carnet profesional?
4: Sí. Tengo la licencia, la C1 de la Municipalidad acá de Resistencia y la del Mercosur, digamos.
0: Ah, ahí está, pero vos no sos empleado municipal, ¿no es cierto?
4: Ojalá, ¿no?
0: No sos empleado municipal. Bueno, pero más allá de cortar pasto, nos acaba de decir que sos maquinista, sos chofer profesional. O sea, ahí también podés encontrar una salida laboral para la gente que necesite, por ahí algún empresario.
4: Y me conecté, tiré mi currículum por todos lados, Gustavo. Tristemente, usted sabrá cómo está la situación, no solo...

0: Mi esposa y mi hijo.
1: Y tu hijo. ¿Tu esposa trabaja?
0: Sí.
1: ¿Casa propia?
0: No, no, ella es chofer
1: No, no,
0: de
1: no, si
0: chicos
1: tenés casa propia,
0: discapacitados.
1: si tenés casa propia.
0: Ah,
1: Sí. ¿Tu mujer es chofer?
0: sí. Sí, de chicos discapacitados.
1: Ah, maneja una combi.
0: No, un auto particular
1: Un
0: no.
1: auto. Ah, y traslada a chicos con discapacidad. Ahí está.
0: Claro, de crecer con todo.
1: Está. Bueno, 3625-221698 es tu número de teléfono. La gente que quiera cortar el pasto, necesita un chofer o un maquinista, te llama. ¿Disponibilidad de horario?
0: Full time.
1: Full time. Gracias, Ramón. Que tengas mucha suerte. Buenos días.
0: A vos,
1: 12.
0: Gustavo,
1: Chau,
0: muchas
1: chau.
0: gracias también.
1: 12:34 minutos en la República Argentina. ¿Cómo va la encuesta? La encuesta, ¿qué dice la encuesta? Caso Matías Álvarez, Victoria, ¿es una asesina o actuó en defensa propia? Votaron hasta el momento 144 personas. ¿Cómo va la encuesta?
2: No, 23%, Victoria es una asesina, un 7%, la opción de actuó en defensa propia.
1: Vamos a exteriores con Julio Vareiro, justamente por este caso.
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1: Julio Vareiro.
4: Muy bien, Gustavo. Ya me encuentro con el doctor Luca Bosch, abogado defensor de Victoria Luz Cantero, quien tiene el puesto de retorno y te está escuchando, Gustavo.
1: Doctor, ¿cómo
4: Muy
1: le
4: bien,
1: va? Muy
4: Gustavo.
1: buenos días, gracias por el contacto. Gustavo Olivero lo saluda.
4: Dale.
1: Para su colega y abogado de la querella, el doctor Juana Regín, Victoria es una asesina y mató a Matías Julián Álvarez Guardia cuando éste estaba durmiendo.
4: Bueno, habrá que evaluar en base a qué circunstancias y en base sobre todo a qué prueba el doctor Arregín formula esas alegaciones. Por ahora, las circunstancias y las pruebas indican que eso no habría sido así y la fiscalía entiende que se habría dado en una discusión de pareja.
1: Sí, con respecto a las pertenencias que faltan de la casa, ¿qué nos puede decir?
4: A las pericias que faltan de la
1: No, no,
4: casa.
1: a las pertenencias que dice la familia faltan de la casa. Dinero, puede ser algunas alhajas, un celular.
4: Mire, yo no quiero entrar en una contradicción con la familia porque entiendo que es una familia que está sufriendo muchísimo y lo
1: Sí.
4: último que necesita es encima
1: Sí,
4: estar
1: le mataron un
4: sometida.
1: integrante de la familia a una.
4: Exacto, y no quiero que estén sometidos al escrutinio de un abogado que está acá hablando en los medios.
1: Sí.
4: Quiero respetar la sensibilidad y la intimidad de esa
1: Sí,
4: familia con muchísima empatía.
1: desde el punto de
4: Después,
1: vista de la
4: desde el
1: defensa.
4: punto de vista de la defensa, en lo procesal, si se acercan medios probatorios respecto a cuestiones que tengan que ver con un hecho penalmente relevante, lo tendremos que evaluar y nos tendremos que defender de eso.
1: Ahora le pregunto, doctor, para usted, porque no es así para la querella, ¿la
4: Sí.
1: doctora Pache actúa bien, está actuando bien, se está desempeñando como corresponde? ¿La doctora Ana González de
4: Tengo
1: Pache?
4: entendido que sí. Tengo entendido que sí.
1: Sí, bueno, parece ser que el
4: Porque
1: procurador general no lo entendió así porque a requerimiento de la querella ahora ha nombrado, entiendo yo, porque así lo aseveró cuando se lo pregunté el doctor Arregín, un fiscal supervisor, que es el doctor Martín Bogado, fiscal de Cámara Criminal número 1.

0: hasta el momento, y más allá de lo mediático, más allá de lo que piensen ambas familias, judicialmente y conforme obra en el expediente, su defendida, Victoria Luz Cantero, ¿está bien detenida?
1: Está detenida porque está imputada por un hecho gravísimo y está sindicada como la única probable partícipe del hecho. Es lo esperable.
0: Ahora, desde la perspectiva de la defensa, desde la estrategia que lleva adelante o va a llevar adelante o ya está llevando adelante la defensa que usted integra junto al doctor Marcos Molero, Victoria Luz Cantero mató a Matías Julián Álvarez Guardia porque decidió hacerlo o lo hizo en defensa propia.
1: Como le digo, todavía no tenemos esa respuesta nosotros. De hecho, de eso se trata justamente toda la línea sobre la cual vamos a trabajar. Es decir, tenemos un resultado, que es el que todos conocemos, el lamentabilísimo y fatídico resultado de la muerte del señor Julián. Pero bueno, la pregunta va a ser cómo fue la dinámica del suceso y si hay algún porqué, si cabiera preguntarse algún porqué. Esa respuesta todavía nosotros no la tenemos, pero tenemos ese disparador como pregunta y en base a esa perspectiva vamos a ir controlando la acusación.
0: Sí, el día de ayer fue citada por la fiscalía su defendida, Victoria Luz Cantero. ¿Prestó declaración? Se abstuvo
1: de declarar, Victoria, por recomendación de esta defensa técnica.
0: Lo dijo la fiscal en la conferencia de prensa que dio, lo corroboró aquí en el Hotel La Regina, en los estudios de Alerta Urbana, que hasta el momento ni siquiera se tiene un informe preliminar del estado físico de su defendida, si presenta lesiones, tanto de manera agresiva o defensiva. ¿Usted cómo la vio a Victoria Luz Cantero? ¿Presenta lesiones? ¿Tiene lesiones visibles?
1: Prefiero reservarme eso, Gustavo, porque entenderás que puede llegar a formar una parte muy sensible de nuestra estrategia procesal. De cualquier forma, vamos a confiar en el accionar de la justicia y en que las pericias se habrán realizado en tiempo y forma, y si así no fuera, tendremos que formular las salvedades pertinentes.
0: Ahora le pregunto, psicológicamente, ¿cómo está Victoria?
1: Muy mal, lógicamente, muy mal. Ella se encuentra muy atravesada por todo lo que está pasando. Por el resultado, entiendo yo más que nada, fatídico.
0: En ese sentido, como usted la vio mal psicológicamente, ¿usted entiende? ¿Ella le dijo que estaba mal y en esa misma condición al momento que ocurrió el hecho o previo al mismo?
1: No voy a responder eso porque eso todavía puede llegar a tener que ver con nuestra estrategia procesal. Entonces yo no puedo estar guardando silencio procesal y activamente andar esbozando otras cuestiones por los medios.
0: Bueno, ¿algo más que usted quiera agregar?
1: No, por ahora nada, Gustavo.
0: ¿Se tiene conocimiento del informe preliminar, por lo menos en lo que tiene que ver con el examen toxicológico, si se le hizo a su defendida? ¿Fue examinada toxicológicamente?
1: Todavía yo no pude acceder a ese informe. No. Sinceramente, esto es un día a día y minuto a minuto. Puede que se haya incorporado recientemente a la causa, puede que haya estado incorporado antes, pero yo todavía no lo he visto y imagino que se hizo.
0: ¿Usted coincide con la fiscal cuando dice que este es el resultado de una relación tóxica?
1: Me cuesta mucho responder esta pregunta porque sé que hay una familia muy dolida detrás. Así que prefiero no contestar. No, prefiero no contestar. Ya veremos el resultado de qué es esto.
0: Doctor Lucas Bosch, abogado defensor, uno de los dos abogados defensores de Victoria Luz Cantero, muchísimas gracias.
1: Muchas gracias, Gustavo.
2: Gracias, doctor, muy amable por su tiempo. Buena jornada, gracias.
0: Julio, buscamos la otra nota.
2: Bien, gracias. Ahí volvemos a ingresar,
0: Antes que finalicemos el día, por favor, dale, perfecto. La mañana informativa, mejor dicho, de Alerta Urbana aquí por FM Gualamba. Gracias.
2: Hasta el próximo informe.
0: Por favor, busca esa nota. 12:42 minutos en la República Argentina. El silencio fue tremendo. Desde mi punto de vista, y lo digo con absoluto respeto, interpreto yo que con su silencio asintió y es coincidente con lo que dijo la fiscal. Saquen ustedes sus propias conclusiones. 12:42 minutos en la República Argentina. Chicos, cúbrame un ratito porque me está llamando la hermana de Matías.
3: Bueno.
0: Voy a atenderlo en privado primero. ¿Sí?
3: Perfecto. ¿Sí? 12:42 en la República Argentina. Vamos a repasar algunos de los títulos que tenemos en la página web de alertaurbana.com.ar. Y uno de los títulos habla de expectativas por la declaración de la falsa médica prevista para la jornada del día de hoy. Recordemos que esta falsa médica...

0: Clínica enfrenta al menos 3 denuncias. En 2 de ellas, pacientes fallecieron por presunta negligencia en la atención. Es uno de los títulos que también podemos repasar en la jornada del día de hoy. Otro de los títulos es en el ámbito deportivo. Boca recibe Estudiantes en busca de su primera victoria en la Clausura. Y también hay un dato de cómo va a estar el tiempo, donde dice el título, a estar atentos. Se mantiene el alerta por tormentas para este miércoles para gran parte de la provincia. Son algunos de los principales títulos que vas a encontrar en alertaurbana.com.ar.
1: Bueno, en un minuto al aire, Noelia Guardia, que es la hermana de Matías, en un minuto al aire. 12:43 minutos en la República Argentina. ¿Cómo va la encuesta? ¿Victoria Luz Cantero actuó en defensa propia o es una asesina?
0: 152 votos hasta el momento. 93% votaron por la opción de que Victoria es una asesina y un 7% votaron por que Victoria actuó en defensa propia.
2: Hay un comunicado de la Cooperativa del Agua Potable de Puerto Tirol, lo voy a hacer público porque tenemos muchos oyentes allí, con fecha de hoy, miércoles 5 de agosto. El comunicado dice: la Cooperativa del Agua informa a todos los vecinos que el servicio de distribución de agua potable continúa afectado debido a una disminución en el caudal de agua que llega a nuestra localidad a través del acueducto. Esta situación impacta directamente en la capacidad de mantener los niveles de reservas necesarios para abastecer con normalidad a toda la red de distribución, por lo que pueden registrarse baja presión o falta de agua en distintos sectores de la ciudad. Esto ya viene desde hace varios días en Puerto Tirol. Somos plenamente conscientes de las dificultades que esto genera en los hogares, comercio, instituciones y espacios de trabajo. Por ese motivo, nuestro equipo de trabajo continúa realizando el seguimiento permanente en el sistema y administrando el recurso disponible de la manera más eficiente posible, con el objetivo de sostener el servicio mientras se normaliza el abastecimiento. Algo que rescato después de leer esto, lo que nos decía el ingeniero Díez el pasado día lunes, cuando yo le pregunté justamente la falta de agua en Puerto Tirol, que ya llevaba varios días. Dijo: no, es imposible de que esto suceda, porque el problema que tenía la empresa SAMEP era con el segundo acueducto, no con el primer acueducto, que es donde se abastece Puerto Tirol.
1: Roberto Nicolás Díez, el ingeniero Roberto Nicolás Díez, presidente de SAMEP, dijo que el problema del agua en Puerto Tirol es responsabilidad de la cooperativa. 12:45 minutos.
0: Cambio en autoridades en SECHEP. Carlos Camargo asume la presidencia y ratifica la continuidad de la gestión. Carlos Camargo va a asumir desde el día viernes la presidencia de la empresa energética de la provincia. Va a reemplazar a José Hilario Bistoletti, luego de una reunión de transición que se dio este miércoles en la Casa de Gobierno, donde estuvieron tanto Camargo como Bistoletti, y también estuvo presente la secretaria coordinadora de gabinete, Carolina Meirinho, junto al ministro de Infraestructura, Hugo Domínguez. Reiteramos, Carlos Camargo va a asumir el viernes la presidencia de SECHEP.
1: Antes de hablar con Noelia Guardia, voy a decir algo con respecto a esto, con lo que está pasando en SECHEP. Yo entiendo que por ahí algunos programas trabajan con una línea política y en ese sentido bajan esa línea. Pero no todo tiene que ver con la política. El cambio de autoridades en SECHEP tiene que ver precisamente y puntualmente con una cuestión muy sensible, que nada tiene que ver con lo político, que nada tiene que ver con la capacidad o no de quien se va. Es una cuestión sensible, es una cuestión personalísima. ¿Se entienden? Entonces, antes de por ahí hacer algunos posteos, pregunten, no cuesta nada preguntar. Y como diría su jefa, sin odio, pero con la tuya. Son las 12:47 minutos en la República Argentina. Noelia Gómez Guardia es hermana de quien en vida fuere Matías Julián Álvarez Guardia. Noelia, buenos días. Gustavo Olivero te saluda.
3: Hola Gustavo, ¿cómo estás? Buenos días.
1: Te escuchamos, me estabas llamando, ¿qué nos querés decir?
3: No, ahí te mandé las capturas porque le estaba escuchando al abogado defensor de la asesina diciendo que él se quiere abstener de no decir si ella robó o no la plata. Ahí te paso las capturas de los chats de mi hermano, donde en una primera instancia le saco plata.
1: ¿Vos estás diciendo que Victoria Publicalo. Luz Cantero le robó a tu hermano antes de matarlo o después de matarlo?
3: Antes. Meses antes ya le había robado plata. y el faltante de la plata la debe tener ella, porque ya le robó una vez.
1: Para la familia Álvarez Guardia, Noelia Luz Cantero, ¿es una ladrona y asesina?
3: Sí.
1: ¿Hubo denuncias respecto a estos robos, a estas sustracciones anteriormente?
3: No, porque ella después le devolvió la plata para que él le perdone.
1: ¿Y él la perdonó?
3: Y él la perdonó.
1: Tengo que hacerte la pregunta, y con absoluto respeto al dolor de la familia. ¿Cometió un error
3: tu hermano? Sí, hacémela.
1: ¿Cometió un error tu hermano al perdonarla?
3: Sí, cometió el error.
1: ¿Firmó su sentencia de muerte al hacerlo?
3: Sí, Gustavo. Firmó su sentencia de muerte.
1: Contanos vos, que sos parte de la familia, ¿cómo era la relación? Porque la fiscal dice que era tóxica.
3: Pero era tóxica por parte de ella. Ella lo hostigaba, le llegaba a cualquier hora a mi casa, le tumbaba el portón. Bueno, a mi casa no, a la casa de mi mamá y de mi hermano. Le tumbaba el portón. Ese día, cuando le rompen la camioneta, Julián le dice, antes de que eso se vuelva algo trágico, le dice, ¿sabes qué? Andate. La saca hasta afuera, le abre el portón, ella le manotea la llave, y tengo un audio, y lo deja encerrado. ¿Eso no es privación ilegítima de la libertad?
1: ¿Cuándo sucedió
3: eso? Y ahí

0: No lo puedo ver por fecha porque son capturas y se cerraron todas las redes sociales de ella ahora.
1: Bueno, vos sabés que la defensa va por una estrategia obvia, es la defensa, es el trabajo de los abogados de la contraparte. Ellos van, interpreto yo, seguramente esa va a ser la línea defensiva, por una defensa propia, homicidio, digamos, fue un acto de defensa por parte de Victoria. Van por ese camino. Es más, yo creo que la segunda carta en la manga de la defensa podría ser un estado de emoción violenta también, porque psicológicamente, lo acaba de decir el doctor Bosch, al momento de su declaración de imputada, de la cual se abstuvo, no estaba bien. Buscan la imputabilidad o, de una u otra manera, cambiar el rol de la investigación que está orientado a un homicidio. Ellos quieren que se
0: Bueno,
1: entienda
0: pero
1: que
0: ¿por
1: sea
0: qué no,
1: defensa propia.
0: Gustavo, ¿por qué no averiguan lo que Victoria era desde chiquita? Era un dolor de cabeza, literalmente así te lo digo, era un dolor de cabeza para sus padres. ¿Por qué los padres, si sabían que ella tenía todas estas actitudes, por qué no la hicieron tratar?
1: Y
0: ¿Por qué
1: bueno,
0: no le hicieron tratar?
1: esa es una
0: Mi
1: pregunta que
0: hermano
1: yo no te
0: terminó
1: puedo
0: en un
1: responder.
0: psicólogo. Mi hermano terminó en un psicólogo todavía, como él no tenía obra social, no podemos saber quién era el psicólogo.
1: Noelia,
0: Se le
1: usted.
0: caía el pelo a Julián del estrés que tenía con esta chica.
1: ¿Y por qué él decidía continuar la relación?
0: Porque la amaba, Gustavo, porque la amaba y ese amor lo mató. Porque la amaba.
1: Yo no voy
0: Él se
1: a.
0: dejaba pegar, él se dejaba pegar por no tocarle un pelo, porque mi mamá siempre le inculcó que a la mujer no se le levanta la mano. Siempre. Siempre, Gustavo.
1: El amor de Juliana por Victoria lo mató.
0: Sí, Julián tuvo una relación de 8 años con una chica. Jamás le tocó un pelo. Jamás. Nunca.
1: ¿Cuánto tiempo mantuvo la relación con Victoria?
0: 2 años.
1: ¿Y cómo nace la relación?
0: Julián es muy amigo de Facundo Cantero.
1: Es el médico hermano
0: Muy
1: de
0: amigo.
1: Victoria. Es el médico hermano
0: Exactamente.
1: de Victoria, quien decidió trasladarlo en su auto al hospital Ferrando.
0: Sí.
1: Sí.
0: Sí.
1: Él lo presenta.
0: Sí. Sí, se ve que se conocen ahí, ahí se presentan y empiezan a hablar. A lo primero era todo bien, funcionaba todo perfecto, pero él la aisló de toda la familia y
1: Victoria
0: de los
1: participaba de los
0: amigos.
1: almuerzos del domingo, él iba a las familias, compartían con la familia
0: No,
1: de ambas
0: no,
1: partes.
0: no,
1: ¿Nunca
0: no.
1: tuvieron reunida
0: Victoria
1: la
0: no
1: familia
0: compartía.
1: Cantero y la familia Álvarez Guardia en una mesa?
0: Nunca, nunca.
1: ¿Los padres de Victoria aceptaban a Julián?
0: Ahora cuando salga la declaración de lo que dijo la mamá,
1: ¿Qué dijo?
0: cuando se pueda hacer pública, no te puedo decir porque si no entorpezco la causa.
1: Entonces no me diga qué declaró la mamá de Victoria, pero decime si la familia de Victoria aceptaba o no a Julián.
0: A Julián lo aceptaban, a Julián lo adoraban. A Julián lo adoraban. A Julián lo adoraban.
1: Entonces, por la decisión de Victoria, hay dos familias destruidas.
0: Sí.
1: Ustedes no tienen diferencia con la familia de Victoria, pero sí con Victoria, por supuesto.
0: Por supuesto, yo trabajé con la mamá de Victoria. Yo soy docente y trabajamos juntas. En un tiempo atrás. Yo lo conozco al padre, un excelente hombre.
1: Ya pasó, pero la gente seguramente del otro lado, porque esto tomó estado público, es más, está de más decirlo, vaya que tomó estado público. La pregunta que yo
0: Gustavo, ¿te puedo
1: interpreto,
0: hacer una
1: que
0: pregunta?
1: sí.
0: ¿Te puedo hacer una pregunta?
1: Sí.
0: El celular de mi hermano desaparece después del llamado de las 7:15 de la mañana de ese domingo. ¿Por qué recién lo entré?

0: llegaron casi 24 o 48 horas después. ¿Qué hicieron con el celular? ¿Qué borraron?
1: El celular de Julián es un iPhone.
0: Sí.
1: Ella sabía la contraseña.
0: Manejaba todas las redes sociales, la billetera de él, virtuales. Él no tenía nada que esconderle. Ella le revisaba y usaba el teléfono como ella quería.
1: ¿Cómo le devuelven, en qué estado le devuelven el celular de Matías Julián Álvarez Guardia?
0: No sé por qué está a disposición de fiscalía.
1: ¿Está reseteado?
0: Nosotros no lo tenemos. No sé por qué todavía nosotros no lo tenemos en el poder al teléfono. Está en fiscalía, no sé si para investigación.
1: ¿El teléfono es un elemento de prueba desencadenante y que puede establecer fehacientemente lo que pasó?
0: Sí, porque ahí estaban todos los chats con los compañeros, donde él le contaba, me pegó, mira cómo me dejó el ojo. ¿Vos sabés lo que a mí me duele ver la foto de mi hermano lastimado y que él tenga vergüenza de contarnos a nosotros? 40 grados de calor y él andaba con buzo y se tapaba porque andaba todo moreteneado.
1: ¿Qué le tenés que decir vos a la
0: Porque estaba.
1: gente? ¿Qué le tenés que decir vos a la gente cuando la gente dice, pregunta, postea, comenta en las redes sociales? ¿Qué hizo la familia para evitar esto? ¿Qué hicieron ustedes para evitar esto?
0: Le hablamos muchísimas veces, Gustavo, le hablamos muchísimas veces y ahí en un chat, cuando ella le rompe la camioneta, él le comenta a una amiga, gorda, hasta acá llegué, esto no va para más, porque yo le pego y yo voy preso y tengo toda la de perder. Dice, yo me como años adentro y yo juro y pongo las manos en el fuego por mi hermano. Que él jamás le tocó a nadie. Que él jamás la tocó a
1: ¿Cuántas veces
0: Victoria.
1: la relación se rompió y se volvió a restablecer en esos 2 años?
0: Muchísimas veces. Muchísimas
1: En todas las
0: veces.
1: veces que esa relación se interrumpió, ¿hubo hechos de violencia?
0: Sí,
1: Por
0: de
1: parte
0: celos
1: de...
0: de ella. De celos de ella.
1: ¿Ella siempre atacaba y lesionaba a Julián?
0: Sí. Sí, le rompió la cadenita de oro porque Julián no le iba a tocar, Julián no le iba a tocar.
1: ¿Ella lo provocaba,
0: Le
1: Julián?
0: rompió, sí, ella lo provocaba para que él le pegue, pero Julián no reaccionaba. ¿Sabes cómo reaccionaba? Reventaba el teléfono contra el piso por no pegarle.
1: ¿Cuántos teléfonos rompió Julián en esos 2 años?
0: Dos.
1: ¿Cómo están tus viejos?
0: Mi mamá está destruida. No sabe lo que es, Gustavo. Llegar a la casa donde mi mamá vivía con mi hermano y saber que en ese sillón lo mataron.
1: Dormido, dijo el
0: En ese
1: doctor
0: sillón
1: Arregui.
0: lo. Sí, Gustavo, mi hermano. ¿No ves las fotos que se publican? Mi hermano es súper alto. Ella es re chiquitita.
1: Vos coincidís, vos
0: Él.
1: corroborás, vos o conteste con el doctor Arregui que
0: Sí.
1: Victoria Luz Cantero mató a Matías Julián Álvarez Guardia estando dormido él.
0: Sí, estaba dormido. Yo me juego que él estaba dormido.
1: O
0: Yo
1: si
0: me
1: no se
0: juego
1: pudo
0: que él
1: haber
0: estaba
1: defendido.
0: dormido.
1: Si la veía venir, se iba a defender. De
0: Sí,
1: última se iba a ir de
0: porque
1: la
0: si
1: casa.
0: veía que tenía. Sí, Gustavo, lo primero que uno atina cuando ve que la otra persona tiene un cuchillo, ¿qué vas a hacer?
1: El instinto de
0: Le vas a
1: supervivencia
0: atajar la
1: es que
0: mano.
1: te defiendas.
0: Le vas a atajar la mano.
1: ¿Cuánto medía tu
0: Y
1: hermano?
0: sale de. Y 1,79, 1,80, es súper alto.
1: ¿Cuánto pesaba?
0: No
1: No
0: sé.
1: sé, hacía
0: No sé
1: deportes, o sea,
0: decirte.
1: físicamente estaba activo.
0: Sí.
1: Y
0: Él físicamente tenía un peso normal.
1: Victoria, ¿cuánto mide? ¿Cuánto pesa?
0: Y Victoria es súper flaquita. No sé, habrá de pesar unos 50 kilos.
1: ¿Cuántas veces, si ustedes es que lo saben, Victoria amenazó con matar a Julián?
0: No, eso yo no te puedo afirmar,
1: Porque hiciste mención
0: pero
1: que
0: sí
1: en
0: que
1: un posteo en
0: hacía,
1: las redes sociales dijo, las puñaladas las elijo yo.
0: exactamente, eso eran indicios
1: ¿Me repetís la
0: que ella iba
1: frase?
0: dando.
1: ¿Qué es lo que posteaba Victoria? ¿Me repetís la frase?
0: Si mi daddy, algo así, dice, yo elijo dónde apuñalarlo a mi daddy.
1: Cuando decía Daddy, ¿se refería a Julián?
0: Exactamente. Yo ahora te voy a mandar la captura de pantalla, porque no recuerdo bien en este momento. Y si me salgo de la
1: Acá
0: llamada,
1: aparece
0: se
1: una
0: corta.
1: mujer con un teléfono de cabello corto, canoso, de anteojos, remera amarilla, y ahí dice, yo nunca le voy a prohibir nada a mi hombre porque él es libre de escoger dónde quiere que le encaje el cuchillo. Pero esta mujer no es Victoria.
0: Eso.
2: No, pero ella
0: No,
2: compartió
0: eso es lo
2: videos y ahí
0: que es.
1: ah, ella
2: ve la foto
1: compartió,
2: perfil.
1: ella compartió
0: Ella
1: esto. Ahí
0: compartió.
1: está.
0: Ella compartió.
1: Ella en las redes
0: Ella
1: sociales estaba
0: compartió.
1: como Katy Montoya. No, Katy Montoya es la que hace la
0: No.
1: publicación. Ahí está.
0: Sí,
1: Ahí
0: y
1: está.
0: ella compartió.
1: Sí.
2: Ella
1: Bueno.
2: reposteó el
1: No,
2: video.
1: no, vos me preguntabas si no, yo miraba las redes. Yo no entiendo mucho de redes sociales, pero bueno, a pesar de que estoy en las redes sociales, no conozco mucho, pero acá los chicos me están ayudando a entender respecto a este posteo. O sea, ella lo compartió y ya pensaba igual.
0: Sí.
1: Y lo
0: Y
1: termina.
0: después hay
1: Y para
0: otra
1: usted,
0: donde
1: y para
0: dice,
1: ustedes lo termina haciendo.
0: y para nosotros lo termina
1: Sí,
0: siendo.
1: Julián está muerto. ¿Qué otro posteo me decías, Noelia?
0: Después hay otro posteo que dice, si a mí me chifla el coco, es mi problema, loco.
1: ¿Qué le pedís a la justicia, Noelia?
0: Que Victoria, por favor, diga la verdad y que nos dé paz. Que diga la verdad, que esto no sea un juicio de 1 y de 2 años de sufrimiento para mi mamá y para el papá de Julián y para todos nosotros. Ella hoy está viva. Su abogado puede apelar a que se reduzca la pena. ¿Ustedes quieren otro Julián? Este es un caso en 100. De que una mujer mata a un hombre. Un caso en 100.
1: Sí,
0: Yo lo
1: Victoria.
0: que busco es justicia por mi hermano para que él descanse en paz.
1: Sí,
0: Porque no puede ser, Gustavo, ese día en el velorio la cantidad de gente que había. La
1: Julián es una
0: cantidad de
1: persona
0: amigos que tenía Julián.
1: muy querida. Ahora te pregunto lo último, Noelia. Si Victoria pide hablar con la
0: Sí.
1: familia, ¿ustedes aceptan hablar con ella?
0: Mi hermana la quiere ver cara a cara. Leticia la quiere ver cara a cara.
1: Si les pide perdón, ¿ustedes la perdonan?
0: No, yo no la perdono. O sea, me quitó lo que yo más amaba.
1: ¿Vos querés que ella se pudra en la cárcel?
0: Sí. Que no salga nunca más para evitar otro homicidio.
1: Espera que
0: Que no
1: me...
0: salga nunca más.
1: Acá me apunta la producción que el doctor Bosch, uno de los dos abogados que defiende a Victoria, dijo en un medio nacional que la causa va a durar meses porque ella no va a declarar. Es una estrategia de la defensa. Pero yo creo que la fiscalía,
0: Sí.
1: si recabó todos los informes y sigue haciéndolo y no rompe o interrumpe y respeta la cadena de custodia de todos los indicios que se convierten en prueba para hacer finalmente evidencia, yo creo que este juicio se puede celebrar inclusive antes que termine el año. Pero está en manos de la justicia. Noelia, siempre a
0: Sí.
1: disposición para lo que necesite toda la familia.
0: Bien.
1: Y te quiero decir algo a vos y a toda la
0: Sí.
1: familia, a quien le reitero mi pésame. La otra
0: Gracias,
1: parte
0: Gustavo.
1: también tiene el mismo derecho de ustedes para hablar acá.
0: Totalmente, totalmente. Que salgan y que hablen. Yo quiero que hable también Facundo. Yo quiero que hable y que diga cómo era Julián con él. Que salga la madre a hablar. Y que diga cómo era Julián con Victoria, pero que digan la verdad, porque nosotros acá tenemos una justicia terrenal, pero tenemos una justicia divina. Y si uno miente en tierra, págale arriba o en el infierno.
1: Gracias, Noelia. Muy amable.
0: Gracias, Gustavo.
1: Saludo a la familia. 13:05 minutos en la
0: Gracias.
1: República Argentina. Esto fue todo por hoy. Dios mediante. Nos vemos mañana. Muchas gracias.
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Muy buen mediodía a los que están escuchando 101.3 FM Gualamba. Los invitamos a que se queden con nosotros porque aquí comienza La Voz de los Intendentes, la continuación de Un Legado, donde vamos a compartir toda la información del acontecer de nuestro querido interior chaqueño, al que lo vamos recorriendo día a día para poder llevarles a ustedes toda la información, reflejándola no solamente en este programa de radio, sino también en las redes sociales, que es nuestro otro punto de encuentro. Por eso siempre les recordamos la fanpage La Voz de los Intendentes, el canal de YouTube La Voz de los Intendentes Santos y el diario digital www.lavozdelosintendentes.com.ar. Nuestro encuentro va de lunes a viernes a esta hora del día, cuando venimos para reflejar todo el quehacer del interior de nuestra querida provincia del Chaco. Hoy, en la edición de este día miércoles 5 de agosto, continuamos en este invierno 2026, aunque en las últimas jornadas mucho no se hace sentir, al menos en las temperaturas. Hoy habíamos arrancado el día con 19 grados de mínima y neblina. El cielo estaba parcialmente nublado, luego con el transcurso de la mañana se fue poniendo algo nublado el cielo, se fue despejando un poco, salió el sol y eso hizo que se entibie la mañana hasta llegar ahora a tener una temperatura de 24 grados, cercana a los 27 que nos anticipa el Servicio Meteorológico Nacional de máxima. También nos dice que por la tarde y noche podemos llegar a tener tormentas aisladas

Así va a estar esta primera semana completa de este mes de agosto, que viene con todo también. Así que nosotros hoy para nuestro programa tenemos, como siempre, las voces de los protagonistas que van llevando adelante acciones, actividades, tareas, y que queremos escucharlos para que ellos mismos cuenten de qué se trata todo lo que se está haciendo a lo largo y ancho de la provincia. A lo que vamos sumando los anuncios, lanzamientos de la ciudad de Resistencia, para tener un panorama completo de nuestro territorio provincial. Y nosotros estamos, como siempre, dispuestos a acompañarlos con nuestro trabajo. En la parte técnica y en la musicalización está Federico De Naro. En las redes sociales están Gladys y Gonzalo, recorriendo cada lugar chaqueño, como siempre lo hace diariamente, el conductor, productor y director Paulino Daniel Argüello. Y para saludarlos, darle la bienvenida, Karina Pérez, anticiparles lo que se viene en el programa e invitarlos a que se queden en La Voz de los Intendentes, la continuación de Un Legado.

Continuamos en La Voz de los Intendentes, en la continuación de Un Legado. Seguimos en el aire de la 101.3 FM Gualamba y en las redes sociales, fanpage, diario digital y canal de YouTube, para contarles todo lo que está ocurriendo en el interior de nuestra provincia y lo que sucede aquí en la ciudad de Resistencia, donde tuvimos visita importante. Estuvieron por nuestra capital representantes del Banco Mundial, este organismo internacional que mandó gente, quienes estuvieron en escuelas de Resistencia, tuvieron reuniones importantes con el gobernador de la provincia, con la ministra de Educación, con todo el gabinete educativo, para conocer los resultados del programa Aprendo Leyendo y analizar futuras líneas.

0: de cooperación. Y esta visita de la delegación del Banco Mundial llegaron hasta aquí porque están interesados en conocer de primera mano los avances del Plan Jurisdiccional de Alfabetización, una política educativa que es impulsada por el gobierno provincial para fortalecer la lectura fluida y la comprensión lectora en los niños del primer ciclo de las escuelas primarias. Así que por varios establecimientos hubo esta recorrida a la que se sumaron los docentes, algunos directivos, se compartió actividades de lectura con los estudiantes, se estuvieron analizando los principales avances y desafíos de la implementación del programa. Y esta delegación del Banco Mundial estuvo recorriendo estos institutos educativos y conociendo cuál es la experiencia educativa que se lleva a cabo en toda la provincia del Chaco. Y una muy buena noticia, porque luego de haber hecho estas recorridas, destacaron los avances del plan de alfabetización en Chaco. Con más detalles vamos a escuchar las palabras de Jaime Saavedra, quien es el director regional de Desarrollo Humano para América Latina y el Caribe del Banco Mundial. Verónica Barbetti, de la EP 319. A la ministra de Educación, Sofía Naidenov. Paula Campo, de Capital Humano de la Nación. Y algunos docentes, y en especial Silvia Tallara, quien es de la Región Educativa 7.
1: Es esa combinación en la cual en la provincia se aseguran que los materiales estén, que los métodos sean los correctos, que los profesores tengan el apoyo que necesitan y que además permanentemente se mida los aprendizajes, es un paquete que permite que los chicos tengan una mucho mejor experiencia en la escuela y que además permite que todos los niños puedan aprender con fluidez desde el primer grado. Yo creo que es muy importante que aquí en Chaco, desde los niveles más altos de gobierno, se está dando una priorización de la importancia que tiene que todos los niños desde los primeros grados puedan aprender a leer, porque esa es la base fundamental para todas las otras competencias que nos importan en la educación.
2: Hoy recibimos la grata visita de la ministra de Educación, representante del Ministerio de Nación también, que nos viene a acompañar con el proyecto y con el plan de educación y alfabetización que estamos implementando desde Nación, con la propuesta de aprendo leyendo, cómo vamos con nuestros niños y qué resultados estamos teniendo.
3: Recibir a la gente del Banco Mundial y que vea lo que estamos trabajando, cómo trabajan los docentes y que sean los propios docentes lo que cuenten la experiencia, hace, no hay palabras para nosotros. Es decir, hay que hacer silencio, escuchar a los docentes y ver cómo trabajan para poder ayudarlos. De eso se trata solamente estas visitas.
4: Lo que más destaco del plan de Chaco es su llegada al territorio. Y esto Chaco lo hace a través de referentes regionales del programa de alfabetización. Y a su vez, además de ser referentes, son aquellos que llegan al aula y corroboran y acompañan el trabajo de directivos y de docentes con relación a la enseñanza de la lectura y la escritura en el aula.
5: Vinieron a escuchar a los niños, ¿sí? Cómo leen, ¿sí? Recibimos, la verdad, una grata visita. Y bueno, estuvimos mostrando con algunos de los niños cómo están leyendo y cómo estamos implementando lo que es el aprendo leyendo.
6: Bueno, hoy con la visita, con los alumnos que tuvimos, pudieron leer, demostrar lo que saben, tuvieron una lectura linda, fluida. Los chicos que pudieron venir, a pesar del clima, le agradecemos a las familias que los trajeron y se puede observar el avance.
7: Las capacitaciones nos da esa energía como para transmitirla a los chicos. A lo primero yo por ahí no le encontraba el sentido. Y después, bueno, cuando fueron llegando los libros que fuimos trabajando y ahora en primer grado, cuando vos ves que ellos te van leyendo las primeras palabras, te das cuenta que por ahí es una idea errónea que teníamos nosotros, o al menos yo al principio, porque no conocía.
4: Ver los resultados que tenemos hoy nos gusta seguir trabajando, a seguir brindándole capacitación a los docentes, como lo hace el gobierno del Chaco,
8: el Ministerio de Educación. La verdad que muy contenta por todo lo que estamos logrando.
0: En las últimas horas se ha firmado un importante convenio entre el Ministerio de Desarrollo Humano y la empresa Ecom Chaco para la provisión de conectividad satelital mediante última tecnología a distintos dispositivos rurales y urbanos que tiene este ministerio y que están ubicados en los puntos más distantes del interior provincial. Se va a reforzar el equipamiento informático en los 132 dispositivos del ministerio que están dispersos en toda la provincia para garantizar de esta manera la conectividad y optimizar su funcionamiento. Este acuerdo va a alcanzar oficinas de protección de derechos de la niñez y adolescencia, delegaciones regionales, centros de fortalecimiento integral de las familias, el sistema integral gerontológico, unidades de pronta intervención, centros de resguardo y el programa NIACHEC, entre otras dependencias que el ministerio incorpore progresivamente según sus necesidades. Y en el marco de este convenio, Ecom Chaco va a actuar como único interlocutor comercial y técnico entre las empresas que van a aplicar esta tecnología en todos los puntos de la provincia para que los que allí trabajen tengan un buen acceso a internet y el equipamiento necesario para brindar una mejor atención a los vecinos que así lo requieran en los distintos puntos que tiene el Ministerio de Desarrollo y así agilizar los trabajos a lo largo y ancho de toda la provincia. Sin lugar a dudas, un hecho muy importante que va a comenzar a ejecutarse en el territorio provincial. Pero para más detalles, escuchamos al ministro de Desarrollo Humano, Diego Gutiérrez, y al presidente de Ecom Chaco, Adrián Belef.
9: La verdad que después de haber presentado los software que la semana pasada pusimos en marcha en el ministerio, era necesario también el refuerzo de todo el equipamiento informático, de las antenas para la conectividad de todos los dispositivos de la provincia. Téngase cuenta que en los 70 municipios del Chaco hay un dispositivo o funciona un área que depende del Ministerio de Desarrollo Humano. Por esto la decisión política del gobernador de que a través de la empresa Ecom nosotros podamos fortalecer todo nuestro equipamiento informático y también tener la conectividad para que esos 132 dispositivos que tenemos entre dispositivos son donde tenemos alojados niños, donde tenemos alojados adultos mayores, donde trabajamos a través de Ñachec, los distintos puntos, tengan la conectividad suficiente para poder ser eficiente y que todos los programas que lleva adelante el Ministerio se puedan ir registrando, es decir, que nosotros queremos transparentar la ayuda social y para esto necesitamos que los trabajadores en todos los puntos de la provincia tengan acceso a internet, al sistema propiamente dicho para que funcione, pero también tengan el equipamiento suficiente para poder llevar adelante el trabajo, ¿no?
10: Esta entrega beneficia principalmente a la gente, ¿no? Porque primero es para poder tener y agilizar los trabajos. De Desarrollo Humano es una oficina que tiene muchísimo contacto con todos los ciudadanos, con los ciudadanos que más necesitan. Justamente llevar tecnología y conectividad a lugares donde no la hay o donde hay de mala calidad significa un paso adelante, ¿no? En tantos lugares hay que hacer la conectividad, nosotros dentro de un plazo de 30 a 45 días esto está funcionando a partir de que nos indiquen la fecha, ¿no? Eso es como mínimo el plazo que nosotros nos pusimos conjuntamente con la empresa Orbit, con quien nosotros ya tenemos un preacuerdo para llevar adelante esta también, que son resellers tanto de Starlink como Telespacio, la empresa que le da la conectividad hasta ahora a las 400 antenas que tenemos para educación. Entonces como que venimos probando diferentes alternativas a veces para mejorar.
0: En esta recorrida que hacemos habitualmente por el territorio de nuestra provincia, rumbeamos ahora hacia Tres Isletas para contarles que desde el municipio se continúa impulsando obras y acciones que mejoran la calidad de vida de las familias de Villa Rural Carlos Palacios. Allí estuvo parte del equipo municipal de trabajo recorriendo la comunidad para verificar el avance de las tareas que se vienen realizando y dialogar con los vecinos, escuchando sus inquietudes y acompañando de cerca las necesidades de cada sector. En esta oportunidad se comenzó con la colocación de tubos para optimizar el escurrimiento del agua y favorecer el drenaje en sectores que requieren una mejor circulación hídrica, una obra sin lugar a dudas fundamental para prevenir anegamientos y garantizar una mayor transitabilidad. Además, se dio inicio a la instalación y puesta en funcionamiento de 42 nuevas luminarias LED, fortaleciendo de esta manera el alumbrado público y brindando mayor seguridad a los vecinos y familias del lugar. Esta es la actividad que se viene llevando adelante desde el municipio para acompañar el crecimiento que tiene cada una de las comunidades rurales, dándoles respuestas concretas a las necesidades de cada sector y, por sobre todas las cosas, acompañando a los vecinos para construir una comunidad con más infraestructura, más seguridad y mejores servicios para todos los que viven en Tres Isletas, que siempre es lindo verse mover a los equipos municipales, siempre trabajando en pos del bienestar, seguridad y comodidad de los vecinos. Y ahora, atención vecinos de Samuú, porque hay un aviso para todos ustedes y se refiere al cuidado de la limpieza en la localidad. Y con respecto puntual, nos referimos a la basura. Sacar ramas, basuras, dentro de los días del recorrido que realiza el personal que se encuentra trabajando por la limpieza y el mantenimiento. Atención, porque hasta hoy, miércoles 5 de agosto, se podrá sacar ramas y malezas para su recolección. Y mañana jueves 6 de agosto se hará la recolección de residuos. Por eso se pide la colaboración de los vecinos para, entre todos, tener una ciudad más limpia. Y claro, los vecinos hacen algunos arreglos en sus propiedades y la municipalidad que colabora, en este caso, por si uno estuvo con la poda o el arreglo de malezas o de árboles. Así que ahí está el aviso de la gente del municipio de Samuú. Y en otro orden de cosas, pero siguiendo con lugares chaqueños, nos vamos ahora hacia Las Breñas, donde se realizó el segundo taller sobre movilidad sustentable. Y este encuentro se hizo en la Casa de las Culturas. Segundo taller y capacitación sobre movilidad sustentable. Tuvo la participación de la subsecretaria de Ambiente, la doctora Silvana Medina, y de alumnos de los cursos terminales de la UGP número 249, Carlos Acutis, y de la ES número 26, capitán de fragata Pedro Edgardo Giacchino. La capacitación estuvo a cargo del técnico de la consultora TEWOC y del licenciado en gestión ambiental Gastón Chipani, quienes brindaron herramientas y conocimientos para promover una movilidad más sustentable y el cuidado del ambiente. Acompañaron personal de la Regional Educativa Polinivel Octava A las profesoras Sofía Páez y Eliana Sonoff. Todos ellos participaron en este taller de movilidad sustentable que llegó a Las Breñas. 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

0: Seguimos en la voz de los intendentes, nos llegamos a la ciudad de Las Garcitas. Estamos con su intendente, con René Benite, el doctor René Benite, a quien le decimos buenos días. ¿Cómo está, René?
1: Hola, muy buenos días, Paulino. Muchas gracias por venir a nuestra localidad. La verdad que contento de poder estar acá juntos y charlar y contarte de todo lo que nos estamos preparando para nuestra fiesta aniversario, todo lo que estamos trabajando junto al equipo de la municipalidad, los muchachos del Corralón. La verdad que están haciendo un trabajo enorme para dejar nuestro pueblo lo más bello y lo más presentado posible para esta fecha tan emblemática que se acerca el día de agosto, que es donde nosotros, acá los garciteños, festejamos no solamente el día de nuestro santo patrono, sino también que es el aniversario de nuestro pueblo, que vamos a estar cumpliendo 81 años de vida, 81 años de historia, así que estamos muy contentos de estar llevando adelante esta actividad tan linda, de que es nada más y nada menos poner lindo nuestro pueblo y en óptimas condiciones.
0: Bueno, veíamos también, bueno, reluciendo lo que es la plaza, el CEF también veíamos con pintura nueva, remodelaciones, todo lo que se puede hacer por ahí con los recursos propios, René.
1: La verdad que nos cuesta mucho, Paulino, la verdad que nos cuesta mucho poder llevar adelante las acciones de gobierno que nos permitan hacer este tipo de actividades. La verdad que para nosotros hacer estas acciones nos permite no solamente estar presente en todas las instituciones, sino que también marca un poco el rumbo de lo que nosotros hicimos siempre, no solamente en estos 8 o 9 meses que nos toca estar al frente de la municipalidad, sino que también en gestión anterior de Sergio Dolce, anteriormente el papá de Sergio. Es lo que nosotros lo tenemos como eje de gobierno: acompañar a las instituciones, sobre todo las instituciones educativas, mantener nuestros espacios públicos arreglados, bellos. Como bien vos lo decías recién, estamos invirtiendo mucho en nuestra plaza, estuvimos pintando por completo nuestra iglesia con recursos de la provincia. El Ministerio de Educación, estamos pintando por completo todo lo que tiene que ver el playón del CEF número 14, Centro de Educación Física número 14, nosotros ponemos la mano de obra. Entonces son acciones que a nosotros nos permiten, como te decía recién, estar presentes, pero también tenerlas en óptimas condiciones, porque sabemos que son instituciones que prestan servicio a nuestra comunidad, son instituciones que están abiertas al pueblo y sobre todo al alumnado que va a realizar sus actividades en todas estas instituciones.
0: Hace muy poco, lo decíamos fuera del aire, tuviste la reunión con el gobernador de la provincia. Se plantea también lo que tiene que ver con el aniversario. ¿Qué otras cosas se puede traer de una reunión tan importante como con el primer mandatario provincial?
1: Bueno, nosotros teníamos pendiente esta reunión con el gobernador

Verdadero, quien nos recibió en su público despacho, a quien quiero agradecer públicamente la gentileza de abrirnos las puertas, donde no solamente fuimos a plantearle cuestiones que tienen que ver con nuestro aniversario, sino que le fuimos y tuvimos la posibilidad de acercarle de muchas de las inquietudes que nosotros tenemos en nuestra comunidad hacia el gobernador. Nosotros tenemos la firme convicción que la única forma de poder llevar adelante una gestión de gobierno es trabajar institucionalmente en forma mancomunada. Y en ese sentido fuimos a manifestarle esta situación, esta decisión que es que la tenemos nosotros, de acompañarlo desde el lugar que nos toque estar. Tenemos

0: lunes seguramente vamos a estar firmando un convenio con diferentes carteras ministeriales, con el Ministerio de Desarrollo Social. Tenemos pendiente la firma de los convenios de los diferentes dispositivos, de residencia, CIF, CDI. Hay un compromiso del Ministro de Desarrollo Social, Diego Gutiérrez, como también hay un compromiso del Ministro de Seguridad, Hugo Marcovich, donde probablemente, y hay altas probabilidades que el día lunes, en nuestro aniversario, en el acto aniversario, vamos también a estar firmando un convenio para la refacción integral del puesto rural, que está ubicado en una colonia de la dificultad, acá entre Colonias Unidas y Las Garcitas. Es un puesto policial rural, que me decía el ministro que es uno de los últimos que está faltando refacción completa, donde seguramente el ministerio va a poner parte de los materiales, nosotros en el municipio pondremos mano de obra, que es lo que yo te decía en términos generales, lo que fuimos a plantear al gobernador, trabajar en forma conjunta, forma mancomunada, poner ambas partes, porque sabemos que los recursos son escasos. Y en ese sentido es lo que estamos haciendo. Y nada mejor que aunar criterio, que provincia, como en este caso, ponga materiales, el Ministerio de Seguridad ponga materiales, nosotros mano de obra, y poder brindarle a una colonia y a toda una región que puedan tener un puesto policial rural en óptimas condiciones, que puedan trabajar en óptimas condiciones los agentes que están allí. Para nosotros es importante, porque también si hay algo que nos preocupa mucho es justamente la seguridad, y en ese sentido me parece que va a ser más que esperado y beneficiado a toda esta región con esta obra que vamos a llevar adelante.
1: Sabemos que bueno, se espera el día de agosto, por la mañana creo que va a ser el acto central, después viene también, como decía, el patrono San Lorenzo, y después se espera una fiesta que creo que después de pandemia se hizo muy famosa acá en la zona, que es la se hace por el aniversario, pero también una fiesta popular muy importante.
0: Exactamente, Paulino. En horario de la mañana, bueno, nosotros tenemos previsto, como te decía recién, en horario temprano, 8:30, la visita, ya vamos a estar contando del ministro Hugo Marcovich, donde vamos a estar recorriendo justamente esta hora de este puesto policial rural. Luego, 9:30, vamos a estar llevando a cabo en nuestra plaza central lo que tiene que ver el acto protocolar, donde después vamos a estar contando con un desfile de todas las instituciones. Y recién en el horario de la siesta, sí, viene la parte de religiosa, donde se va a iniciar la procesión. Después culmina más o menos alrededor de las 14:30, 15 horas la procesión, y se va a dar inicio a la misa. Y luego que finalice la misa, alrededor de las 15:30, 18 horas, se va a dar inicio a ese festival que, como decía vos, se hizo muy famoso por la cantidad de gente que convoca, por la calidad de los artistas que vienen a participar. Para nosotros es sumamente importante, porque el hecho de que convoquemos tantas personas que vengan a participar, a presenciar este festival, a nosotros hace que nos tengamos que organizar de tal manera para que no tengamos que estar lamentando cuestiones que por ahí que tengan que ver con la salud, con la seguridad vial. Y en ese sentido también estamos trabajando mucho, tanto con salud, con la parte de la policía caminera, porque queremos que sea realmente una fiesta y que no tengamos que lamentar ningún hecho desagradable, de accidente o lo que fuere, porque realmente lo que nosotros queremos es que la gente venga, se divierta y pueda volver en paz a su localidad, a su lugar, porque es una fiesta que convoca a muchas personas. Nosotros vamos a tener una grilla que la verdad nos vienen diciendo los diferentes vecinos de acá de

0: Departamento, la parte privada que se trabajó, también pasa justamente para la fiesta del pueblo, tener la posibilidad de, bueno, de alquilar departamento, que la gente va dejando su casa, alquila el departamento, alquila la casa, porque bueno, son mucha la gente que se viene, va a ser día lunes, pero bueno, se queda hasta el día martes.
1: Si bien un día lunes 10 es el acto, el Día del Pueblo, ese mismo día hacemos el festival, no es solamente el festival en sí, lo que vos decías recién, el festival genera un círculo vicioso importante porque no solamente mueve la economía local, mueve la gastronomía, mueve la hotelería, mueve el hospedaje, que es justamente lo que nosotros buscamos, que a raíz de esta inversión que nosotros hacemos en el municipio, en poder llevar adelante un festival de esta índole, lo que buscamos justamente es que se generen los recursos y se generen las condiciones necesarias para que las personas que venden comida, las personas que tienen un alojamiento, el hotel mismo que tenemos ubicado acá en la entrada de nuestro pueblo, tengan la posibilidad de trabajar y trabajar bien. Es una fecha importante para todos los sectores. Nosotros ya tenemos alrededor de más de 70 puestos que ya han confirmado y ya han pagado, que justamente van a estar ese día en las instalaciones del Club Social y Deportivo, Las Garcitas. Vendiendo sus artesanías, con un kiosco, vendiendo comida, vendiendo bebidas, que es eso lo que buscamos nosotros, que a raíz de estas actividades artísticas se genere eso que tanto buscamos, que es justamente generar recursos. Y no quiero terminar la nota sin hacer mención a algo que para nosotros es importante. Nosotros por primera vez decimos que vamos a cobrar la entrada, pero lo decimos en forma figurativa. La entrada es libre y gratuita. Lo que sí vamos a pedir la colaboración de un alimento no perecedero o de algún útil escolar que nosotros vamos a estar ahí recibiéndolo en la entrada. Que esos útiles que nosotros podamos recibir o aquellos alimentos no perecederos van a ser distribuidos en todos los merenderos y en todas las instituciones educativas, escuelas rurales y escuelas acá de la planta urbana, como así también los útiles, vamos a estar distribuyéndolo. Qué es lo que buscamos generar, que también ese sentido, ese corazón solidario que tiene la gente, no solamente la gente de La Garcita, sino que todos aquellos que nos van a estar visitando. Entonces, por primera vez en La Garcita se va a cobrar la entrada, pues se va a cobrar algo a voluntad, un alimento no perecedero, útiles escolares que quieran donarnos, esa va a ser lo que nosotros vamos a pedir a la comunidad que nos acerque en ese día del festival.
0: El esfuerzo que se hace desde el municipio y la gente de La Garcita también, después también va a quedar para la gente de La Garcita. Esto es un poco lo que quiere mostrar el festival, con esto que voy a decir, con los alimentos que se va a repartir para las distintas escuelas.
1: Yo creo que es un momento oportuno también para generar esto, poder darle una ayuda importante a las instituciones educativas. Sabemos que muchas veces por ahí no las pasan bien. También tenemos muchos merenderos en La Garcita que le va a venir de 10 que podamos nosotros aportar este tipo de elementos, de alimentos y también de elementos didácticos, como son lo que yo te nombraba recién. Entonces, queremos que se genere algo que cada vez va creciendo todos los años más y más. Esto lo generó y lo ideó Sergio hace 4 años, ya cuando estábamos saliendo de pandemia en 2022. Me acuerdo bien que estábamos sentados los dos en esta misma oficina y le decía a Sergio: mirá que estamos saliendo de pandemia, no nos volvamos locos con hacer un festival de esta índole. Y me decía: no, no va a pasar nada, René, la gente quiere salir a divertirse, acordate que va a salir bien.
0: Perdón, creo que fue uno de los primeros festivales de la provincia del Chaco porque recorremos que se llenó de gente, que no se podía transitar por
1: Bueno,
0: la ruta. Fue uno de los primeros festivales que se realizó post pandemia.
1: así es. Bueno, fue realmente en ese momento una novedad, algo que después salió bien. Nosotros, me acuerdo que habían una o dos vacunas en ese momento, lo que teníamos puesta cada uno, y decían: va a haber un brote de contagio tremendo, y resulta ser que no, que fue todo lo contrario. Inclusive me acuerdo que en ese entonces pedíamos que tengan la vacuna sanitaria, le exigíamos una X cantidad de vacuna para poder ingresar al predio, tal es así. Me acuerdo que la gente venía con la vacuna, con el carnet de vacuna. Entonces, esto a partir de ese momento fue creciendo año tras año, y bueno, y por eso que nosotros también apuntamos a eso, que es un festival que vino para quedarse en Las Garcitas y en la región. Tal es así que después de este festival, como lo decía vos recién, muchos empezaron a imitarlo, muchos empezaron a copiar de la manera que nosotros nos organizamos. Y bueno, hay que seguir fortaleciendo porque es importante para la economía local, pero también para la economía regional, porque no solamente se mueve acá en Las Garcitas, sino que toda la región los emprendimientos hoteleros acá de la

0: comida, ya me han dicho que ya tienen la capacidad colmada y reservada para esa fecha. Entonces, eso es lo que nosotros buscamos, eso es lo que nosotros apuntamos y lo que realmente nos deja contentos porque es la finalidad de la finalidad inmediata de toda esta tremenda organización que nosotros estamos llevando adelante.
1: Bueno, René, también sabemos que esto mueve la economía. Hablando de lo económico, ¿cómo está el municipio hoy? Sabemos que por ahí, bueno, junio, julio, meses complicados con el tema del pago de sueldos, de aguinaldo, por ahí obviamente no alcanza, el empleado pide su aumento. ¿Cómo están trabajando en esto del municipio?
0: Bueno, nosotros como todos los municipios de la provincia del Chaco y creo que lo del país, estamos atravesando momentos realmente complicados. Sin embargo, tuvimos la capacidad de poder reorganizarnos, tuvimos la capacidad de poder hacer algunos ajustes y eso es lo que nos permitió a nosotros no solamente que a la actualidad tengamos el 100% de nuestros empleados con los haberes en tiempo y forma, sino que nosotros también pudimos tener la posibilidad de brindarle un aumento en enero y febrero, en enero y marzo de un 10% en total. Luego también a nuestros precarizados o los que están, yo los llamo precarizados, pero son los que están con un programa PAN, y en este mes con los haberes que van a estar cobrando en esta semana seguramente van a estar teniendo un aumento de casi el 20% de los contratados de obra, que era la franja de empleados que nos había quedado pendiente en lo que va del año. Para nosotros es importante, ¿por qué? Porque no solamente le estamos garantizando el derecho al salario en tiempo y forma a nuestros empleados, sino que también le estamos dando eso lo que los empleados quieren, tener la previsibilidad que van a cobrar en tiempo y forma. Y tal es así, antes justamente de charlar con vos, estuve reunido justamente con parte de la administración, obviamente donde ya estamos estudiando, ya está en carpeta un probable aumento, esto es algo que lo venimos analizando para los meses próximos, porque entendemos que la inflación lo viene comiendo el salario del empleado municipal y entendemos que hay que trabajar con anticipación, hay que trabajar con previsión, pero también hay que ser responsable. Al tener los recursos y los ingresos coparticipales del municipio, al ser escasos, hay que ser responsable y hay que ser previsible. Nosotros también tenemos que no solamente pagar sueldos, sino que también tenemos que tener la capacidad

0: venimos trabajando con mucha previsión, pero también siendo responsables. Creo que esa es la palabra. Y en ese sentido, yo quiero agradecer públicamente el acompañamiento que tengo del gran equipo de trabajo que pudimos lograr armar. Yo creo que sin el acompañamiento de todo este equipo de trabajo, la parte de administración, la parte del corralón, los muchachos que están saliendo a trabajar a la calle, nada de lo que yo te estoy comentando hubiese podido ser posible que lo podamos realizar. Entonces, yo tengo que ser un agradecido, y soy agradecido de mis compañeros de trabajo, de Sandra y Vive, que son las concejales que me acompañan día y noche en toda y cada una de las decisiones, en cada una de mis locuras, porque obviamente, Paulino, yo soy nuevo en esto, tengo 8 meses de actividad en la gestión, hay muchas cuestiones que me cuestan, fruto de mi inexperiencia, sumado a lo que te decía recién, a la situación compleja de la economía que está golpeando a la provincia, al país, y no está ajena al la localidad de nuestro municipio. Entonces es un combo perfecto donde necesitamos estar firmes, necesitamos ser serios, pero también tenemos que ser responsables y transparentes, porque nosotros estamos administrando recursos que son públicos, tal es así que eso nos permitió a nosotros el buen y correcto manejo de los recursos, nos permitió justamente recuperar algunas herramientas que teníamos rotas, hemos recuperado tractores, hemos comprado justamente una rome de tiro céntrico, que es una rome que salió casi 28 millones de pesos con recursos propios de la municipalidad, que es una herramienta tan importante porque nosotros nos permite poder brindarle al pequeño productor esa herramienta para que pueda labrar su tierra, para que puedan llevar adelante la siembra de cementera baja. Entonces son pequeñas acciones que para un municipio chico son muy importantes, y eso es lo que estamos haciendo. También estamos trabajando y mucho en la recuperación de todo nuestro parque automotor. Había varias vehículos que son muy importantes para la comunidad. Hemos recuperado una Kangoo, estamos a nada de recuperar una retroexcavadora que es tan importante y tan necesaria en esta época del año, donde estamos a nada de poder recibir un fenómeno del Niño que promete ser devastador y muy crudo en esta parte de la provincia, que nos va a servir mucho para poder llevar adelante todo lo que tiene que ver la limpieza de canales, hacer cunetas, zanjas. Entonces, estamos haciendo un trabajo, creo que yo, muy importante con los escasos recursos que tenemos, pero con la tranquilidad que estamos haciendo todo lo que tenemos a nuestro alcance, con las herramientas que tenemos, con los recursos que tenemos, pero sobre todo las cosas, dedicándole mucho tiempo. Yo creo que no hay mejor forma de honrar la responsabilidad que tenemos hoy, que me toca sobre todo a mí de ser intendente, justamente es honrar trabajando todos los días de la semana, trabajando de lunes a lunes, levantándonos temprano, acostándonos tarde, para que nuestro pueblo cada día esté mejor y nuestra gente esté cada vez mejor.
1: René, lo hablábamos fuera del aire, pero queríamos destacar esto también, por ahí muchos dicen, fue como diputado nacional, seguramente estará mucho en el municipio, y vos recién lo destacabas, que bueno, Sergio Dolce, diputado nacional, que René Benítez es el intendente, que estás pudiendo trabajar, poner tu impronta, esto no quita de tener charla con el ex intendente, con Sergio Dolce, pero estás trabajando por ahí desde tu lado, de la impronta que le pones, y eso también decía por ahí, hasta cuando asumiste, no tener el miedo, pero sí decir, bueno, Sergio tranquilamente, con los años de experiencia, sabiendo la cantidad de años que gobernó, podría estar acá, y está dejando que René Benítez sea el intendente y ponga su impronta.
0: Bueno, yo creo que para Sergio seguramente no fue una decisión fácil de tomar, de aceptar esa responsabilidad que le dio el pueblo del Chaco, que nos representa en la Cámara de Diputados de la Nación. Yo creo que Sergio tenía la capacidad y la sobrada experiencia para aceptar eso y mucho más. Yo creo que estoy convencido de eso. Los números lo avalan, la historia lo avala, la trayectoria lo avala, pero por sobre todo los hechos. Es una persona que transformó realmente un pueblo, en un trabajo que lo había comenzado su padre, Tito, a quien creemos nosotros que fue nuestro máximo referente político. Él tuvo la capacidad de continuar y potenciar todo eso, y eso le dio la espalda política para aceptar este tipo de desafío que le propuso la política y que lo honró el pueblo del Chaco el año pasado, nada más y nada menos que ser diputado nacional. Y en ese sentido, bueno, indefectiblemente me tocó de rebote. Me acuerdo bien del gol que hizo Palermo en la eliminatoria bajo la lluvia, de rebote. Bueno, algo así más o menos me sucedió a mí. Sin embargo, yo soy un agradecido sobre

0: confianza que depositó Sergio, no solamente en mí, porque soy la cabeza de un gran equipo de trabajo, pero también este equipo de trabajo, gran parte lo formó Sergio, y tuvo la confianza en delegarnos toda esta responsabilidad, pero por sobre todas las cosas, lo que yo te decía, Sergio tuvo la madurez política de permitirnos a nosotros que podamos llevar adelante las gestiones de gobierno en base a nuestras propias decisiones, que nos quemamos con leche cada vez que nos tengamos que quemar, pero que también tengamos la posibilidad de equivocarnos a nuestra manera, que eso es lo que realmente yo valoro, que tenga esa madurez de dejarnos trabajar como tranquilos, que nos dejó realmente la vara muy alta, pero también él nos dio la posibilidad de que nosotros pongamos nuestra impronta, que trabajemos de la manera que a nosotros nos parezca, y eso para mí es muy valorable, a lo cual siempre lo agradezco públicamente y no tengo problema en hacerlo. Entonces, yo creo que, te repito, la mejor forma de honrar todo tipo de responsabilidad, y sobre todo estas responsabilidades tan importantes que hoy nos toca a nosotros, es justamente trabajando para nuestra comunidad, que fue el mandato que nos dieron a nosotros. Nosotros hasta fin de año, hasta el 28 de noviembre, tiene Sergio su licencia. Y probablemente después Sergio continúe o no, pero nosotros hasta el último día que nos toque esta responsabilidad, lo vamos a honrar de la mejor manera, que es trabajando, que es, creo que es la forma de continuar y hacerlo todos los días del año.
1: Algo que no se puede pasar por alto, que me imagino el día de agosto le va a tocar, que por primera vez La Garcita va a tener presente en su aniversario un diputado nacional, nada más y nada menos que de La Garcita.
0: Bueno, sí, yo calculo que él nos va a estar acompañando. Anoche justamente estuvimos charlando ahí en la plaza. Él, hay veces que también se da una vuelta por la municipalidad, hay veces que se da una vuelta por el pueblo. Es alguien que quiere su pueblo como nadie. Y bueno, en eso que charlábamos me decía, estuvimos ahí viendo algunas cuestiones y la verdad que va a ser atípico, pero algo lindo también, que un hijo de nuestro pueblo esté ocupando un cargo tan importante, defendiendo los intereses de los chaqueños, nada más y nada menos que en el Congreso de la Nación. Entonces, yo creo que Sergio también tiene una responsabilidad grande y él también es consciente de eso. Y no solamente Sergio hoy ya no es forma parte solamente de La Garcita, él forma parte de un pueblo chaqueño que le encomendó una gran responsabilidad, y yo creo que la está haciendo de la mejor manera, defendiendo los intereses no solamente de los chaqueños, sino que también de los argentinos. Nosotros entendemos que son momentos muy complejos, de lo financiero, lo político también, y donde hay que estar firme, donde las convicciones tienen que estar muy, muy firmes para no desviarse, y en ese sentido yo creo que Sergio tiene la capacidad y tiene la fortaleza, pero también tiene la inteligencia suficiente para llevarlo de la mejor manera.
1: René, queremos agradecerte la gentileza para este programa de La Voz de los Intendentes, y los micrófonos de este programa siempre abiertos.
0: Muchas gracias, lo sé, la verdad que más allá de tener esta posibilidad de trabajar en forma conjunta, sos un amigo de la casa, Paulino, con quien tenemos un diálogo fluido, la verdad que siempre sos bien recibido en nuestra localidad, nos andábamos viendo poco.

0: hace bien y es lo que nos gusta. Así que muchas gracias por venir, un gran saludo a toda la audiencia y bueno, la verdad que para nosotros estamos contentos y nos pone feliz porque no solamente a nosotros nos permite difundir y contar a la provincia todo lo que tenemos para mostrar y todo lo que somos capaces de hacer y de trabajar.
1: Ahí estuvo con nosotros el doctor René Benítez, intendente de la ciudad de Las Garcitas.
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poner a trabajar a partir de ahora. ¿Allá arriba también? ¿Puedo verlos allá, señor iluminador? ¡Eso! ¡Más arriba! ¡Dios mío! Maravilla. Ok. Vamos a contar cómo se cuenta en rock and roll. Sería 1, 2, 1, 2, 3, 4. No pueden fallar porque hay 50 músicos. Es un papelón monumental. ¿Verdad? No me hagan quedar mal.

Vamos a repetirlo del principio. Fue realmente bastante mediocre, ¿ok? Los necesito, ¿eh? Sería 1, 2, 1, 2, 3, 4. Es el título de mi último álbum. Por si no lo saben.

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4: En este momento con el señor Dudik, él es ministro, Oscar Dudik, él es ministro de la Producción y Desarrollo Económico Sostenible de la provincia del Chaco, y queremos hablar con el ministro Dudik respecto a lo que está sucediendo a nivel nacional. Y en ese sentido, tenemos entendido que en la provincia del Chaco hay 246 mil hectáreas de tierras en manos de extranjeros. ¿Cuántas otras hectáreas de tierra están disponibles? ¿Y qué va a pasar si se aprueba esta ley? ¿Y quién tiene prioridad en Chaco? ¿El chaqueño, el argentino o el extranjero? Tiene prioridad que venga con plata. Ministro Dudik, muy buenos días, ¿cómo le va? Gustavo Olivero lo saluda.
5: ¿Qué tal, Gustavo? Muy buenos días a vos, a tu equipo, a la audiencia.
4: ¿Cuál es su posición, cuál es su posición respecto a esta denominada ley de tierras que se va a tratar en el Congreso Nacional, impulsado por el presidente Milei y llevado adelante por su jefa de bloque en la Cámara Alta, en el Congreso Nacional, Cámara de Senadores, Patricia Bullrich?
5: Mira, Gustavo, me parece que tenemos que esperar un poco que avance su tratamiento. Todavía no hay nada firme al respecto. Nosotros estamos en contacto con nuestros representantes, los legisladores, tanto de la Cámara de Diputados como del Senado. Todavía se está analizando el proyecto en las respectivas comisiones y en labor parlamentaria, y me parece que hay algunas opiniones que se van adelantando al propio tratamiento con una clara intencionalidad política. Mire, cualquiera que transita, diríamos, la responsabilidad en cuanto a gestión, tiene claro que tenemos que defender lo nuestro. Si hay alguien que realmente siempre estuvo a la par del campo y de los productores, es nuestro proyecto político. Y me parece que emitir una opinión cuando todavía no tenemos claro de qué se trata y cómo va a quedar la ley sería un poco apresurado y hasta un poco, diríamos, ir en el sentido contrario y en cuanto a la responsabilidad. Yo me gustaría esperar un poco que se desarrollen los acontecimientos. Y también noto una, como en muchos temas que se tratan a nivel nacional, porque si hay algo que está haciendo este gobierno nacional, y en donde en algunas cuestiones coincidimos, en muchas y en otras no, lo que decimos es que se están produciendo muchas transformaciones. Realmente hay cambios profundos. Producto de ello es que hoy el país, nuestra República Argentina, está insertado en el mundo, y lo que digo es principalmente tratar de cuidarnos en cuanto a la desinformación, porque fíjese que usted me pregunta cuál es la posición del Chaco con respecto a esta extranjerización de la tierra. Mire, las tierras fiscales la entregaron mucho más antes de que esté Herrero, y no se trata de tierras fiscales, sino se trata de la posibilidad de que los extranjeros puedan comprar tierras a voluntad de quienes hoy son tenedores con título de propiedad. Entonces, por ahí algunos creen que con la aprobación de esta ley va a venir un productor o un empresario de Estados Unidos y le va a pedir al gobierno de Herrero que le entreguen 10.000, 20.000
4: hectáreas. Sí, no, pero hablando de entrega, entregar o otorgar tierras, porque entregar parece ser que es gratis, yo creo que no es nada de gratis, o no debería serlo, y debería ser equitativo igual para todos, pero tierras fiscales se entregaron, no solamente en la gestión anterior, sino en las anteriores también, con Rosas, se entregaron con Tahuina, se entregaron con Tenev, se entregaron con Maloney, se entregaron con Roy. Ahora le pregunto, mire, yo le hago escuchar lo que dice Patricia Bull respecto a esto. A ver, vamos.
6: Que si un extranjero compra dos departamentos, está llevándose una parte de la Argentina, ¿no? Es ridículo pensar que si un extranjero tiene dos fábricas, se está llevando una parte de la soberanía argentina. La propiedad es la que cambia de dueño, la soberanía no. La soberanía es la capacidad y la fortaleza de un Estado de hacer cumplir la ley.
4: Bueno, esto dice Patricia Bullrich, pero hablando de soberanía, nosotros tenemos soberanía sobre las Islas Malvinas, pero está siendo ocupada por ingleses. Yo creo que invertir capitales extranjeros para industrializar la Argentina y para dar trabajo es una cuestión. Ahora, venir por tierras, por ejemplo, como ya lo tiene Benetton, es otra cuestión.
5: Pero bueno, por eso digo, esperemos a ver cómo sale esta ley o cómo termina la ley, si es que sale y si tiene tratamiento, porque todavía convengamos que ni siquiera tenemos la posibilidad de que del quórum como para poder tratarla.
4: Sí. ¿Usted está a favor o en contra de este proyecto?
5: Es que no estoy a favor ni en contra porque todavía no lo conozco en profundidad. Ah. Tiene un sinnúmero de situaciones de un lado y de otro que están siendo motivo de negociaciones y de tratar de buscar el consenso. Pero yo coincido con Patricia Bullrich, es decir, en cuanto a la soberanía, es decir, estamos mal informando porque estamos hablando de la posibilidad, o se estaría hablando de la posibilidad, de que extranjeros puedan comprar tierras y estas tierras se van, o esta compra o esta transacción se va a dar en cuanto a la voluntad de quien quiere vender esas tierras. Es decir, no es que el Estado va a obligar al productor para que le venda a un extranjero. Es decir, no quiero entrar en un debate, diríamos, cuando todavía no están claras las reglas que se proponen en cuanto a las modificaciones.
4: Yo me quiero ocupar de mi provincia, ministro. ¿Cuántas tierras, usted acá, en la provincia del Chaco, dijo en Diario Norte, que están 246.000 hectáreas en manos de extranjeros? Ahora pregunto, y teniendo en cuenta nuestra gran extensión, ¿cuántas hectáreas, cuántos kilómetros cuadrados de tierra fiscales hoy no están en manos de nadie en la provincia del Chaco?
5: No tengo el número acá, si quieren lo averiguo.
4: Por favor.
5: Eso es un dato que lo tendría que tener el Instituto de Tierra, ¿no? Que no, sí. No depende
4: bueno,
5: de mí.
4: Yo creo que
5: en su programa
4: de Canata le dijo cerca de 300.000.
5: Pero es muy apresurado, es muy apresurado. Usted quiere ser tranquilo que una tierra fiscal no va a ser entregada a ningún extranjero, porque no nos permite la ley en la provincia del Chaco, más allá de que se trate o no este proyecto.
4: Espera un momentito, acaba de decir algo muy, muy importante, muy importante. Último momento en Alerta Urbana.
5: Estoy hablando de temas.
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4: A esta hora, 9:52 minutos de este día, miércoles 5 de agosto del año 2026, Oscar Dudik, ministro de la Producción y Desarrollo Económico Sostenible de la provincia del Chaco, acaba de decir en la Alerta Urbana en exclusiva que nos quedemos tranquilos, que las tierras fiscales que están en manos del Estado provincial no van a ser entregadas a extranjeros. ¿Esto es así, ministro?
5: Por supuesto, porque la ley no nos permite hoy en la provincia del Chaco. Fíjese que para poder entregar más de 300 hectáreas se requiere un decreto y en algunas circunstancias se requieren mayoría a través de un proyecto de legislativo. Por lo tanto, por más que haya decisión en cuanto a tratamiento favorable o negativo de esta ley nacional, no tiene nada que ver con la entrega de tierra fiscal en la provincia del Chaco.
4: Y que no se vuelvan a entregar a la mafia tampoco.
5: Pero, esto es producto
4: fue,
5: de la
4: mafia. Como producto fue a Tito López y otros más.
5: Por eso digo, esto es producto de la desinformación y querer sacar provecho, diríamos, de un tratamiento, ¿no es cierto?, a nivel nacional y vincularlo a cuestiones locales. que nada tiene que ver. Acá se está hablando de un tema netamente particular de la propiedad, como dijo Patricia Burley, no estamos hablando de soberanía. Y acá en el Chaco tenemos una ley de tierra que establece claramente cuál es el mecanismo para acceder a las mismas, ¿no es cierto? O sea que me parece que eso es importante aclarar. Después lo otro, veremos a ver qué tratamiento tiene la legislatura, hay que ver si llega al recinto, si se tienen los consensos, si se tienen los quórum, en fin.
4: Usted como productor y propietario de tierras, independientemente de su condición de funcionario hoy, si viene un extranjero y le hace una buena oferta, ¿vende?
5: Pero es que eso no lo podemos impedir. En un gobierno libertario o libertado, que indudablemente estamos hoy transitando, y ¿cuál es el impedimento para que un productor pueda vender su propiedad?
4: No, pero independientemente del color político que gobierna un país, es mi propiedad.
5: Y por supuesto, pero ¿y usted qué cree que en este momento, no, sin que se trate esa ley, nos está dando en el Chaco y en el país una venta importante de tierras a empresas y a productores argentinos que van concentrando, diríamos, las tierras en su poder? Pero esto no ocurre ahora hace 2 años, ¿eh? Yo muchas veces dije, Gustavo, nuestra provincia del Chaco está llena de taperas. Lo digo hasta con dolor, taperas. De pequeños y medianos productores que ya vendieron hace muchos años sus propiedades a cordobeses, a santafesinos y hasta productores chaqueños con mayor poder adquisitivo, y que se fue produciendo una concentración, pero esto viene de hace 15, 20 años y se dio en un marco de políticas populistas y asistencialistas. Entonces, que no vengan a decirme ahora que la concentración se va a dar ahora en un gobierno libertario cuando se fue dando en los últimos 15, 20 años con gobierno populista y asistencialista que decían que protegían a los pequeños y medianos productores y fueron desapareciendo.
4: Sí, ministro, está por entrar una reunión. ¿De qué se trata? ¿Podemos saber?
5: No, yo estoy reunido con productores acá cerca de la colonia Napenay y estamos abordando varios temas, principalmente temas que tienen que ver con las estrategias que se están dando en la corriente del Niño, temas seguro multirriesgo. Estamos aclarando algunas cuestiones que tienen que ver con los créditos más campos, la ampliación de lo mismo, a quienes van dirigidos, y sobre todo analizar aspectos que tienen que ver con la actual cosecha o la actual siembra en el Chaco, que por el momento se está dando bastante bien y que obviamente esperemos que el clima nos acompañe para tener, sí, un año en cuanto a producción similar al año pasado con respecto a los cultivos de invierno.
4: Ahí está. Ministro, lo dejamos seguir trabajando. Muchísimas gracias, muy amable.
5: Gracias a usted.
4: Hasta luego. Oscar Dudik, ministro de la producción. ¿Dijo algo?
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0: Julio Barreiro.
1: Muy bien, Gustavo, así como le decía, acaba de finalizar la reunión entre el Procurador General de la provincia de Chaco, el doctor Jorge Canteros, el doctor Juan Arregín y la familia de Julián Álvarez. Estamos ya con el doctor Juan Arregín, con quien vamos a dialogar en vivo y en directo, sí. Y ya tiene puesto el retorno.
0: Doctor Juan Arregín, buenos días una vez más, muchas gracias.
2: ¿Cómo le va,
0: sí,
2: Gustavo?
0: Sí, tenemos entendido que Rosa, mamá de Matías, que en paz descanso, vamos a ver si puede descansar en paz, se descompensó y está internada o siendo observada en la guardia del sanatorio Chaco, que está ahí enfrente, ¿eso es verdad?
2: Así es, bajamos de la reunión con el procurador, dice que sintió un bajón de presión, bueno, se descompensó y está en este momento en la guardia.
0: Rosa Guardia está en la guardia del sanatorio Chaco, centro. Así es. Doctora Regín, ¿fue una reunión con el Procurador General? ¿Fue una audiencia especial? ¿En qué contexto se da esta juntada que tuvo usted con el Procurador General?
2: Bueno, el Procurador hizo lo que la fiscal no hizo, que es recibir a las víctimas cumpliendo con la ley de víctimas de los delitos que es de obligación, de aplicación obligatoria, perdón, en la Argentina. Recogió de primera mano todo lo que tenía la familia para contar respecto de Julián, de quién era Victoria y de los pormenores, obviamente, que no son parte de la investigación, pero sí que implican escuchar a las víctimas de los delitos.
0: Sí. A ver, ¿va a ser apartada la doctora Apache?
2: Bueno, esto le cuento casi en exclusiva. Nosotros habíamos planteado el apartamiento de la fiscal. La procuración se movió muy rápido. Se convocó al fiscal Martín Bogado, que es el fiscal que va a tener que llevar por una cuestión de turno el juicio por jurado cuando esto llegue a esa instancia. Bueno, el doctor Juan Martín Bogado esta mañana le pidió una reunión a la familia, se reunió con ellos, le dijo que él se sumaría al equipo fiscal, con lo cual la familia ha decidido, me lo ha transmitido y bueno, yo tengo que cumplir, que va a continuar la doctora González, pero entendiendo la participación.

0: nos acaba de dar una primicia. El Procurador General de la Provincia del Chaco, el doctor Jorge Cantero, acaba de designar al fiscal de Cámara en lo criminal número uno, Martín Bogado, como fiscal supervisor o coordinador de esta investigación, y bajo el mando de él queda la fiscal de investigación penal número dos, la doctora Ana González de Pache. ¿Esto es así, doctora Regín?
1: Así es, y bueno, la familia está conforme con la imagen, con el trato, con la impresión que le causa el fiscal Bogado. Nosotros obviamente no nos podemos oponer, conocemos de las capacidades del doctor, de la experiencia que ha tenido en causa de estas características, con lo cual, nada, seguimos trabajando y seguimos lamentando también la lentitud con la que va la causa. Estimamos que con la incorporación del doctor Bogado esto va a retomar el camino que tiene que tener, porque nos quedan muchas pericias todavía por sumar.
0: Doctor Juana Regín, muchísimas gracias, muy amable, y antes de terminar esta entrevista, que le agradecemos la misma de manera en exclusiva con la alerta urbana, ¿se prevén nuevos allanamientos en la casa donde mataron a Matías, donde lo hirieron de muerte a Matías?
1: Más que allanamiento, nosotros queremos hacer la reconstrucción del hecho, porque hay una teoría que ya se la voy a comentar en su momento, una vez que declare la mamá de Julián, de qué es lo que pudo haber ocurrido y por qué en ese lugar y en ese sillón que tantas veces estuvieron filmando algunos medios de comunicación, se desarrollaron los hechos.
0: Victoria Luz Cantero asesinó planificando previamente el homicidio de Matías, ¿o se defendió de una agresión del mismo?
1: No, claramente. Entendiendo que ese sillón era el sillón que siempre usaba Julián cuando estaba cansado y muchas veces dormitaba ahí, aprovechó una situación de estas como para atacarlo. Por eso no hay rastros de defensa, así que entendemos que la situación pasa por ahí. Y bueno, una vez que declare Rosa, vamos a poder comentarles a usted y darle cuál es nuestra teoría del caso.
0: Doctora Regín, Victoria Luz Cantero apuñaló mortalmente en dos oportunidades, una en el corazón y otra a la altura del cuello, sí, a Matías, ¿estando dormido él?
1: Entendemos que sí, y eso configura el delito de homicidio agravado por la alevosía, así que nada, vamos a pedir su imputación también.
0: Muchas gracias, doctora Regín.
1: Muchas gracias a usted.
0: 11:58 minutos, gracias, Julio.
2: Muy bien,
0: Gustavo. ¿Tenemos algo ahí? ¿Entra? ¿Está?
2: Sí, sí, ahí.
0: Y nos avisas.
2: Gracias, bien, bien, Julio. Perfecto.
0: Gracias, Julio. Gracias, hasta ahora.
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0: Julio Vareiro.
2: Muy bien, Gustavo, ya me encuentro con el doctor Luca Bosch, abogado defensor de Victoria Luz Cantero, quien tiene el puesto de retorno y te está escuchando, Gustavo.
0: Doctor, ¿cómo le va? Gustavo. Buenos días, gracias por el contacto. Gustavo Olivero lo saluda.
5: Dale.
0: Para su colega y abogado de la querella, el doctor Juana Regín, Victoria es una asesina y mató a Matías Julián Álvarez de Guardia cuando este estaba durmiendo.
5: Bueno, habrá que evaluar en base a qué circunstancias y en base sobre todo a qué prueba el doctor Regín formula esas alegaciones. Por ahora las circunstancias y las pruebas indican que eso no habría sido así y la fiscalía entiende que se habría dado en una discusión de pareja.
0: Sí. Con respecto a las pertenencias que faltan de la casa, ¿qué nos puede decir?
5: ¿A las pericias que faltan de la casa?
0: A las pertenencias que dice la familia faltan de la casa. ¿Dinero? ¿Puede ser algunas alhajas, un celular?
5: Mire, yo no quiero entrar en una contradicción con la familia, porque entiendo que es una familia que está sufriendo muchísimo y lo último que necesita es encima...
0: Sí, le mataron un integrante de la familia.
5: Exacto, y no quiero que estén sometidos al escrutinio de un abogado que está acá hablando en los medios. Sí. Quiero respetar la sensibilidad y la intimidad de esa familia con muchísima empatía.
0: Desde el punto de vista de la defensa.
5: Desde el punto de vista de la defensa, en lo procesal, si se acercan medios probatorios respecto a cuestiones que tengan que ver con un hecho penalmente relevante, lo tendremos que evaluar y nos tendremos que defender de eso.
0: Ahora le pregunto, doctor, para usted, porque no es así para la querella, ¿la doctora Pache actúa bien, está actuando bien, se está desempeñando como corresponde? ¿La doctora Ana González de Pache?
5: Tengo entendido que sí.
0: Sí, bueno, porque... parece ser que el Procurador General no lo entendió así, porque a requerimiento de la querella ahora ha nombrado, entiendo yo, porque así lo aseveró cuando se lo pregunté el doctor Arregín,

0: fiscal supervisor, que es el doctor Martín Bogado, fiscal de Cámara Criminal número 1. Bajo su supervisión va a estar el desempeño de la doctora Pachi. ¿Usted está de acuerdo con eso?
1: Es que no se trata de estar o no de acuerdo, Gustavo, y te permito formular alguna aclaración al margen de las valoraciones que podamos hacer al respecto. Por disposición de la Procuración General de la provincia del Chaco, en las causas que tienen perspectiva de juicio por jurado, siempre se nombra un fiscal de cámara que va a ser el que finalmente formule la acusación como tal ante el jurado, para que coordine la investigación desde sus inicios, es decir, desde la investigación penal preparatoria. Con lo cual, esto no es más que un resultado esperable en el marco de una atribución legal del Ministerio Público Fiscal.
0: Con los elementos que hay hasta el momento, y más allá de lo mediático, más allá de lo que piensen ambas familias, judicialmente y conforme obran el expediente, ¿su defendida, Victoria Luz Cantero, está bien detenida?
1: Está detenida porque está imputada por un hecho gravísimo y está sindicada como la única probable partícipe del hecho. Es lo esperable.
0: Es lo esperable. Ahora, desde la perspectiva de la defensa, desde la estrategia que lleva adelante o va a llevar adelante o ya está llevando adelante la defensa que usted integra junto al doctor Marcos Molero, Victoria Luz Cantero mató a Matías Julián Álvarez Guardia porque decidió hacerlo o lo hizo en defensa propia.
1: Como le digo, todavía no tenemos esa respuesta nosotros. De hecho, de eso se trata justamente toda la línea sobre la cual vamos a trabajar. Es decir, tenemos un resultado, que es el que todos conocemos, el lamentabilísimo y fatídico resultado de la muerte del señor Julián. Pero bueno, la pregunta va a ser cómo fue la dinámica del suceso y si hay algún porqué, si cabiera preguntarse algún porqué. Esa respuesta todavía nosotros no la tenemos, pero tenemos ese disparador como pregunta y en base a esa perspectiva vamos a ir controlando la acusación.
0: Sí, el día de ayer fue citada por la fiscalía su defendida, Victoria Luz Cantero. ¿Prestó declaración?
1: Se abstuvo de declarar, Victoria, por recomendación de esta defensa técnica.
0: Lo dijo la fiscal en la conferencia de prensa que dio, lo corroboró aquí en el Hotel La Regina, en los estudios de Alerta Urbana, que hasta el momento ni siquiera se tiene un informe preliminar del estado físico de su defendida, si presenta lesiones, tanto de manera agresiva o defensiva. ¿Usted cómo la vio a Victoria Luz Cantero? ¿Presenta lesiones? ¿Tiene lesiones visibles?
1: Prefiero reservarme eso, Gustavo, porque entenderás que puede llegar a formar una parte muy sensible de nuestra estrategia procesal. De cualquier forma, vamos a confiar en el accionar de la justicia y en que las pericias se habrán realizado en tiempo y forma, y si así no fuera, tendremos que formular las salvedades pertinentes.
0: Ahora le pregunto, psicológicamente, ¿cómo está Victoria?
1: Muy mal, lógicamente, muy mal. Ella se encuentra muy atravesada por todo lo que está pasando. Por el resultado, entiendo yo más que nada, fatídico.
0: En ese sentido, como usted la vio mal psicológicamente, ¿usted entiende? ¿Ella le dijo que estaba mal y en esa misma condición al momento que ocurrió el hecho o previo al mismo?
1: Creo, no voy a responder eso porque eso todavía puede llegar a tener que ver con nuestra estrategia procesal. Entonces yo no puedo estar guardando silencio procesal y activamente andar esbozando otras cuestiones por los medios.
0: Bueno, ¿algo más que usted quiera agregar?
1: No, por ahora nada, Gustavo.
0: ¿Se tiene conocimiento del informe preliminar, por lo menos en lo que tiene que ver con el examen toxicológico, si se le hizo a su defendida? ¿Fue examinada toxicológicamente?
1: Todavía yo no pude acceder a ese informe. No, sinceramente, esto es un día a día y minuto a minuto. Puede que se haya incorporado recientemente a la causa, puede que haya estado incorporado antes, pero yo todavía no lo he visto y imagino que se hizo.
0: ¿Usted coincide con la fiscal cuando dice que este es el resultado de una relación tóxica?
1: Me cuesta mucho responder esta pregunta porque sé que hay una familia muy dolida detrás. ¿Sí así o que no? Prefiero no contestar. No, prefiero no contestar. Ya veremos el resultado de qué es esto.
0: Doctor Lucas Bosch, abogado defensor, uno de los dos abogados defensores de Victoria Luz Cantero, muchísimas gracias.
1: Muchas gracias, Gustavo.
2: Gracias, doctor, muy amable por su tiempo. Buena jornada, gracias.
0: Julio, buscamos la otra nota.
2: Bien, gracias. Ahí volvemos a ingresar, volvemos a consultar.
0: Antes que finalicemos el día, por favor, dale, perfecto. La mañana informativa, mejor dicho, de Alerta Urbana aquí por FM Gualamba. Gracias.
2: Hasta el próximo informe.
0: Por favor, busca.
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0: Gómez Guardia es hermana de quien en vida fuere Matías Julián Álvarez Guardia. Noelia, buenos días. Gustavo Olivero te saluda.
7: Hola Gustavo, ¿cómo estás? Buenos días.
0: Te escuchamos, me estabas llamando, ¿qué nos querés decir?
7: No, ahí te mandé las capturas porque le estaba escuchando al abogado defensor de la asesina diciendo que él se quiere abstener de no decir si ella robó o no la plata. Ahí te paso las capturas de los chats de mi hermano donde en una primera instancia le saco plata.
0: ¿Vos estás diciendo que Victoria Luz Cantero le robó a tu hermano antes de matarlo o después de matarlo?
7: Antes, meses antes, ya le había robado plata. Y el faltante de la plata la debe tener ella, porque ya le robó una vez.
0: Para la familia Álvarez Guardia, Noelia Luz Cantero, ¿es una ladrona y asesina?
7: Sí.
0: ¿Hubo denuncias respecto a estos robos, a estas sustracciones anteriormente?
7: No, porque ella después le devolvió la plata para que él le perdone.
0: ¿Y él la perdonó?
7: Y él la perdonó.
0: Tengo que hacerte la pregunta y con absoluto respeto al dolor de la familia. ¿Cometió un error
7: tu hermano? Sí, hacémela.
0: ¿Cometió un error tu hermano al perdonarla?
7: Sí. Cometí el error.
0: ¿Firmó su sentencia de muerte al hacerlo?
7: Sí, Gustavo. Firmó su sentencia de muerte.
0: Contanos vos, que sos parte de la familia, ¿cómo era la relación? Porque la fiscal dice que era tóxica.
7: Pero era tóxica por parte de ella. Ella lo hostigaba. Ella lo hostigaba. Le llegaba a cualquier hora a mi casa. Le tumbaba el portón. Bueno, a mi casa no, a la casa de mi mamá y de mi hermano. Le tumbaba el portón. Ese día, cuando le rompen la camioneta, Julián le dice, antes de que eso se vuelva algo trágico, le dice, ¿sabes qué? Andate, andate. La saca hasta afuera, le abre el portón, ella le manotea la llave, y tengo un audio, y lo deja encerrado. ¿Eso no es privación ilegítima de la libertad?
0: ¿Cuándo sucedió eso?
7: Y ahí agarra... cuando le rompe la camioneta el 2 de octubre del año 2025.
0: O sea, Noelia, hubo muchísimas, es más, interpreto yo siempre con absoluto respeto, demasiadas alertas previas a este hecho, cómo termina cómo culmina este hecho de esta relación tóxica. O sea, hubo muchas alarmas.
7: ¿Sí? ¿Ustedes no vieron los posteos que ella hacía en las redes sociales? Yo sí tengo mi celular, enseguida te voy a mandar. Decía, mi papi decide dónde yo le voy a apuñalar. Eso lo decido yo. ¿Qué persona comparte eso?
0: ¿Cuánto tiempo antes del homicidio ella posteaba esto? Ella decía eso en sus redes sociales.
7: No lo puedo ver por fecha porque son capturas y se cerraron todas las redes sociales de ella ahora.
0: Bueno, vos sabés que la defensa va por una estrategia obvia, es la defensa, es el trabajo de los abogados de la contraparte. Ellos van, interpreto yo, seguramente esa va a ser la línea defensiva, por una defensa propia. Homicidio, digamos, fue un acto de defensa por parte de Victoria. Van por ese camino. Es más, yo creo que la segunda carta en la manga de la defensa podría ser un estado de emoción violenta también, porque psicológicamente, lo acaba de decir el doctor Bosch, al momento de su declaración de imputada, de la cual se abstuvo, no estaba bien. Buscan la imputabilidad o, de una u otra manera, cambiar el rol de la investigación que está orientado a un homicidio. Ellos quieren que,
7: bueno,
0: se entienda,
7: pero
0: que
7: ¿por
0: sea
7: qué no,
0: defensa propia.
7: Gustavo, Gustavo, ¿por qué no averiguan lo que Victoria era desde chiquita? Era un dolor de cabeza, literalmente así te lo digo, era un dolor de cabeza para sus padres. ¿Por qué los padres, si sabían que ella tenía todas estas actitudes, ¿por qué no la hicieron tratar? ¿Por qué no la hicieron tratar?
0: Esa es una pregunta que yo no te puedo responder.
7: Mi hermano terminó en un psicólogo. Mi hermano terminó en un psicólogo. Todavía, como él no tenía obra social, no podemos saber quién era el psicólogo.
0: Noelia,
7: se le caía el pelo a Julián del estrés que tenía con esta chica.
0: ¿Y por qué él decidía continuar la relación?
7: Porque la amaba, Gustavo. Porque la amaba y ese amor lo mató. Porque la amaba.
0: Yo no voy a...
7: Él se dejaba pegar por no tocarle un pelo, porque mi mamá siempre le inculcó que a la mujer no se le levanta la mano. Siempre. Siempre, Gustavo.
0: El amor de Juliana por Victoria lo mató.
7: Sí. Julián tuvo una relación de 8 años con una chica. Jamás le tocó un pelo. Jamás. Nunca.
0: ¿Cuánto tiempo mantuvo la relación con Victoria?
7: 2 años.
0: ¿Y cómo nace la relación?
7: Julián es muy amigo de Facundo Cantero.
0: Es el médico hermano
7: muy
0: de
7: amigo.
0: Victoria. Es el médico hermano de Victoria, quien decidió trasladar en su auto al hospital Ferrando.
7: Sí.
0: Sí.
7: Sí.
0: ¿Él lo presenta?
7: Sí. Sí, se ve que se conocen ahí se presentan y empiezan a hablar. A lo primero era todo bien, funcionaba todo perfecto, pero él la aisló de toda la familia.
0: Victoria participaba de los almuerzos del domingo, él iba a las familias, compartían con la familia de
7: ambas
0: partes.
7: No.
0: ¿Nunca tuvieron reunida la familia Cantero y la familia Álvarez Guardia en una mesa?
7: Nunca.
0: ¿Los padres de Victoria aceptaban a Julián?
7: Ahora cuando se salga la declaración de lo que dijo la mamá.
0: ¿Qué dijo?
7: Cuando se pueda hacer pública, no te puedo decir porque si no entorpezco la causa.
0: Entonces no me diga qué declaró la mamá de Victoria, pero decime si la familia de Victoria aceptaba o no a Julián.
7: A Julián lo aceptaban, a Julián lo adoraban. A Julián lo adoraban. A Julián lo adoraban.
0: Entonces, por la decisión de Victoria, hay dos familias destruidas.
7: Sí.
0: Ustedes no tienen diferencia con la familia de Victoria, pero sí con Victoria, por supuesto.
7: Por supuesto, yo trabajé con la mamá de Victoria. Yo soy docente y trabajamos juntas. En un tiempo atrás. Bueno. Yo lo conozco al padre, un excelente hombre.
0: Ya pasó. pero la gente seguramente del otro lado, porque esto tomó estado público, es más, está de más decirlo, vaya que tomó estado público. La pregunta,
7: Gustavo,
0: que yo interpreto...
7: ¿Te puedo hacer una pregunta?
0: Sí.
7: ¿Te puedo hacer una pregunta?
0: Sí.
7: El celular de mi hermano desaparece después del llamado de las 7:15 de la mañana de ese domingo. ¿Por qué recién lo entregaron casi 24 o 48 horas después? ¿Qué hicieron con el celular? ¿Qué borraron?
0: El celular de Julián es un iPhone...
7: Sí.
0: Ella sabía la contraseña.
7: Manejaba todas las redes sociales, la billetera de él, virtuales. Él no tenía nada que esconderle. Ella le revisaba y usaba el teléfono como ella quería.
0: ¿Cómo le devuelven, en qué estado le devuelven el celular de Matías Julián Álvarez Guardia?
7: No sé, porque está a disposición de fiscalía.
0: ¿Está reseteado?
7: Nosotros no lo tenemos. No sé, porque todavía nosotros no lo tenemos en el poder al teléfono. Está en fiscalía, no sé si para investigación.
0: ¿El teléfono es un elemento de prueba desencadenante y que puede establecer fehacientemente lo que pasó?
7: Sí, sí, porque ahí estaban todos los chats con los compañeros, donde él le contaba, me pegó, mira cómo me dejó el ojo. ¿Vos sabés lo que a mí me duele? Ver la foto de mi hermano lastimado y que él tenga vergüenza de contarnos a nosotros. 40 grados de calor y él andaba con buzo y se tapaba porque andaba todo moreteneado.
0: ¿Qué le tenés que decir vos a la gente? ¿Qué le tenés que decir vos a la gente cuando la gente dice, pregunta, postea, comenta en las redes sociales? ¿Qué hizo la familia para evitar esto? ¿Qué hicieron ustedes para evitar esto?
7: Le hablamos muchísimas veces, Gustavo, le hablamos muchísimas veces, y ahí en un chat, cuando ella le rompe la camioneta, él le comenta a una amiga, gorda, hasta acá llegué, esto no va para más, porque yo le pego y yo voy preso y tengo toda la de perder. Dice, yo me como años adentro. Y yo juro y pongo las manos en el fuego por mi hermano, que él jamás le tocó a nadie.
0: ¿Cuántas veces la relación se rompió y se volvió a restablecer en esos dos años?
7: Muchísimas veces.
0: En todas las veces que esa relación se interrumpió, ¿hubo hechos de violencia?
7: Sí, sí, de celos de ella. De celos de ella.
0: ¿Ella siempre atacaba y lesionaba a Julián?
7: Sí, sí. Le rompió la cadenita de oro porque... Julián no le iba a tocar. Julián no le iba a tocar.
0: ¿Ella lo provocaba,
7: le
0: Julián?
7: Rompió. Sí, ella lo provocaba para que él le pegue, pero Julián no reaccionaba. ¿Sabes cómo reaccionaba? Reventaba el teléfono contra el piso por no pegarle.
0: ¿Cuántos teléfonos rompió Julián en esos dos años?
7: Dos.
0: ¿Cómo están tus viejos?
7: Mi mamá está destruida. ¿Vos sabés lo que es, Gustavo? Llegar a la casa donde mi mamá vivía con mi hermano y saber que en ese sillón lo mataron.
0: Dormido, dijo la doctora.
7: En ese sillón lo... Sí. Gustavo, mi hermano... ¿No ves las fotos que se publican? Mi hermano es súper alto. Ella es re chiquitita.
0: ¿Vos coincidís, vos corroborás, vos sos conteste con la doctora Regín que... Victoria, sí, Luz Cantero mató a Matías Julián Álvarez Guardia estando dormido él?
7: Sí, estaba dormido. Yo me juego que él estaba dormido.
0: Si no se pudo haber defendido. Si la veía venir, se iba a defender. De última,
7: sí,
0: se iba a ir
7: porque
0: de la casa.
7: Veía que tenía... Si, Gustavo, lo primero que una tina... Cuando ve que la otra persona tiene un cuchillo, ¿qué vas a hacer?
0: El instinto de supervivencia es que te defiendas.
7: ¿Le vas a atajar la mano?
0: ¿Cuánto medía tu hermano?
7: Y sale de... Y unos 79, unos 80, es súper alto.
0: ¿Cuánto pesaba?
7: No sé.
0: Sí. Hacía deportes, no sé, o sea, físicamente estaba activo.
7: Sí, él físicamente tenía un peso normal.
0: ¿Y Victoria cuánto mide, cuánto pesa?
7: Y Victoria es súper flaquita, no sé, habrá pesado unos 50 kilos.
0: ¿Cuántas veces, si ustedes es que lo saben, Victoria amenazó con matar a Julián?
7: No, eso yo no te puedo afirmar.
0: Porque hiciste mención que un posteo en las redes sociales dijo las puñaladas las
7: elegí yo. Sí, hacía, exactamente. Eso era un indicio.
0: ¿Me repetís la frase? ¿Qué es lo que posteaba Victoria? ¿Me repetís la frase?
7: Mi daddy, algo así dice, yo elijo dónde apuñalarlo a mi daddy.
0: Cuando decía daddy, ¿se refería a Julián?
7: Exactamente. Yo ahora te voy a mandar la captura de pantalla. Porque no recuerdo bien en este momento. Y si me salgo de la llamada...
0: Acá aparece una mujer con un teléfono de cabello corto, canoso, de anteojos, remera amarilla. Y ahí dice, yo nunca le voy a prohibir nada a mi hombre porque él es libre de escoger dónde quiere que le encaje el cuchillo. Pero esta mujer no es Victoria.
7: Eso.
8: No, pero ella compartió videos.
0: Ella compartió esto. Ahí está.
7: Ella
0: en las redes sociales estaba como Katy Montoya. No, Katy Montoya es la que hace la publicación. Ahí está.
7: Sí, está. Ahí está. Y ella compartió.
0: Sí. Vos me preguntabas si yo miraba las redes. Yo no entiendo mucho de redes sociales, pero bueno, a pesar de que estoy en las redes sociales, no conozco mucho, pero acá los chicos me están ayudando a entender respecto a este posteo. O sea, ella lo compartió y ya pensaba igual.
7: Sí, sí.
0: Y lo termina.
7: Y para ustedes
0: lo termina haciendo.
7: Y para nosotros lo termina haciendo.
0: Sí. Julián está muerto. ¿Qué otro posteo me decías, Noelia?
7: Después hay otro posteo que dice, si a mí me chifla el coco, es mi problema, loco.
0: ¿Qué le pedís a la justicia, Noelia?
7: Que Victoria, por favor, diga la verdad y que nos dé paz. Que diga la verdad. Que esto no sea un juicio de uno y de dos años de sufrimiento para mi mamá y para el papá de Julián. Y para todos nosotros. Ella hoy está viva. Su abogado puede apelar a que se reduzca la pena. ¿Ustedes quieren otro Julián? Este es un caso en 100 de que una mujer mata a un hombre. Un caso en 100.
0: Sí, Victoria.
7: Yo lo que busco es justicia por mi hermano, para que él descanse en paz. Sí. Porque no puede ser, Gustavo, ese día en el velorio la cantidad de gente que había.
0: Julián,
7: la cantidad
0: una
7: de
0: muy,
7: amigos que
0: muy,
7: tenía Julián.
0: Muy querida. Ahora te pregunto lo último, Noelia. Si Victoria pide hablar con la familia, ¿ustedes aceptan hablar con ella?
7: Mi hermana la quiere ver cara a cara. Leticia la quiere ver cara a cara.
0: Si les pide perdón, ¿ustedes la perdonan?
7: No, yo no la perdono. O sea, me quitó lo que yo más amaba.
0: ¿Vos querés que ella se pudra en la cárcel?
7: Sí. Que no salga nunca más para evitar otro homicidio.
0: Espera
7: que no salga nunca más.
0: Acá me apunta la producción que el doctor Bosch, uno de los dos abogados que defiende a Victoria, dijo en un medio nacional que la causa va a durar meses porque ella no va a declarar. Es una estrategia de la defensa. Pero yo creo que la fiscalía, ¿sí?, si recabó todos los informes y sigue haciéndolo y no rompe o interrumpe y respeta la cadena de custodia de todos los indicios que se convierten en prueba para hacer finalmente evidencia, yo creo que este juicio se puede celebrar inclusive antes que termine el año, pero está en manos de la justicia. Noelia, siempre a disposición para lo que necesite toda la familia. Y te quiero decir algo a vos y a toda la familia, a quien le reitero mi pésame. La otra parte,
7: gracias, Gustavo.
0: La otra parte también tiene el mismo derecho de ustedes para hablar acá.
7: Totalmente, totalmente. Que salgan y que hablen. Yo quiero que hable también Facundo. Yo quiero que hable. y que diga cómo era Julián con él. Que salga la madre a hablar y que diga cómo era Julián con Victoria. Pero que digan la verdad. Porque nosotros acá tenemos una justicia terrenal, pero tenemos una justicia divina. Y si uno miente en tierra, págale arriba. O en el infierno.
0: Gracias, Noelia. Muy amable.
7: Gracias, Gustavo.
0: Saludo a la familia. 13:05 minutos en la Gracias. República Argentina.
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